Muy buenas tardes a todos. Yo soy Leo de Lozán, los saludo con mucho gusto. Bienvenidos a la Ruta Universal del día de hoy, porque ya son las 6 de la tarde. Y como saben, todos los días de lunes a domingo estamos con ustedes de 6 a 7, ofreciéndoles una enorme gama musical aquí en el programa, que curamos especialmente para ustedes, para melómanos que como nosotros estamos buscando de buena música todo el tiempo. Y así lo estamos haciendo ya desde ahora mismo, porque empezamos con New Order y este rolón que se llama True Faith, de 1987, para ir calentando motores hoy jueves 14 de mayo. Les tenemos, además de muy buena música de todos los géneros, tenemos esta sección que me gusta mucho, que se llama Future Past, el día de hoy, en unos momentos más, donde les presentamos música del pasado, del futuro. Bueno, cuando decimos futuro, queremos decir que se van a convertir en un clásico, seguramente en Universal FM a futuro. Y ese es el caso de estas dos canciones que les tenemos el día de hoy. La del pasado es del 81 y la del futuro es del 2008, que sabemos que se va a colocar en el gusto de ustedes y del público de Universal. Y más adelante, la verdad es que la voy a revelar. Porque además de que estoy contento, es una confesión que les voy a hacer. Porque en Descubre los Clásicos, más adelante en el programa, el día de hoy, tenemos a un monstruo del que soy mega fan. Y muchos se van a sorprender seguramente, porque van a creer que voy a decir Paul McCartney. No, también, pero no hoy. Hoy tenemos en Descubre los Clásicos de la Ruta Universal al gran Neil Diamond, del cual me confieso macro fan. ¿Por qué? Porque lo escuché desde niño en mi casa y porque tiene unas canciones hermosísimas, profundísimas, de todos los tipos. Es un gran compositor y creo que lo van a disfrutar muchísimo. Si ahorita están medio rejegos de que, ay, Leo, ¿cómo nos pone Neil Diamond? O sea, queremos escuchar a los Rolling Stones. Y, bueno, pues es que hay de todo aquí. Y también les aseguro que si se quedan en el programa y escuchan esta sección, va a cambiar su opinión. O por lo menos eso vamos a intentar aquí en la Ruta Universal. Pero por lo pronto vamos a escuchar más música. Esta gran canción, un súper sencillo de 1987 de Icehouse, que se llama Crazy. Y volvemos aquí a la Ruta Universal.

Esta se llama Days Like These, de 1990, es Asia. Una banda muy peculiar. Me atrevería a decir que fueron, si no la primera, de las primeras superbands, porque tenían integrantes de King Crimson, de Yes, de Emerson, Lake and Palmer y de The Bugles. ¿Se acuerdan de los Bugles? Eran los de Video Kill the Radio Star. Es muy ecléctica banda. Y digo, no creo que lo hayan planeado de esa forma, pero pues bueno, si hablamos de superbands, fue de las primeras superbands que hubo. Muy buenos discos y muy buenas canciones. Esta me encanta, del 90, Days Like This, de Asia. Y bueno, vamos a nuestra primera sección del día de hoy, a Future Past, donde, como ustedes saben, escuchamos una sugerencia, una recomendación del pasado y una que a futuro seguramente se convertirá en un clásico. Vamos a empezar con el futuro. Esta canción es de 2008, es de una banda increíble, que es un proyecto alterno de que tienen los Arctic Monkeys y se llama The Last Shadow Puppets. Y esta canción buenísima es Age of Understatement, aquí en Future Past de la Ruta Universal.

Y esta es nuestra segunda recomendación en Future Past. Por supuesto, esta es la del pasado, porque es de 1981. Una banda, desde mi punto de vista, subvaluada. Berlin, con The Metro. Increíble canción tecnopop de principios de los 80s. Es un grupo bien importante, ¿eh? Tiene muy buenos discos y muy buenas canciones. Muy atractiva imagen, todo. Era una banda que a mí me llamaba mucho la atención, siempre me ha gustado, y esa es nuestra segunda recomendación aquí en Future Past. Y antes de eso, bueno, Alex Turner, que es el líder de los Arctic Monkeys, hizo este proyecto The Last Shadow Puppets, que lo recomendamos muchísimo. Esta canción que pusimos, Age of Understatement, parece trabalenguas, es muy buena, pero tiene otras buenísimas. A mí me fascina Miracle Aligner, también es buenísima. Vamos a ponerles más de los Last Shadow Puppets en futuros programas, y también yo creo que merece tanto Arctic Monkeys como este proyecto un vinyl tasting y un descubre los clásicos más adelante. Pero bueno, por ahora continuamos con más música aquí en la Ruta Universal. ¿Y qué tal esta de Better Than Ezra Good de 1995? Y continuamos aquí con más música.

0: Esa canción se llama Gino, de 1980. ¿Qué tal de buena? Son Dexys Midnight Runners. Uf, qué buena selección, ¿eh? Buena, buena música el día de hoy y de todos los tiempos. Me está encantando el programa, espero que ustedes también. Y ahora, ¿saben qué? Vamos a un breve corte comercial y por favor no se vayan a ninguna parte porque regresamos en Descubre los Clásicos el día de hoy, Neil Diamond. Les aseguro que no se van a arrepentir. Y los que no sean muy fans o no lo conozcan, por favor quédense con nosotros que van a descubrir un grande de la música. Y les vamos a contar, por supuesto, muchas cosas de su carrera y de su vida también, del gran Neil Diamond. Así es que vamos a este corte comercial y regresamos rapidísimo aquí a La Ruta Universal.
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2: Ya estamos de vuelta aquí a la Ruta Universal y, como les había dicho, en Descubre los Clásicos el día de hoy tenemos al gran Neil Diamond. Y ya sé que muchos van a decir, ay, pero qué raro, si es un programa donde ponen mucho rock y todo. Para mí, Neil Diamond es de los compositores más importantes que ha dado los Estados Unidos, sin duda, no nada más de los importantes, sino de los más exitosos, no nada más digo, en general de la música popular, ¿eh? Él nació en Brooklyn el 24 de enero de 1941, el gran Neil Diamond. Yo lo escuché desde que era niño porque pues, mis papás eran muy fans y mis hermanas mayores también. Y digo, pues al principio nada más porque es lo que se escuchaba en mi casa, lo empecé a escuchar y luego lo empecé como a apreciar cada vez más. Y mientras más años pasaban, más era mi aprecio por el gran Neil Diamond, que además de hacer grandes discos solistas, bueno, de él mismo, digamos, de sus propios discos, también ha compuesto para otras personas. Ya hemos puesto canciones de él que son covereadas, por ejemplo, de los Monkees, I'm a Believer, que le hemos tocado aquí, Red Red Wine, que hizo UB40, muy famosa muchos años después, y para muchas otras personas ha compuesto canciones y ha sido un exitosísimo artista como compositor y también como cantante. Pero vamos al principio, esto es de 1966 y su primer sencillo, para que escuchen ahora sí que desde que arrancó su carrera Neil Diamond, esta belleza que se llama Solitary Man. Estamos en Descubre los Clásicos, Neil Diamond en la Ruta Universal.

0: Sweet Caroline de 1969, no podíamos dejar de ponerla. No sé si vieron la película Song Song Blue con Hugh Jackman, que es buenísima, véanla si no la han visto. De verdad, muy muy bonita película y a mí me dio mucha risa también. Es una especie de comedia emotiva, vamos a decir, ¿no? Oscurona, ¿verdad? También, sí, es oscurona. Claro, porque es la vida de un cantante que es mega, pues es un impersonator un poco de Neil Diamond, pero lo súper respeta y lo súper ama. Y es un poco como una tragicomedia porque pues no le va muy bien en la vida. No la quiero spoilear. Pero algo que siempre defiende es que todo el mundo conoce Sweet Caroline y que tiene muchísimo más que dar Neil Diamond. O sea, tienen por lo menos 80 canciones que vale la pena escuchar y lo defiende muchísimo. Y en rebeldía dice, yo no voy a tocar esa canción. Y todo el mundo es la que quiere oír. Porque no solamente es de los éxitos más grandes de la historia norteamericana, sino que es de las canciones más coreadas de toda la historia. O sea, la verdad es que hay poca gente que no la conoce. Se ha vuelto himno en estadios deportivos, en béisbol. Creo que los Red Sox, ¿no? Son los que la agarraron ya como un himno. O sea, como Cielito Lindo en el Estadio Azteca, así. Y de verdad, bueno, es verdaderamente una locura de éxito. Pero es verdad, tiene muchísimo más que dar. Neil Diamond tiene excelentes discos y decenas o centenas de canciones. Y fíjense que Sweet Caroline, el nombre se inspiró parcialmente en Carolyn Kennedy cuando era niña. Es un buen dato, ¿no? No sabíamos. Pero bueno, ese es un poco de la historia de Sweet Caroline, que sin duda pues es su más grande hit, aunque tiene otros muy, muy, muy importantes también que vamos a oír a continuación. Bueno, y recomiendo la película, véanla. Song Song Blue con Hugh Jackman, muy bonita, y sobre todo si son fans de Neil Diamond. Y si no son fans, véanla porque se van a hacer fans. Y ahora vamos a escuchar esta de 1971 del álbum Stones, otra belleza, que se llama I Am, I Said. Es Neil Diamond, descubre los clásicos de la Ruta Universal.
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Bueno, otro de los grandes hits del gran Neil Diamond, Love on the Rocks, que además fue el sencillo de la película The Jazz Singer de 1980, que fue exitosa película y además, bueno, tuvo un poquito de todo, ¿no? O sea, la crítica no lo trató exactamente bien, pero sí siento que fue un éxito, sobre todo por las canciones, ¿no? Que es un gran soundtrack. Tenía creo que Hello Again en ese mismo álbum, un muy buen disco. Y pues una película, yo la vi, a mí sí me gustó, pero bueno, hubo opiniones encontradas, pero en general creo que jaló bien y le ayudó a él mucho en la carrera y creo que la música jaló mucho también a la película. Y antes de eso escuchamos I Am I Said, que creemos que habla de cuando te mudas a otro lugar y como que estás desubicado y extrañas a tu hogar y tal, porque se mudó a Los Ángeles. Algo parecido como lo que le pasó a Billy Joel, no sé si han visto el documental, que pues narra eso, ¿no? Que se fue y luego cuando vuelve, como que se reenamora de Nueva York y empieza a hacer sus canciones más importantes, como New York State of Mind y tal. Pero bueno, algo así es de lo que habla esta canción I Am I Said, que escuchamos hace un rato. Y The Jazz Singer, pues bueno, muy recomendable ese disco. Si pueden ver la película también. Saben que estábamos ahora que escuchábamos las canciones que programamos aquí en la sección, pensando que Solitary Man tiene un poco de influencia de Bob Dylan, pero Neil Diamond la escribía de manera más masiva, digamos, para todo mundo, ¿no? Como en un lenguaje mucho más sencillo. Bob Dylan era más poético y era más de nicho. Y él, eso es lo que lograba, que con palabras muy sencillas decía mucho, con bellísimas melodías, y además iba muy de acuerdo a su época. En los 60s hacía este tipo como de folk, luego, bueno, Sweet Caroline, que ya se está acercando a los 70s, y en los 70s, bueno, ahorita que oímos I Am I Said y Love on the Rocks, que ya es 80, va muy bien, como que siento que ilustró muy bien las décadas en las que vivió. Y luego, bueno, pues más adelante, si se preguntan qué ha pasado con la vida, en 2018 anunció que tenía la enfermedad de Parkinson. Y pues dejó de hacer giras extensas, todavía seguía haciendo giras ya grande él. Pues, ¿qué tendrá ahora Neil Diamond? Yo creo que más de 80 seguramente. Y bueno, dejó por esta razón de hacer giras, se empezó a dedicar más a su salud. Y luego, no sé si lo han visto, si no, véanlo porque es muy emotivo y muy, muy bonito momento. Hicieron una obra de teatro en Broadway que se llama A Beautiful Noise, ¿no? ¿Estoy bien? Sí, A Beautiful Noise, que es otra gran canción de él. Y bueno, obviamente ha sido un hit porque todo mundo conoce esas canciones y en los musicals, pues lo que más jala es que conozcas la música. Así es que todo mundo se para a bailar y hay momentos emotivos y todo. Pero en la premiere de la obra estaba él en el balcón y le pasan un micrófono y canta Sweet Caroline. Y es un momento muy lindo, se me enchinó la piel porque todo mundo está como bailando, cantando y llorando al mismo tiempo. Y él, pues, con ya un poco deteriorado por la enfermedad, la canta todavía bien. Y pues imagínense, es una especie de homenaje en vida. Y que hagan un musical de tu vida y de tu obra, pues qué chulada, ¿no? Entonces, bueno, después de todo, creo que está cerrando con broche de oro su carrera, de alguna manera, a pesar de su mal de Parkinson. Y bueno, pues vamos con la última de la sección. Ya saben, es Neil Diamond a quien descubre los clásicos del día de hoy, y esta que se llama Play Me, que un poco pues se volvió como el tema principal de la película, ¿no? Se trata mucho esta canción, pues se hace un dueto con la chica y en fin, se vuelve una cosa muy importante durante la película. Véanla, la recomendamos, y por ahora escuchen a quien descubre los clásicos esta belleza de Neil Diamond, Play Me, de 1972, aquí en la Ruta Universal.

0: Y esa fue Play Me. Es Neil Diamond en Descubre los Clásicos de la Ruta Universal. Está bien en el álbum Moods de 1972. Y también, como les dije hace un rato, es pues, un poco el tema principal de la película Song Song Blue. Y bueno, ¿qué les cuento más de Neil Diamond? Yo creo que algo que tiene muy peculiar su voz es que, bueno, sus melodías son buenísimas, pero la voz que tiene es como muy amable y nunca la está forzando, ¿no? No es un cantante gritón ni que de pronto proyecte mucho la voz. Y eso también conecta mucho con la gente porque cualquiera la puede cantar. Es de estos cantantes que medio hablan sus canciones, ¿no? Son muy, muy sencillas, muy fáciles de escuchar y tiene un timbre muy bello. O sea, tiene un color de voz muy bonito, cosa que no cualquiera logra, ¿eh? Generalmente los cantantes pues tratan de tener mucha técnica o un estilo muy peculiar y él simplemente como que las habla y las canta de una forma muy, muy natural. Y eso yo creo que también es un factor del gran éxito mundial que ha tenido Neil Diamond. Es muy sencillo, música muy sencilla y su voz también es muy amable, ¿no? Es muy agradable al oído, no es invasiva, es muy, ¿cómo diré? Describe muy bien lo que está cantando, muy, muy adecuadamente. Y eso pues también creo que es algo importante. Creo que la manera de cantar a veces es más importante el feeling y la naturalidad que la técnica y la perfección, ¿no? Y Neil Diamond lo hace muy, muy bien. Un grande Neil Diamond. Se notó que soy fan, ¿verdad? Es que son canciones. Mira, al final del día, los estilos, podremos decir que nos gusta más un género que otro. Como dicen por ahí, en gusto se rompen géneros. Pero entre estilos y todo, no importando qué estilo tenga Neil Diamond, siempre se debe de apreciar la buena música, la buena composición, la buena interpretación y el buen arreglo, porque también sus discos están muy bien, incluyendo Sweet Caroline, que decíamos que era como muy arreglo orquestal, tipo, bueno, pues de hecho un año después se hizo Let It Be the Beatles, por ejemplo. O sea, era muy beatlesco esta onda de tocar con la orquesta completa en el estudio. En fin, discos muy bien producidos, canciones extraordinarias y un grande, grande de la historia norteamericana en cuanto a música se refiere, el gran Neil Diamond en Descubre los Clásicos el día de hoy. Por favor, díganos qué opinan. Si no les gustó, claro que nos pueden decir, pero díganos por qué no les gustó y qué sí les gustaría y sugiéranos todo lo que ustedes quieran. Ya saben en dónde, @universal881fm en todas las plataformas y también en la página universal881.com. Además de que nos pueden comentar y estar enterados de todo lo que ocurre en Universal y en todas las estaciones de Radio Centro, también pueden ver opciones para que donde se encuentren del planeta Tierra a la hora que ustedes quieran puedan escuchar la estación y por supuesto la Ruta Universal. Muchísimas gracias por su atención, esperamos que les haya encantado el programa de hoy, si no ya saben que nos pueden decir, ya les dije en dónde y mañana nos escuchamos a la misma hora igual que todos los días de 6 a 7 de la tarde. Yo soy Leo de Lozán y nos escuchamos en la siguiente Ruta Universal. Que tengan una gran noche.
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0: Gracias por estar con nosotros en la última hora de clásicos de esta tarde de jueves 14 de mayo. Y nos referimos simplemente a que son los últimos de la tarde, porque la noche estará entre nosotros y es evidente que tendremos que trasladarnos a universalstereoonline.com de 8 a 9 de la noche para estar en cualquier parte del mundo. Como en este momento, de forma simultánea, nos puedes escuchar a través de universal881.com, nuestra página oficial en línea. Recuerda, las 24 horas, los 365 días del año de forma ininterrumpida para tus oídos. La frecuencia correcta es el 88.1 de tu FM. Está en cabina ya y en la producción mi querido Lalo Chávez, Fabricio en los controles y Paola González, de nueva cuenta contigo y como siempre agradeciendo tu permanencia y preferencia. Vamos a despedir a Big Mountain con a Babe, I Love Your Way, de Sir Elton John con Goodbye, Bye, Bye. Bye, Yellow Brick Road. Diciéndole adiós a la fantasía de la fama y a toda la parafernalia que a su alrededor se ve, como hombres de hojalata y de paja que nada más prometen y prometen y nada, señores. Bueno, y me refiero a hombres y mujeres, ¿eh? Es que a mí esto del género, la verdad, me tiene sin cuidado. Somos raza humana. Yo no, esos dimes y diretes, la verdad que no me ocupan. Eagles, Hotel California, Rick Springfield con Don't Talk to Strangers y Diane and Friends con That's What Friends Are For. Y con Corey Hart. ¡Qué rola! Yo no sé ustedes. Súbele, amigo, súbele. ¿Sí cachamos lo sensual de esta rola? Checa el fondo, venga. El sinte ahí, todo lo que da, venga. Bueno, esta rolita, que además está interpretada por uno de los cueros, que es Corey Hart, Sunglasses at Night, utiliza las gafas como la desconfianza que hay que ir por el mundo, un poco así como de no te confíes en todo lo que ves y tampoco reveles todo lo que piensas. Eso lo debería yo de aprender. Entonces, estas gafas emulan precisamente, dentro de un estilo pop rock con influencias de New Wave, explora pues la paranoia y la inseguridad que muchas veces el mundo nos refleja, de cómo debemos de ser sigilosos, de cuidarnos, de que la verdad siempre saldrá a flote, sí, de que la mentira también, evidente, pero que no caigamos en las redes de quien quiere manipularnos, que utilicemos algunos anteojos, negros, claros, como sean, pero utilizarlos para que con esa visión podamos distinguir y discernir con más claridad, por muy paradójico que suene. Bienvenidos a los clásicos de esta tarde.
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0: Gracias por haber estado con nosotros en los clásicos de esta tarde. Vamos a despedir todo un clásico de 1999. Este es un éxito mundial a finales de los 90 en la música dance y electrónica. La letra parece simple y reiterativa una y otra vez mencionando el color azul. El protagonista de esta canción vive en un mundo donde todo es azul. Un color que tradicionalmente en la cultura anglosajona se asocia con la tristeza y la depresión. Esta omnipresencia del azul refleja este estado de ánimo emocional interno. Y es así que aunque hay un tono melancólico, la canción es reconocida por este ritmo y por este coro tan contagioso. Ellos son Eiffel 65, que logra combinar precisamente la música dance con un mensaje más profundo. Contribuye a una amplia aceptación del estatus de la generación que, aunque bailaba al ritmo de la música electrónica, también puede identificarse con el sentimiento, muchas veces de soledad, que transmite esta canción. Pero que en vez de sentirse melancólico, lo vuelve alegre y hasta con ánimos de quitarse el azul y ponerse el color de la alegría, el que más te convenga y el que más te acomode. Sobre todo que favorezca, más que nada. Bueno, señores, aquí favorecen todos los colores, porque cada ritmo, cada tono y tonalidad tiene su propio color. Por eso es universal. Y hago la pausa pertinente para que me acompañes ya en línea a través de universalstereoonline.com. A continuación contigo de 8 a 9 de la noche con la colección de clásicos en línea que puedes escuchar en cualquier parte del mundo. Lo único que te pido es que si quieres acompañarme y estás más allá de nuestras fronteras, hagas uso del cambio horario y así, a tan solo un clic de distancia, estamos contigo. Y no olvides que aquí, en la frecuencia correcta, a las 9 de la noche, regresa la segunda edición del Club de los Beatles. Y a las 10 de la noche, Adolfo Fernández Cepeda se queda contigo con las grandes noches de Double Play. Gracias a mis compañeros en cabina que hacen posible la magia de esta transmisión. A ti, gracias siempre. Acompáñame, soy Paola González. Mañana aquí, a las 11. Mientras tanto, vámonos online tú y yo. Te espero. Buenas noches.
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0: ¡Qué ritmazo! Ritmazo con el que estamos arrancando. Bienvenidos, muy buenas noches. Esto es La Octava, una producción de Radio Centro Noticias. Este jueves 14 de mayo de 2026 arrancamos escuchando School Days. Así se llama la canción, Días de Escuela. Es Chuck Berry, un clásico que describe la vida escolar y la importancia de la música y la enseñanza. Hoy vamos a celebrar de manera anticipada a los maestros. Y es que el Día del Maestro en México se celebra el 15 de mayo. Es un día conmemorativo dedicado a los mentores, catedráticos y profesores de todo el país. Los profesores transmiten el conocimiento de generación en generación, instruyen a nuestros hijos desde sus inicios, inculcándoles valores que les servirán para ser buenas personas. Cumplen su función de forma prácticamente anónima y poco reconocida por la sociedad, pero debemos ser conscientes de que de la figura del maestro dependen los cimientos sobre los que se sostienen los futuros ciudadanos de esta patria. La primera celebración del Día del Maestro en México, por cierto, ocurrió en el año 1918 y se eligió la fecha del 15 de mayo por la toma de Querétaro de 1867. Esta fecha no coincide con el Día Internacional del Maestro que la Organización de las Naciones Unidas sugiere y que es el 5 de octubre. Pero no hay que preocuparse mucho. Cada país tiene su propio Día del Maestro. Por ejemplo, en Perú es el 6 de julio, en Argentina el 11 de septiembre y en España el 27 de noviembre. Aquí en México, mañana 15 de mayo será Día del Maestro. Por eso hoy vamos a tocar canciones que hablen de los maestros y de la educación. Ya arrancamos bastante bien con Chuck Berry. Pero para entrar en materia, hoy en el principio del programa hablaremos del automóvil que está presumiendo la 4T del que ayer hablaron en la mañanera del pueblo, el denominado Olinia. Les invitamos para que se queden. Yo soy Carlos Castellanos y a nombre de mis colegas y gracias a ellos, mis compañeros profesionales de la comunicación y las comunicaciones, les damos la bienvenida y empezamos precisamente hablando del asunto que ocurrió ayer. El gobierno de México presentó el primer avance de Olinia, el auto eléctrico 100% mexicano diseñado para la movilidad urbana, con su presentación oficial programada para el 7 de junio de 2026. Este vehículo, cuyo nombre significa moverse en náhuatl, busca ser una opción accesible con un precio proyectado cercano a los 150 mil pesos. El proyecto busca fomentar la soberanía tecnológica, vinculando la academia, el gobierno y el sector productivo. Sin embargo, en los detalles es en donde podría venir lo preocupante. ¿Esto realmente resolverá algo en las calles o será simplemente un tema monetario o de imagen? ¿Cómo va a impactar en el parque vehicular que de por sí ya es abundante en esta capital del país? Para abundar en el asunto, vámonos a la entrevista.
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0: Esta noche le damos la bienvenida, saludamos con el gusto de siempre a Areli Carrión, integrante de Visitecas Asociación Civil y parte del equipo coordinador nacional de la coalición Movilidad Segura. Areli, bienvenida, muy buena noche. Gracias por aceptar platicar con nosotros en este espacio siempre.
2: Buenas noches, Carlos, un gusto siempre.
0: Al contrario, el gusto es nuestro siempre, Areli. Oye, de entrada, el gobierno presenta ayer el Olinia como un triunfo de la ingeniería mexicana y de la accesibilidad económica. Sin embargo, desde tu punto de vista, meter un auto, así sea de 150 mil pesos a las calles, ¿resuelve realmente el problema de cómo nos movemos o solamente, podríamos decir, democratiza el tráfico y el caos vial?
2: Son preguntas súper importantes, Carlos, que de verdad pues estamos ya en un punto en el que tenemos que hacernos esas preguntas, no solamente en Ciudad de México, sino en todas las grandes ciudades de México, grandes y medianas. Estamos viviendo unos conflictos pues cada vez más difíciles de congestión vial, de siniestros de tránsito, en fin, de violencia vial, incluso cosas que hace años nunca veíamos. Ahorita ya vemos a personas pelearse, golpearse, asesinarse por siniestros de tránsito, por conflictos de en el tráfico. Y realmente, pues este es el momento de hacernos preguntas muy importantes sobre, bueno, cómo nos movemos, cómo se mueve la mayor parte de la población mexicana, a dónde va, cómo va. ¿Cuánto nos cuesta? ¿Cuánto tiempo perdemos en el tránsito? Hay personas en las grandes ciudades que van de 2 a 3 a 4 hasta 5 horas a veces cuando hay caos vial, cuando hay una inundación, cuando hay alguna disrupción en los sistemas de movilidad. Y pues esto es insoportable. Esto realmente nos está costando la vida literalmente, porque no solo es porque lo podemos llegar a perder en un siniestro de tránsito, sino porque buena parte de nuestras horas de vida diurnas, pues las perdemos solamente para ir y regresar del trabajo. Entonces, estas son preguntas importantísimas que hace muchos años teníamos que ya habernos empezado a hacer hace muchos años, y que justamente la presentación de este nuevo vehículo para el mercado mexicano, pues nos lleva a preguntarnos. Si bien es cierto que es pues novedoso, que en el mundo entero está ya una transición muy clara hacia la movilidad con electricidad antes que con combustibles fósiles, y eso pues se puede considerar un avance, por supuesto un avance que sea tecnología mexicana desarrollada en México, pero las preguntas que se mantienen son precisamente cómo hacemos para que este nuevo vehículo pues no venga a incrementar los problemas que ya tenemos de caos vial, de incertidumbre, de falta de orden en nuestras calles, de falta de formación profesional para quienes conducen vehículos, y en general pues también de problemas que tenemos muy claros de organización de las ciudades, de la expansión tan tremenda que tenemos de ciudades y espacios habitacionales cada vez más alejados de los centros de trabajo, de los centros de estudio, y por supuesto pues temas muy importantes también como el de la salud mental, la contaminación, las emisiones y otros temas que no podemos ignorar, que son también, bueno, pues suponiendo que todos los coches fueran eléctricos, pues va a haber calles suficientes para esto, nos vamos a saber comportar, cómo haremos para organizarnos y ordenarnos en las vías, y otras preguntas técnicas también muy importantes es, ¿tenemos capacidad nacional para producir la cantidad de energía eléctrica que se va a requerir para alimentar un parque vehicular eléctrico? Y bueno, pues todas esas, como bien has apuntado, pues son preguntas que es urgente que como sociedad nos hagamos, pues ahora sí que no solamente nos embelecemos por las nuevas tecnologías, por lo novedoso de este nuevo vehículo, sino que también pues voltemos a ver lo básico, que es el orden en nuestras calles, Carlos.
0: ¿No tendría que haber sido antes que nosotros el gobierno, Areli, el que se hiciera todas estas preguntas? Porque a mí se me ocurre, por ejemplo, al saber que este proyecto vincula a la academia y al gobierno, pues me digo, ¿no sería más soberano y eficiente diseñar y producir de manera masiva autobuses eléctricos o sistemas de trenes ligeros o de metro, en lugar de apostar por un auto individual, aun por muy eléctrico que sea? Pero parece ser que el gobierno no se hace esas preguntas, Areli.
2: Eso es tremendo, Carlos, porque no es como que desde la academia o desde las organizaciones civiles no hayamos señalado estos asuntos, y no ahora, sino hace décadas. Sí. Es decir, a ver, ¿cómo es que organizamos la movilidad? ¿Cómo es que garantizamos que no se excluya a nadie? ¿Cómo realmente hacemos que los sistemas de movilidad de las ciudades sean accesibles para todas las personas, seas una persona adulta mayor, seas una persona con discapacidad? ¿Cómo hacemos para proteger a las niñeces e incluirlas en la organización pues de nuestros servicios, de nuestras calles? Y bueno, pues todo eso ha ido permeando, digamos, en las regulaciones, en las propuestas que la sociedad civil hemos presentado a lo largo de años. Desgraciadamente, lo que está en la ley no necesariamente se está haciendo realidad, no se está implementando, no se está cumpliendo. Y entonces aquí pues tenemos un ahora sí que una contradicción y un problema fundamental, que es que no podemos seguir ignorando la ciencia, la evidencia, lo que sabemos que se tiene que hacer, lo que sabemos que funciona en primera instancia, y luego una vez que tenemos ya las leyes, los programas, todavía en México, por ejemplo, no tenemos presupuestos claros, consistentes, suficientes para financiar el transporte público, lo cual es absurdo. ¿Cómo es posible que nuestros sistemas de metro, de trolebuses, de trenes, de sistemas de autobuses locales y foráneos todavía estén en una situación pues lamentable. Todavía estamos en Ciudad de México, la mayor parte de los trayectos se hacen en microbuses que están en condiciones lamentables, en un servicio verdaderamente pues rápido pero inseguro y barato pero también de muy baja calidad, y todas estas cosas pues ocurren porque no existe un financiamiento adecuado. Entonces estamos realmente aquí, es muy importante que no nos distraigamos como sociedad, pues sí, como decía, embelesándonos con las novedades, con esto que se ve tan bonito, nuevecito, eléctrico, etcétera, sino que seamos capaces de decir perfecto, bienvenido, pero también lo básico, que es el sistema, los sistemas de transporte, y que es también el imperio de la ley, el respeto de los reglamentos de tránsito, la formación profesional de personas conductoras, y un diseño adecuado de las calles también. O sea, necesitamos, aquí yo te diría, como se dice, la enchilada completa. No podemos pensar que vamos a mejorar la movilidad, a reducir los tiempos de traslado de las personas, a garantizar la seguridad como es ya un derecho constitucional, si no hacemos todas esas cosas, si cada gobierno en el ámbito de sus atribuciones legales pues no actúa para lograr pues que realmente estemos hablando de un sistema que es seguro y que es eficiente para todas las personas.
0: Ya mencionabas hace algún ratito el asunto de la contaminación y dices no nos dejemos embelesar por el hecho de que pues es un coche eléctrico, y aquí la duda entonces es pues sí, tal vez estamos atacando el síntoma, la contaminación, pero ignorando la enfermedad que me parece que es el exceso de autos, Arely.
2: Totalmente, totalmente, porque realmente si tú te fijas, y hay siempre esa queja sobre la congestión vial, el tiempo que perdemos en el tráfico atorado, Ciudad de México aparece año tras año como la ciudad más dolorosa para el tránsito en el mundo. Y la verdad, pues no, todavía no nos cae el 20 que son los coches, nuestros coches, los que son parte del problema que tanto sufrimos. Y entonces, aunque todos los coches llegaran a ser eléctricos, pues de todas maneras, pues serían eléctricos, pero estaríamos atorados de la misma manera, ¿no? Y atorando también a los sistemas de transporte público. Entonces, no podemos pensar que la solución, como bien apuntaste, no es solo en lo individual, no es lo que más me gusta o lo que yo puedo comprar o la comodidad que yo prefiero para mí, sino cómo logramos que el gobierno, pues, instituya, financie correctamente, organice perfectamente la movilidad de todos los modos de transporte, de manera que sea seguro y eficiente para todas las personas. Y no hay que perder, como te decía, de vista, pues que tenemos que visitar, y hay una conversación también sobre nuestro sistema de energía, porque aunque estos coches son eléctricos y no, aparentemente no tienen emisiones en donde los operas, pero en donde se produce esta energía eléctrica que en nuestro país aún ocurre quemando combustibles fósiles, pues están produciendo esos gases contaminantes. Entonces, no es como que resolvimos un problema, sino que lo pospusimos, que a lo mejor lo hacemos peor, o que incluso pues lo hacemos terrible para ciertas comunidades en donde se está produciendo esta energía para todo el país. Entonces, y esas conversaciones pues no las podemos ignorar, no podemos pensar que una tecnología va a resolver los problemas urbanos. Tenemos que ser conscientes como sociedad que somos parte de la solución o del problema. Y es muy importante lo que como ciudadanos pensamos, hacemos, demandamos, porque los gobiernos suelen preocuparse mucho por dar este tipo de noticias alegres, estas opciones novedosas y atractivas que parecen que pueden llegar a aportar o a solucionar cosas, y dejan para después los problemas más básicos, pues porque son más difíciles de resolver y no son tan atractivos en términos electorales o de visibilidad pública. Entonces, como sociedad tenemos que decir qué bueno todo esto, qué padre que hay tecnología mexicana, qué bueno que hay innovación, pero por favor no dejen de lado lo fundamental, que es el orden, el financiamiento, el transporte público, la organización de las ciudades de una manera mucho más resiliente y sostenible.
0: Ayer decía yo en este espacio, cuando anunciábamos lo que se había informado en la mañanera del pueblo sobre Lolinia, decíamos, ¿contra quién va a competir? Además, se habla de un padrón nada más de alrededor de 20, 25 mil de este tipo de unidades. Y decía yo, difícilmente va a competir contra los coches de grandes automotrices. En una de esas podría competir quizás con bicitaxis o ahora de manera reciente, Areli, pues con scooters o con bicis eléctricas, que por cierto ya también se ha dicho se tienen que emplacar. ¿Va por ahí también la solución o tampoco es una solución, es una falsa ilusión también ese asunto?
2: Mira, da la ilusión de que es una manera de poner orden en el tránsito, lo cual pues digamos podría pensarse o de entrada es importante que haya responsabilidad, que cada vehículo pues esté registrado y que sepas exactamente quién lo está conduciendo, si tiene la edad adecuada, si lo sabe conducir, si tiene permiso, en fin. El problema de nuevo pues no es que se busque regular o que se establezcan estas regulaciones, sino que en la vida real ni siquiera se cumplen estas regulaciones para los vehículos motorizados, porque se ha dejado durante décadas hacia atrás, precisamente por falta de financiamiento, porque no es atractivo, porque molesta a los automovilistas. Recordarás los debates que hubo en Ciudad de México hace algunos años, molestaban las fotomultas, pues porque te tomaban una foto violentando el reglamento de tránsito, te la mandaban y te decían, pues no hay de otra, aquí está la evidencia, eres tú, son tus placas, yo no sé si eras tú o a quién le prestaste tu coche, pero aquí está, y pues tienes que pagar. Y bueno, la molestia, la incomprensión del uso de esta tecnología, pues llevó a decir, pues vamos a eliminarlas, y destruimos, digamos, la posibilidad que Ciudad de México tenía y estaba ya teniendo resultados para ordenar el tránsito vehicular y estaba reduciendo los siniestros y las personas lesionadas y muertas por siniestros de tránsito en la ciudad. Pues nos deshicimos de esa tecnología de un plumazo porque pues es que le molestó a algunos automovilistas, cuando realmente lo que necesitábamos era ponernos en orden y decir, pues la tecnología no hay manera de convencerla, de decirle, óigame, ¿cómo nos arreglamos? O de llorarle a la máquina, a la fotografía. Sí. Había que pagar, y pues tenemos, como te digo, ser capaces de reflexionar y decir, pues sí, la regamos. Lo mismo te podría decir de las licencias permanentes, que mucha gente, muchas personas las celebraron porque decían, por fin ya voy a tener un documento que no tengo que renovar y va a ser una sola vez y me voy a ahorrar unos pesos. Pues sí, pero esa licencia está comprobado, pues que si tú no pasas un examen riguroso para conocer y verdaderamente garantizar que sabes utilizar adecuadamente, conducir de manera responsable un vehículo, pues te estás poniendo en riesgo a ti mismo, a tus pasajeros y a la sociedad en su conjunto. Y el hecho de que tampoco tienes que pasar estos exámenes médicos para garantizar que efectivamente no pierdes las capacidades, los reflejos, la fuerza para manejar un vehículo de forma responsable, pues estamos viendo personas de la tercera edad que se accidentan y que accidentan y cobran las vidas de otras personas, porque ya no tienen las facultades para conducir. Entonces, tenemos que ser parte de la solución, Carlos. Hay que ser críticos y no irnos por lo fácil y por lo rápido y decir, ya con esto. No, necesitamos ser capaces de decir, tenemos que hacer grandes cambios estructurales en nuestros sistemas de movilidad, pues para, como te digo, garantizar la seguridad de todas las personas y la eficiencia de los viajes cotidianos de todas las personas en todas las ciudades de México.
0: Muy bien. Ojalá que los gobiernos escucharan y pusieran atención. Areli Carrión, integrante de Bicitecas, Asociación Civil, parte del equipo coordinador nacional de la coalición Movilidad Segura. Como siempre, muchas gracias por platicar con nosotros. Feliz cumpleaños, creo que fue ayer.
2: Así fue. Muchísimas
0: fuerte
2: gracias.
0: Abrazo.
2: Un placer.
0: Gracias. Gracias, Areli Carrión, aquí en La Octava. Vámonos a otros asuntos, a conocer qué es noticia, pero desde las calles del Valle de México.
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0: Eso es contigo, Octavio Ojeda, bienvenido. Buena noche, infórmanos, por favor.
3: Claro que sí, Carlos. Buena noche para todos. Hace unos instantes, alumnos normalistas se manifestaron afuera de la Secretaría de Gobernación, donde estamos ubicados en este momento, para aún exigir justicia por los 43 estudiantes desaparecidos de Ayotzinapa en el 2014. Llegaron alrededor de la 1:00 p.m. y cerraron la avenida Bucareli con la colocación de 2 autobuses, donde hace unos instantes, reitero, ya se dejaron libre esta importante vialidad del eje 1 Poniente para quienes proceden del Paseo de la Reforma y van con rumbo hacia la avenida Chapultepec. Por otro lado, Carlos, un grupo de personas trans se manifestó afuera de la Secretaría del Bienestar de la Ciudad de México, la que se ubica sobre la avenida 20 de Noviembre, para exigir apoyos o que los incorporen a programas sociales, ya que este sector de personas, lo que ellos dicen, no pueden laborar bien con la construcción de la ciclovía en la calzada de Tlalpan. De hecho, Carlos, hicieron pintas y rompieron vidrios del lugar, por lo que llegaron elementos policíacos para resguardar el inmueble, donde momentos después estos inconformes se retiraron. Y por otro lado, Carlos, continúa el cierre de la avenida Aquiles Cerdán en la alcaldía Azcapotzalco, a la altura de Hacienda de Sotelo, por una protesta que empezó alrededor del mediodía por integrantes de Asamblea de Barrios, que va relacionado con el despojo de un predio o predios de la zona, por lo que hay que evitar lo mayor posible transitar en esta parte norponiente de la Ciudad de México y utilizar como posibles alternativas la vía Gustavo Vaz Prada, Anillo Periférico y también la Avenida de las Granjas. De momento, la información desde la zona centro, sin ninguna gota de lluvia.
0: Muy bien. Muchas gracias, Octavio Ojeda.
3: Hasta luego.
0: Buenas noches. Y nos vamos a ir un corte, pero todavía no escucho la música, estará muy bajita. Ah, sí, es que es bajita esta, porque acuérdese que estamos hablando del Día del Maestro, que será mañana. Nos vamos a ir a un corte escuchando Another Brick in the Wall, la parte 2 de Pink Floyd, probablemente la canción más famosa que critica justo la rigidez educativa. Ahí está, escúchele un poquito. Regresamos.

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0: Estamos de regreso. Es Jethro Tull con Teacher. En 1971, Ian Anderson, el líder de Jethro Tull, pedía distinguir entre los que quieren enseñarte bien y los que solamente quieren tu dinero. Así regresamos del corte y nos vamos a lo que tenemos preparado para todos ustedes. Esta noche, lista nuestra buena noticia. Ya sabe, siempre en este espacio hay una buena noticia para usted. Como mínimo información amable, siempre datos útiles para toda nuestra audiencia. Y en esta ocasión, déjeme platicarle, se trata de una buena noticia para todos los capitalinos ante la llegada de la temporada de lluvias. Oscar Lara, bienvenido. Tú nos platicas la buena de esta noche que tiene que ver con el operativo Tlaloque 2.0. Infórmanos, por favor.
1: ¿Qué tal, Carlos? Auditorio, un gusto saludarlos. La buena noticia del día, la jefa de gobierno, Clara Brugada, en conjunto con Mario Esparza, secretaria de Gestión Integral del Agua de la Ciudad de México, anunció el reforzamiento del programa Tlaloque 2.0 para esta temporada de lluvias 2026. Acompañados de los titulares de las Secretarías de Protección Civil y de Seguridad Ciudadana, la mandataria local indicó que esta estrategia incluye una inversión superior a los 1.100 millones de pesos destinada a fortalecer la capacidad operativa y mitigar las inundaciones ante las lluvias atípicas que ya comenzaron en la capital del país.
2: El banderazo de salida a todo el gran equipo del gobierno de la Ciudad de México que se va a dedicar, como lo ha hecho siempre, con todo compromiso, con todo el esfuerzo y dignidad, a atender a la población ante las lluvias que están en la Ciudad de México llegando y empezando la temporada de lluvias.
1: La jefa de gobierno detalló que está en proceso que las bocinas del C5 alerten a la población sobre posibles inundaciones en su zona, ya que se prevén lluvias fuertes para esta temporada, y así comentó la mandataria local.
2: Cargo esta tarea para que muy pronto podamos dar a conocer una alerta territorial con las propias bocinas y alertas que tenemos en todo el territorio. Podemos también utilizarlas para alertar en los lugares en donde tenemos información de que hay riesgo de inundación.
1: Así, Carlos, la buena noticia del día. Informó Oscar Lara.
0: Gracias, Oscar Lara. Definitivamente, esa es nuestra buena noticia de este día. Sin embargo, hay contraste, porque es una realidad. La Ciudad de México no está completamente preparada para evitar las inundaciones por lluvias intensas, ya que sus más de 14.600 kilómetros de alcantarillado se ven frecuentemente superados por tormentas que se califican como atípicas ligadas al cambio climático, pero también por la basura y por el hundimiento del suelo, la basura que tiramos los mismos seres humanos, evidentemente, como lo reconoció la jefa de gobierno Clara Brugada. Aunque la infraestructura del drenaje profundo es masiva, la acumulación súbita de agua colapsa las vialidades principales por el problema estructural que señaló la mandataria va más allá de la antigüedad de las tuberías y que también está relacionado, por cierto, con el hundimiento del suelo que alcanza entre 10 y 40 centímetros cada año. Imagínese, eso ha dejado inoperantes tramos completos de la red hidráulica. Vamos a otros asuntos. Vamos a más información de este día. Noticias relevantes, como lo dijo la presidenta Claudia Sheinbaum, la cual anunció esta tarde cambios en Petróleos Mexicanos. Hay cambio en Pemex. Víctor Rodríguez Ceja dejó la dirección de Petróleos Mexicanos. De acuerdo con la mandataria, había aceptado solamente estar al frente de la paraestatal por año y medio. En su lugar ya queda el maestro Juan Carlos Carpio, quien en encargos anteriores dentro de la Secretaría de Finanzas de la capital contribuyó a sanear justo las finanzas de la ciudad. El cambio ocurre un día después de que la calificadora Standard & Poor's mantuviera la calificación de la paraestatal, pero modificara su perspectiva a la baja, no solo para Pemex, también para la Comisión Federal de Electricidad, tras casi 4 años de estabilidad. Escuchamos a la presidenta de México haciendo el anuncio del cambio en la petrolera. Escuche.
3: Él se dedicó durante años al tema de la deuda de la Ciudad de México. Y muchas otras cosas, porque en realidad es un equipo de trabajo, es un hombre honesto. Y lleva ya un año y medio trabajando en Pemex, conoce pues todos los proyectos. Entonces, pues decidí nombrarlo director de Petróleos Mexicanos. Tiene que pasar por el Consejo de Administración. Y voy a adelantar para decirles que se quede el equipo de Pemex, que ha venido trabajando con Víctor. Se quedan todos, que lo han hecho muy, muy bien. Yo estoy muy contenta y agradecida con Víctor. Y sé que Juan Carlos pues, va a hacer un excelente trabajo. Pemex es una empresa del pueblo de México.
0: Y le damos seguimiento al tema de la norma ambiental sobre granjas porcícolas en el estado de Yucatán. ¿Se acuerda que ayer entrevistamos a Carla Escofía sobre el asunto? Ayer profundizamos con ella y en este contexto, activistas y habitantes de las comunidades afectadas vinieron a la ciudad para que desde su comunidad se le pudiera explicar a los ministros los daños que la contaminación de las granjas porcícolas les ocasionan en el agua que consumen. Pero van a tenerse que esperar hasta el próximo lunes porque si bien el tema se iba a discutir el día de hoy, ya no ocurrió así. Sería discutido este jueves en la corte, pero fue aplazado. Daniel Rosas, tú platicaste, sin embargo, con algunos representantes de las comunidades que vinieron hasta la capital del país. ¿Qué fue lo que te dijeron? Infórmanos, por favor. Buenas noches.
4: Gracias, Carlos. Buenas noches. Efectivamente, pues la petición es para ministras y ministros para que, pues de alguna manera, voten en favor de la resolución que protegería los derechos indígenas frente a la expansión de las granjas porcícolas en Yucatán. Matilde Zip tuvo que viajar hasta la Ciudad de México, Carlos, junto con algunos de sus compañeros desde su comunidad, pues para dialogar el día de ayer con tres de las ministras y los ministros y poder explicarles los daños de la contaminación de las granjas porcícolas están ocasionando, por ejemplo, en el agua que consumen. Vamos a escucharla.
0: Adelante.
5: Nosotros cuando vamos al monte normalmente tomamos el agua del cenote, de eso nos abastecemos, ¿no? Pero igual al tomarlo empezamos a notar que nos daba dolor de barriga. Y pues decíamos, ¿no? ¿Qué pasa? A raíz de esto hicimos muestreos de agua comunitarios y resultó que el agua estaba contaminada con coliformes.
6: Y excremento.
5: Ajá, excremento de cerdo, pues es lo único que hay en ese espacio.
4: Carlos, pero no solo es la salud, también es su actividad productiva. Matilde tiene una pequeña granja productora de miel, la cual también se ha visto afectada. Esto nos platicó.
0: Escuchamos.
5: Lo otro que empezamos a notar es, por ejemplo, la baja población de abeja. Y decíamos, ¿por qué? Empezamos a preguntar a personas

0: al fumigar para las moscas, se mataban a los polinizadores, a todos los polinizadores, entre ellos las abejas.
1: Carlos, como estos temas, bueno, pues malos olores, evidentemente grasa en el agua, nos han narrado los pobladores, y por ello es que llevaron el caso ante la Suprema Corte, que como lo decías, analizará el lunes la impugnación de la norma técnica ambiental para la industria porcina en Yucatán, un problema que lleva años ya, que han venido denunciando las comunidades, y que finalmente tras el proceso legal llega a la Suprema Corte, como lo decías tú, se discutiría hoy, pero bueno, se aplazó para el próximo lunes. Hay que darle seguimiento y por lo pronto, Carlos, el reporte.
2: Completo como siempre. Muchas gracias, Daniel Rosas.
1: Hasta luego, buenas noches.
2: Excelente noche también para ti. Pues será entonces hasta el lunes, ya lo veremos y aquí le estaremos informando. Por otro lado, a más de 29 años de la masacre de 45 indígenas y 4 no nacidos de la comunidad de Acteal, ¿se acuerda del asunto? Las abejas, municipio de San Pedro Chenaló, en la región de los Altos de Chiapas. Las y los sobrevivientes han exigido a la Comisión Interamericana de Derechos Humanos que emita el informe de fondo tras haber admitido el caso a revisión. Vamos con mi colega Elia Almanza. Bienvenida, Elia. Buena noche. Un paso clave para avanzar en la justicia para todas estas personas. Platícanos, por favor, te escuchamos.
3: Sin duda, Carlos, buenas noches. Un saludo para ti, para el auditorio. Pues sí, son 29 años de la masacre de Acteal y 16 de que la Comisión Interamericana de Derechos Humanos admitió el caso a revisión. Y bueno, en este contexto, las y los sobrevivientes, así como comisiones de lucha y organizaciones, denunciaron pues la dilación por parte del organismo internacional para emitir el informe de fondo, que es un paso clave para avanzar en la justicia, como dices, Carlos. Desde San Cristóbal de las Casas, Chiapas, Mariela Vázquez, del Centro de Derechos Humanos Fray Bartolomé, organización que les acompaña, recordó que llevan años en esta lucha incansable para que este informe sea finalmente emitido y no ha sido así. Escuchemos.
2: Por favor.
4: Este informe es un paso relevante para avanzar en la justicia y para determinar la responsabilidad internacional del Estado mexicano en el ataque perpetrado por los paramilitares con la complicidad de funcionarios de los gobiernos federal y estatal específicamente, incluyendo las fuerzas de seguridad y el papel del ejército mexicano, en el que fueron asesinadas 45 personas tzotziles y 4 no nacidos de la organización Sociedad Civil de las Abejas de Acteal.
3: Y precisamente, Carlos Auditorio, la mesa directiva de esta organización, Las Abejas de Acteal, denunció la persistencia de la impunidad y que se siguen perpetrando masacres en todo el territorio nacional. Es decir, después de tantos años, estas prácticas continúan. Francisco López Sánchez aseguró que la deuda del Estado se ha perpetuado desde los gobiernos priistas hasta los actuales con Morena. Escuchemos.
5: Adelante. En este marco, vemos que la violencia criminal de la delincuencia organizada en México sigue desgarrando vidas inocentes. En Chiapas y en México estamos atravesando una oscuridad, dolor, discriminación, desprecios, burlas y simulaciones de justicias desde los gobiernos priistas, panistas y el actual morenistas. Estos gobiernos de cualquier partido han aprovechado la sangre y los dolores de los pueblos organizados para que allá arriba tenga poder para hacer lo que quieren con nuestras vidas.
3: Y bueno, lamentó que la presidenta Claudia Sheinbaum y su gobierno dijo responde con frases evasivas cuando se trata de violaciones graves a derechos humanos, y en este contexto las abejas de Acteal se solidarizaron con la lucha de las madres buscadoras. Finalmente, Carlos, en este contexto, bueno, hoy lanzaron la campaña Me Hoy Chapanel Hoy Yunontal. Si hay justicia, hay paz, la cual tendrá una duración de 3 meses y durante este lapso pues será difusión de información a través de textos, imágenes, audios y videos con los testimonios vivos de las y los sobrevivientes, así como la participación, esto es muy importante, Carlos, de jóvenes, nietos y nietas de quienes fueron víctimas de estas masacres, quienes dicen, nosotros continuamos con esta lucha y no vamos a permitir que el Estado la lleve al olvido. Es parte de la información, Carlos.
2: Sin lugar a dudas, parte de conservar la memoria, muy, muy importante. Elia Almanza, muchas gracias por la información.
3: Seguimos pendiente, Carlos. Buenas noches, gracias.
2: Gracias a ti. Excelente noche para mi colega Elia Almanza. Vamos a otros asuntos. El secretario de Trabajo y Previsión Social, Marat Bolaño, se vio obligado a abandonar el auditorio Pablo González Casanova de la Facultad de Ciencias Políticas y Sociales de la UNAM. Lo interrumpieron activistas del Frente Nacional por las 40 horas, evidentemente, con reclamos y con una pancarta. Ilse Aguilar, infórmanos, por favor.

0: Por te escuchamos. Buenas noches.
1: Así es, muy buenas noches, estimado Carlos. Justamente integrantes del colectivo Yo por las 40 Horas interrumpieron la conferencia magistral del secretario del Trabajo y Previsión Social, Marat Bolaños López, que estaba siendo realizada en la Facultad de Ciencias Políticas y Sociales de la UNAM en Ciudad Universitaria. Y es que mientras el secretario federal presentaba la ponencia Nuevo Pacto de Trabajo en México, de la transformación la primavera de los derechos laborales, fue encarado por jóvenes que lo acusaron por no cumplir la exigencia de garantizar 2 días de descanso por 5 de trabajo en la Constitución, en la reciente reforma aprobada por el Congreso de la Unión. Y es que en este evento así fue como le recriminaron. Escuchemos.
0: Adelante.
2: Mucho pinche currículum para decir que no diste los 2 días de descanso, así de rápido. Decir que eres representante de una institución y una secretaría incompetente. ¿Sabían ustedes que a nivel nacional hay 600 inspectores nada más? Si ustedes toman en cuenta que hay 6 millones de unidades económicas en este país, ¿a cuántos inspectores toca por unidad económica? Un inspector le toca revisar 10.000 unidades económicas. Eso es imposible de garantizar los derechos laborales de este país.
1: Por este motivo, Carlos, la conferencia no pudo continuar. ¿Y qué pasó? Pues Marat Bolaños, junto con el director de la facultad, se retiraron entre consignas de traidores, traidores. Y solo agregar, Carlos, que el secretario fue en su momento parte del movimiento Yo Soy 132, ese mismo que corrió de la Ibero al expresidente, en ese momento candidato presidencial, Enrique Peña Nieto, por la represión en Atenco. Así la información.
0: Excelente dato, este último que das. Muchas gracias, Ilse Aguilar.
1: Muy buena noche.
0: Excelente noche también para ti. Tanto currículum, le decían al principio, para decir que no pudiste garantizar 2 días de descanso en la Constitución. En fin, esa es la realidad. A casi un año del homicidio de Ximena Guzmán y Pepe Muñoz, estoy en otro asunto. Ellos eran colaboradores de la jefa de gobierno, Clara Brugada, ¿se acuerda? Fueron asesinados sobre la calzada de Tlalpan. En este contexto, el secretario de Seguridad capitalino, Pablo Vázquez, presentó una nueva actualización de la investigación que apunta que el doble homicidio fue organizado por un grupo delictivo con operaciones en la capital del país y el Estado de México, involucrado en narcomenudeo. Oscar Lara nos presenta la actualización en la siguiente pieza informativa.
3: El pasado 20 de mayo del 2025 fueron asesinados Ximena Guzmán y José Muñoz, secretaria particular y asesor respectivamente de la jefa de gobierno de la Ciudad de México, Clara Brugada. En conferencia de prensa y en conjunto con los titulares de la Secretaría de Seguridad Ciudadana, Pablo Vázquez, y la fiscal capitalina, Berta Alcalde, la jefa de gobierno, Clara Brugada, informó sobre los avances en la investigación sobre el doble homicidio de sus ex colaboradores, a unos días de cumplirse un año de este lamentable hecho. Hasta el momento suman ya 18 personas detenidas por su probable participación en estos hechos, al igual que una persona asesinada, la cual también está vinculada al doble homicidio. Así lo informó el secretario de Seguridad Ciudadana, Pablo Vázquez.
4: Al día de hoy, derivado del desarrollo de la investigación y como resultado de las diferentes acciones operativas, han sido detenidas 18 personas. El tipo delictivo son variadas, van desde narcomenudeo a otro tipo de actividades. Y sí, en relación a varias de las preguntas, establecer que la participación del grupo delictivo en este momento la tenemos identificada a nivel operativo. Sabemos que hay integrantes de ese grupo que participaron operativamente en los hechos.
3: Vázquez Camacho precisó que en los avances de esta investigación se tiene que hay al menos elementos suficientes para afirmar que un grupo delictivo dedicado al narcomenudeo y otras actividades delictivas y que opera en la Ciudad de México y Estado de México está detrás del asesinato de Ximena y Pepe. Por su parte, la fiscal general de Justicia de la Ciudad de México, Berta Alcalde, detalló que el homicidio fue planeado durante al menos 20 días y que se requirieron una cantidad importante de recursos.
5: Uno de los elementos más relevantes es que la agresión no fue un hecho improvisado. Las investigaciones acreditaron una planeación previa de al menos 20 días. Durante ese periodo, los responsables realizaron vigilancia sobre la ruta cotidiana que ambas víctimas seguían hacia su lugar de trabajo en el Centro Histórico de la Ciudad de México y mantuvieron reuniones periódicas en 2 predios ubicados en el Estado de México.
3: Por su parte, la jefa de gobierno afirmó que no habrá ni olvido ni impunidad. Habrá justicia para Pepe y Jimena.
6: Y que no vamos a cesar en la búsqueda de los responsables de este crimen. Conocer la verdad y garantizar justicia es un compromiso irrenunciable que tenemos con sus familias, con los compañeros, compañeras, con la ciudad y conmigo misma. No habrá olvido, no habrá impunidad.
3: La mandataria local agradeció la colaboración en esta investigación al Gobierno de México, encabezado por la doctora Claudia Sheinbaum, y afirmó que la investigación continuará para dar con los responsables del asesinato de sus ex colaboradores. Informó para Radio Centro Noticias, Oscar Lara.
0: Después del corte, regresamos con más información para usted. No se vaya.
7: La empresa japonesa automotriz Nissan presentó en su capítulo 2 ADN SUV sobre la evolución de sus emblemáticas camionetas, así como un nuevo integrante. Se trata de la Pathfinder con un nuevo diseño y tecnología en su manejo, así como la X-Trail gasolina con 4 versiones disponibles. Y el recién llegado Nissan Qashqai con un motor 1.6 litros en 3 versiones, el cual está diseñado tanto para carretera y ciudad, perfecto para un día a día. Fabiola Sánchez Cortés, gerente senior de productos, aseguró que la tecnología integrada en las SUV permite aprovechar una mayor potencia y seguridad al volante.
8: Nissan te da justamente, Nissan Qashqai, todo lo que está bien, te ofrece justamente hasta 10 tecnologías de asistencia a la conducción, en tema de confort, asientos Zero Gravity en los asientos delanteros de todas tus versiones, y también en tema de desempeño, es un motor 1.6 litros con 122 caballos de fuerza. Está diseñado principalmente para familias de 2 a 5, 4 personas justamente, en el interior es bastante acogedor, te ayuda a tener esa versatilidad en el manejo en ciudad y carretera, que es lo que te da el equilibrio perfecto. O sea, nosotros nos seguimos manteniendo en esos pilares y lo que estamos buscando es transformar y llevar la marca hacia ser percibida como una marca tecnológica, segura y de confort.
7: De acuerdo con Rodrigo Centeno, presidente y director general de Nissan Mexicana e Infiniti, señaló que a las nuevas unidades se le está incorporando tecnología de manera natural para que en cada trayecto sea más intuitivo, más seguro y con mayor conectividad, ampliando así la posibilidad de elección entre sus clientes, respondiendo a las necesidades más diversas a nivel global. Destacó que al cierre del 2025, Nissan ha comercializado en el país 276 mil unidades, posicionándolos un año más como líderes en el mercado nacional. Para Grupo Radio Centro, Jesús Velázquez.
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17: Familia pasaron recientemente días de angustia luego de que el secretario de Educación Pública, Mario Delgado, anunció públicamente una drástica modificación del calendario escolar, el cual terminaría el 5 de junio y no a mediados de julio, como estaba previsto originalmente. La medida implicaba recortar más de 5 semanas de clases para millones de estudiantes de educación básica en todo el país, bajo el argumento de las altas temperaturas y la realización del Mundial de Fútbol de 2026. El anuncio generó una ola de críticas casi inmediata. Para muchas familias era simplemente imposible o muy difícil resolver qué hacer con sus hijos durante tantas semanas adicionales de vacaciones. Para los maestros y maestras, pues significaba ver de qué manera intentar al menos terminar algunos de los programas académicos en mucho menos tiempo del originalmente establecido. Y para mucha gente también dejó la sensación de que la SEP podía ajustarse o sacrificarse, digamos, podía ajustar la educación o sacrificarla con demasiada facilidad. Finalmente, la Secretaría y las autoridades educativas estatales entraron en razón, dieron marcha atrás y se mantuvo el calendario de 185 días, aunque si usted no lo ha visto, pues se abrió la puerta a esquemas diferenciados y ajustes regionales en cada uno de los estados del país. Parecería positivo, pues, que las autoridades hayan sabido corregir todo esto, pero ¿qué revela todo esto sobre la forma en que se toman decisiones en materia educativa en México? Bueno, pues para hablar del tema, conversamos hoy con la doctora Ana Razo, que es profesora de la UAM Xochimilco y especialista en educación. Ana, te saludo con mucho gusto y te pregunto, ¿qué crees que pudo haber ocurrido en el ámbito político para que una decisión como esta pudiese transitar tan fácilmente? Se ha responsabilizado mucho a Mario Delgado, al secretario de Educación, pero la propuesta, la verdad de las cosas, es que fue respaldada por el Consejo Nacional de Autoridades Educativas, lo que quiere decir que tuvo el voto de todos los secretarios de Educación de los estados. ¿Cómo se explica? Exacto. ¿Cómo se explica que prácticamente nadie levantara la mano para advertir una cosa tan seria como esta?
18: Tienes toda la razón, Hernán. Muchas gracias por la invitación a ti y a tu auditorio. Y lo primero que me gustaría decir es que esta decisión de revertir el ajuste, como bien comentabas, es adecuada, se celebra. Bien por la SEP, bien por la presidenta Sheinbaum que intervino, bien por los padres y madres de familia, bien por las investigadoras y los investigadores, bien por las organizaciones que alzaron la voz. Y sabes, así funciona la deliberación pública, hay que celebrar ese punto. Pero como bien señalas, es importante no cerrar este capítulo tan rápido, porque en 96 horas, en 6 días, pasaron varias cosas que merecen análisis. Sí, la actuación de la SEP, pero bien, como dices, la actuación de todo el sistema educativo. Lo que quedó expuesto es una tensión que no es nueva para nuestro sistema. La tendencia a tratar el tiempo escolar como una variable de ajuste, como una variable que se puede entregar. Cuando hay calor se recortan días, cuando hay mundial se recorta el calendario, ante presiones administrativas o logísticas, recortamos días de la educación en la escuela. Y lo que la investigación nos dice es que estos días no se recuperan igual para todos y tienen efectos negativos para toda la trayectoria educativa. Entonces, como dices, este problema es más estructural. Hay que verlo menos como una decisión personal de un individuo, pero sí como el reflejo de un sistema en donde tenemos que construir una política en donde la prioridad sea el tiempo de aprendizaje en la escuela.
17: Claro. Ahora, el secretario defendió la propuesta diciendo que México tiene más días de clase, por ejemplo, que varios países europeos, como queriendo decir que la cantidad de días de clases no es tan importante. ¿Qué tan relevante o no en materia de calidad educativa es el tener más o menos días de clase?
18: Bueno, sabes, Hernán, yo creo que necesitamos ampliar el entendimiento de esta declaración. Más que el calendario escolar, que no es así, ya tenemos un calendario escolar, hablando de días de clase, y eso la investigación no lo revela, ya tenemos un calendario escolar de días de clase muy limitado. Pero el punto no son los días, sino qué hacemos con el tiempo.
17: ¿Limitado en qué sentido, Ana?
18: Bueno, hay países que tienen muchos más días de calendario, ¿sabes? Estamos en la media de lo que es la medición internacional, pero más que los días de calendario como si fuera sinónimo de aprendizaje, tenemos que ver qué es lo que está pasando en nuestros días dentro de la escuela. Lo que la investigación, particularmente en México, nos dice, y ahí he estado involucrada directamente, es que el tiempo dentro de la escuela, el tiempo de aprendizaje es menos de la jornada escolar. ¿A qué me refiero? Si tenemos 4 horas de clase en un día escolar, en una jornada diaria, menos de la mitad del tiempo es aprovechado en acciones directamente involucradas con el aprendizaje del estudiantado. ¿Sabes? Entonces, más allá, por eso la investigación educativa es muy buena, por eso la investigación nos ayuda a no tomar decisiones en el vacío. Menos de la mitad del tiempo de lo que pasa en la jornada escolar se utiliza en acciones de aprendizaje. Entonces, si ya tenemos un tiempo, digamos, limitado, minimizado, estos 40 días no son simplemente tiempos de calendario como de, no pasa nada. No. Hay que entender lo que sucede dentro del aula y la escuela como acciones directas de la experiencia educativa de las infancias y de las juventudes. Entonces, claro, no solo son días del calendario como si fuera un corte simétrico de días de aprendizaje, te los repongo luego. No funciona así en el sistema educativo, no funciona así en la experiencia educativa. El tiempo que dejamos de aprovechar en el tiempo previsto no se recupera de manera simétrica, nos cuesta mucho más y tiene efectos muy difíciles en el estudiantado. Ya lo vimos en la pandemia y me es difícil pensar que lo olvidamos tan rápido.
17: Justamente eso iba. Hay niños que sufrieron un daño a su formación durante tiempos de pandemia, y a esta reducción de la jornada escolar pues se iba a sumar todavía un perjuicio adicional. ¿Qué tan grave fue, digamos, este tiempo de pandemia en esa generación de niños que estuvieron en educación básica durante el tiempo que duró la pandemia?
18: Y mira, esto, el aprendizaje de la pandemia, no deberíamos haberlo olvidado tan rápido, porque tiene que ver más allá de los aprendizajes que suceden en la escuela. Por supuesto que son relevantes, pero hay que entender que también la escuela es un espacio de protección para las infancias. Los estudios pospandemia revelaron no solo la pérdida de aprendizajes o la pérdida del ritmo en los aprendizajes, sino también una exposición a violencia doméstica, a una inequidad en el sistema de cuidados visto dentro del hogar. Entonces, hay varias cosas que ocurren con las infancias, pero además, si nos centramos específicamente en los aprendizajes, digamos que los niños con acceso a clases particulares, con internet en casa o con personas adultas disponibles para acompañar procesos de aprendizaje fuera de la escuela, vamos, podríamos pensar que en ese sentido de aprendizajes pueden tener una alternativa. Pero pensemos que hay infancias que no tienen esas circunstancias. Papás que tienen que salir a trabajar ambos o ambas, aunque haya calor, aunque haya mundial. Sí. Niños en comunidades rurales donde la biblioteca es el único espacio disponible y donde el cierre prolongado significa escenarios de riesgo. Entonces,
17: Ana Razo, ¿qué tan cierta es esta afirmación del secretario de Educación de que en el último mes de clases pues ya no se hace nada en las escuelas? Porque eso fue lo que dijo, básicamente.
18: Uf, ¿sabes? Esa me parece una declaración muy desafortunada. Yo muy esperaría desafortunada. Sí, es muy desafortunada. Creo que tenemos que, nos llama a repensar en el sistema educativo y en la política, en que nos hace falta una política de cuidado al tiempo de aprendizaje en la escuela. Si el responsable de la política educativa en el país está afirmando esto, entonces creo que es la antesala para proponer siguiente paso, una política de cuidado al tiempo de aprendizaje en la escuela, no solo a los días calendarios, sino a los días, a lo que sucede efectivamente con el tiempo de aprendizaje en el aula y a la manera en cómo estamos acompañando a las escuelas y a las y los docentes a aprovechar y a utilizar ese tiempo de aprendizaje. Creo que tal vez esto sea la antesala para proponer una política de mayor cuidado y acompañamiento para ser efectivo y utilizar con mayor provecho el tiempo escolar.
17: O de dejar de hacernos guaje y no entregar calificaciones un mes antes, sino cuando hay que entregarlas, pues para que el tiempo de formación de los estudiantes pues realmente se aproveche, ¿no? Pero bueno, más allá de esta polémica concreta, digamos, después de lo ocurrido, algunos nos quedamos un poco con la sensación de que la educación pues no está entre las grandes prioridades de este gobierno por la facilidad con la que se pueden reducir de un plumazo o con la que se pretendió reducir de un plumazo 5 semanas del calendario escolar. ¿Qué lectura haces tú de la política educativa de la Cuarta Transformación?
18: Oh, es una gran pregunta, y como tú bien das este preámbulo, en 6 días la SEP anunció un recorte de 40 días para 24 millones de estudiantes y también lo revirtió. Se celebra revertir esa decisión, pero esto nos dice algo fundamental sobre los mecanismos.
17: Es poco serio, ¿no?
18: Sí, sí. ¿Qué pasa con los mecanismos de toma de decisión en política educativa? ¿Cómo en 96 horas podemos tomar estas decisiones de ida y vuelta? La buena noticia es que la deliberación funcionó, eso se celebra, que la comunidad levantó la voz y se escuchó, eso se celebra. Pero el reto es que no deberíamos necesitar una crisis para hablar en serio de la educación. Y eso nos lleva a tomar muy, muy en serio cuáles son los mecanismos de decisión de la política educativa. Porque bien lo dijiste, no se trata de la decisión de una sola persona. Vimos a las y los secretarios de educación respaldando esta decisión. Entonces, ¿cuáles son los mecanismos para tomar las decisiones sobre lo que aprenden las juventudes y las infancias en la escuela? ¿Y cómo es que no hay mecanismos que señalen una alerta de, a ver, esto no es la decisión que tendríamos que estar tomando?
17: Totalmente, y que estas decisiones pues no sean solamente, no queden solamente en manos de los políticos, sino que se consulte la voz de los padres de familia, de los maestros, y obviamente también de los expertos en materia educativa. Ana,
18: Razo. Yo llamaría esto, la verdad es que lo veamos como un reflejo de un síntoma institucional, más allá de una decisión individual. No tenemos mecanismos ni protocolos claros para tomar decisiones de esta magnitud de manera informada. No se está tomando en cuenta la investigación educativa, no tenemos elementos de medición de aprendizajes en la escuela y de la experiencia de aprendizaje en la escuela que nos permitan tomar decisiones no en el vacío, y sobre lo que hay que priorizar en el futuro por construir.
17: Totalmente. Ana Razo, profesora de la UAM Xochimilco, especialista en política educativa, te agradezco mucho esta conversación.
18: Muchas gracias a ti.
0: Buenas noches, hasta el lunes.
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Hola, ¿qué tal? Muy buena noche. Saludándote, Adolfo Fernández Cepeda, la voz universal. 14 de mayo de 1943 nace Jack Bruce, voz de Cream. Sígueme en Facebook como La Voz Universal. Billy Joel con Río de los Sueños, Grandes Noches, Doble Play, In Excess con Lo que Necesitas.

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Universal 88.1 en tu radio, Lenny Kravitz con Believe. Grandes noches, doble play, Aerospeed Wagon con Tiempo para Volar.

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16: ¿Te has preguntado qué contienen los productos que consumes a diario? Conocer los ingredientes es el primer paso para elegir mejor.
17: ¡Exacto! Por eso, una gran alternativa es preparar tus propios productos en casa.
16: Hoy te contaremos sobre las tecnologías domésticas, una opción para cuidar tu salud y tu bolsillo al mismo tiempo.
17: Por eso, te enseñaremos a preparar una crema de cacahuate para toda la familia.
16: Y para ahorrar, también hay que aprender de finanzas personales.
17: Te diremos cómo hacer un presupuesto familiar. Es fácil, rápido y con resultados efectivos de apoyo a tu economía.
16: Presta atención y quédate con nosotras.
17: Esto es Revista del Consumidor Radio.
15: Revista del Consumidor.
17: Desde hace más de 4 décadas, en la Profeco brindamos opciones para elaborar productos útiles, seguros, económicos y con excelente calidad.
16: Se trata de las tecnologías domésticas, una pieza clave de nuestras actividades de educación para el consumo.
17: Con ingredientes que se encuentran fácilmente y procedimientos simples, buscamos que las infancias y las familias tengan alternativas para elaborar lo que necesitan a un menor costo, comparado con los precios que ofrece el mercado.
16: Todo este esfuerzo tiene el respaldo del Laboratorio Nacional de Protección al Consumidor, donde se encargan de validar cada receta.
17: Con la meta de cuidar el bolsillo de los hogares y ofrecer nuevas alternativas, la Profeco organiza talleres en toda la República a través de sus oficinas de defensa del consumidor.
16: Tan solo en 2025 se realizaron 10.983 talleres de tecnologías domésticas, logrando apoyar a 347.500 personas en todo el país.
17: Esta labor ayuda directamente al ahorro familiar, fomenta un consumo más consciente y desarrolla habilidades que impulsan la autonomía económica.
16: Incluso, estas tecnologías han servido para quienes desean emprender y generar algo de dinero extra. Bajo este modelo hemos hecho, por ejemplo, limpiador de piso, pasta dental, gel para el cabello, protector solar y productos de confitería y panificación.
17: Hoy toca el turno de la crema de cacahuate.
16: ¡Comenzamos!
17: Con pocos ingredientes podemos hacer algo muy rico. Prueba de ello es que para hacer crema de cacahuate necesitaremos solamente
16: una taza de cacahuates pelados sin sal, una cucharada de piloncillo molido y una cucharadita de extracto de vainilla.
17: Seguro tienes en casa alguno de los ingredientes. De cualquier forma, se consiguen en el mercado más cercano.
16: De utensilios necesitaremos un procesador de alimentos o licuadora, taza medidora, cuchara sopera, cuchara cafetera, espátula de plástico y para envasar, un frasco de vidrio con tapa hermética.
17: Y esto me encanta, Nat. Una ventaja más de esta tecnología doméstica es que solo toma 30 minutos hacer la crema de cacahuate y en cambio se conserva por mucho tiempo. Su caducidad es de 1 año.
16: Pues manos a la obra. Para empezar, molemos los cacahuates en el procesador de alimentos hasta formar una pasta. Es importante que lo hagamos en intervalos cortos y al mismo tiempo ir reduciendo la velocidad mientras se va moliendo. Ya que tengamos la pasta de cacahuate y sin apagar el procesador, agregamos el piloncillo y la vainilla.
17: Mientras integramos todo muy bien, quiero comentarles que la crema de cacahuate es rica en proteína vegetal, tiene grasas saludables y mucha fibra.
16: Pero sobre todo, brinda saciedad y mucha energía. Volviendo a la receta, hemos seguido mezclando en el procesador. Continuamos hasta obtener una crema suave y homogénea.
17: Ojo, si queda muy seca, podemos agregar media cucharadita de aceite vegetal. Se va agregando poco a poco en el procesador para que se incorpore correctamente.
16: Ahora, a envasar. Con ayuda de la espátula, vertemos la crema de cacahuate en el frasco de vidrio y lo etiquetamos con la fecha de elaboración y caducidad.
17: Esto es primordial para que luego no estemos comiendo algo ya caducado que nos pueda hacer daño. Finalmente, recuerda que hay que mantenerla en refrigeración.
16: Además, toma en cuenta que si con el tiempo percibes un aroma rancio, debes desecharla de inmediato. independientemente de la fecha de caducidad.
17: Da ese paso hacia un consumo informado e inteligente y anímate a elaborar esta tecnología doméstica.
16: No olviden que pueden ver más procedimientos de diferentes tecnologías en el canal de YouTube Profeco TV.
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17: Sigan en Revista del Consumidor Radio, porque vamos a escuchar cómo una tarea sencilla puede proteger nuestra economía.
21: El presupuesto familiar es una herramienta básica para cuidar tu dinero.
22: Así es, aunque cada familia es distinta, organizar los ingresos y gastos puede marcar la diferencia entre vivir al día o empezar a ahorrar.
21: Ojo con este dato. De acuerdo con la Encuesta Nacional de Inclusión Financiera 2024, solo el 36.6% de las familias lleva un presupuesto o registro formal de sus gastos.
22: Esto no significa que las familias no intenten organizarse. Hay personas que tienen otros hábitos. Por ejemplo, apartar dinero para pagos, llevar el registro de recibos o anotar deudas. El problema es que no siempre lo hacen de forma estructurada.
21: Entonces, ¿por dónde empezar? Un presupuesto familiar efectivo se construye con 4 elementos básicos: ingresos, gastos, compromisos financieros y ahorro.
22: El primer paso es anotar todo el dinero que entra al hogar. Sueldos, ingresos extra, apoyos o cualquier otra fuente. Es importante considerar el total mensual real.
21: Ahora, registra los gastos del día a día: alimentación, servicios, transportes, educación, entretenimiento.
22: En el tercer punto van los compromisos financieros o pagos mensuales como renta o hipoteca, seguros o créditos. Es importante que anotes montos, fechas de pago y revisar si puedes adelantar pagos para reducir de intereses.
21: No hay que olvidar que el ahorro no es lo que sobra, es una prioridad. Define un objetivo, vacaciones, emergencias o algún proyecto familiar, así como el monto que le destinarán cada quincena o al mes. Tenlo en cuenta. Una meta clara motiva a todos en casa.
22: Ahora, te compartimos recomendaciones prácticas para que tu presupuesto funcione de verdad.
21: Lleva un registro constante de tus gastos, ya sea en libreta o en tu celular.
22: Usa categorías sencillas y ajústalas conforme te familiarices.
21: Sé flexible. Si algo no funciona, cámbialo. El presupuesto debe adaptarse a ti, no al revés.
22: Automatiza tus pagos para evitar recargos y olvidos.
21: Evita compras innecesarias, esas que parecen pequeñas pero desbalancean todo.
22: Y muy importante, hablen en familia sobre el dinero, sin juicios, con empatía.
21: También es fundamental revisar el presupuesto periódicamente. La vida cambia y tus finanzas también deben hacerlo.
22: Antes de hacer una compra importante, pregúntate, ¿está dentro de mi presupuesto? ¿Realmente lo necesito?
21: Y si hay niñas o niños en casa, inclúyelos. Desde pequeños pueden aprender a ahorrar y a tomar decisiones responsables.
22: Recuerda, no importa cuánto ganes, sino cómo administras lo que tienes.
21: Un presupuesto familiar no solo organiza tu dinero, te da tranquilidad, claridad y control sobre tu economía.
22: Empieza hoy. Tu bolsillo y tu futuro te lo van a agradecer.
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1: Este es el día que hizo el Señor. Vivámoslo con alegría, gozo y gratitud. 15 de mayo.

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0: Buenos días, México. Bienvenidas y bienvenidos. Gracias por estar aquí esta mañana. 15 de mayo, Día de las Maestras y los Maestros en México. Un abrazo para las maestras y maestros del país en este 15 de mayo 2026. Estamos con las noticias, la información, lo que está ocurriendo y empezamos con esto que es lo más importante. La presidenta Claudia Sheinbaum removió a Víctor Rodríguez Padilla como director general de Pemex. En su lugar entra Juan Carlos Carpio Fregoso, la decisión que ocurre 28 días después de que la empresa reconoció un derrame de crudo en el Golfo de México, que primero negó y después tuvo que reconocer, y el director saliente pues salió con que no le habían informado, que no se le había informado del asunto y demás cuestiones que ampliamente informamos en este espacio. Esto ha afectado o afectó a casi 1,000 kilómetros de costa. Y bueno, también hay que decir que se negó esta responsabilidad por cerca de 72 días. Y bueno, pues es el antecedente más inmediato, o el antecedente inmediato, y el más inmediato también hay que decirlo, es la baja de calificación de Standard & Poor's de la deuda soberana de México en general, de estable a negativa, pero también de la Comisión Federal de Electricidad y de Pemex. Así que bueno, Sheinbaum anunció el asunto con una larga disertación diciendo que era su compañero de la escuela, que fueron el director de Pemex saliente, y bueno, lo ubicó en otro lugar. No. Dejó el propio Rodríguez Padilla cuando le pidió el favor, dijo ella, de ser director de Pemex. Le dijo que sí, pero que por año y medio, y que ese año y medio ya se habían cumplido. En fin, esta fue la explicación oficial.
1: Entonces hoy les quiero anunciar que Víctor deja la dirección de Pemex porque fue el compromiso que yo hice con él. Ha hecho un trabajo sobresaliente, él va a platicar ahora un poco de los logros de Pemex en este año y medio. Y le pedí pues que nos ayudara en el Instituto de Electricidad y Energías Limpias como director.
0: Bueno, pues ahí está el tema de Pemex y bueno, pues tendremos toda la información esta mañana de lo que está ocurriendo con los cambios en el gobierno de México. El Departamento de Justicia de los Estados Unidos presentó nuevos cargos contra Audias Flores Silva, alias El Jardinero, identificado como uno de los principales líderes del Cártel Jalisco Nueva Generación. Las acusaciones incluyen conspiración para distribuir cocaína y heroína, además del uso de armas de fuego para promover actividades del narcotráfico. El administrador de la DEA, Terrence Cole, agradeció a la Marina de México por la captura de este capo, a quien se le considera una figura central en la estructura operativa y violenta de la organización criminal. Y bueno, pues seguimos con esta discusión sobre si van o no a entregar a Rubén Rocha Moya y a los otros 9 que pide Estados Unidos. Ya la presidenta está diciendo que, pues, que Estados Unidos le ha rechazado peticiones de 36 personas en ese marco bilateral. Esto fue lo que dijo.
2: Oye, ¿tienes pruebas contra el gobernador con licencia? Preséntalas para que la fiscalía pueda hacer su investigación. No es una decisión política, como lo han querido hacer ver. No es la decisión política de que la presidenta decida entre esas 3 opciones. No. Es la decisión responsable de la presidenta de México, primero, de defender la soberanía nacional. Y segundo, de que frente a cualquier acusación le pida, sea la Secretaría de Relaciones Exteriores o a la Fiscalía General de la República, pruebas para una posible detención de una persona. Esa es la posición que tenemos.
0: Esa es la posición que tenemos. Vaya posición que está siendo muy polémica, por decirlo suavecito. Autoridades de la Ciudad de México informaron la detención de 18 personas vinculadas al asesinato de colaboradores del gobierno de la Ciudad de México. A pesar de los arrestos, no se han hecho públicos el móvil específico del crimen, ni se ha confirmado la pertenencia de los detenidos a un cártel de drogas en particular. Esto dijo Pablo Vázquez, titular de la Secretaría de Seguridad de la capital.
3: En resumen, al día de hoy, derivado del desarrollo de la investigación y como resultado de las diferentes acciones operativas, han sido detenidas 18 personas. En un momento, la fiscal general de justicia, Berta Alcalde, detallará el estado procesal que guardan los detenidos. Como se ha hecho públicamente, es claro que

0: Y en este momento, a partir de los indicios recabados, se cuentan con elementos suficientes para afirmar que una parte sustancial de esta operación fue ejecutada por integrantes de un grupo delictivo identificado con operaciones en la Ciudad de México y el Estado de México.
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2: El presidente de China, Xi Jinping, advirtió a Donald Trump que el manejo inadecuado de la cuestión de Taiwán podría llevar a las relaciones entre ambos países a un escenario de conflicto muy peligroso. Durante una reunión de 2 horas en Beijing, Xi calificó este tema como el asunto más importante y sensible de las dos, para las dos naciones. Donald Trump aseguró que el presidente de China tenía 100% de razón al hablar de un supuesto declive de Estados Unidos, aunque afirmó que se refería al periodo del gobierno de Joe Biden y no de su actual administración. Trump sostuvo que durante el mandato de Biden el país sufrió por las fronteras abiertas, la inseguridad y la economía, pero afirmó que ahora Estados Unidos vive una recuperación económica y militar bajo su gobierno. El mandatario también dijo que Xi Jinping reconoció los resultados de su administración y expresó su intención de fortalecer la relación entre Estados Unidos y China. El senador republicano John Cornyn y la senadora demócrata Jackie Rosen presentaron en Estados Unidos una iniciativa para que el Pentágono entregue reportes sobre el robo de combustible en México, conocido como huachicol. Escuche usted ese tema, ¿eh? El huachicol es tema de temas. El huachicol, desde luego, en México debe ser tema de temas y en Estados Unidos también. Este senador republicano y la senadora demócrata presentaron esta iniciativa para que el Pentágono entregue reportes sobre el robo de combustible en México, conocido como huachicol, el contrabando de más que el robo, el contrabando de combustible, conocido como huachicol. La propuesta plantea que el huachicol se ha convertido en una de las principales fuentes de financiamiento de los cárteles después del narcotráfico y que las ganancias también son utilizadas para otras actividades ilícitas. De aprobarse, el Departamento de Defensa deberá emitir recomendaciones, fortalecer operaciones e intercambiar inteligencia para combatir el contrabando de hidrocarburos. El jefe de la patrulla fronteriza de los Estados Unidos, Rodney Scott, renunció a su cargo tras ser señalado de presuntamente contratar servicios de trabajadoras sexuales, según acusaciones de 6 empleados y exempleados de la corporación. De acuerdo con los señalamientos, Scott presuntamente comentaba ante colegas que había pagado de manera recurrente por dichos servicios. Las autoridades investigan si existió uso de recursos públicos o alguna falta ética. Scott había sido nombrado tras el regreso de Donald Trump a la presidencia en enero del 25 con las tareas de reforzar las políticas antiinmigratorias y la seguridad en la frontera con México. De todo esto estaremos hablando esta mañana de viernes. Gracias por oír la radio a través de Grupo Radio Centro. Gracias por estar en nuestro sistema multiplataforma y gracias por escuchar y ver este programa en México, en Estados Unidos, en cualquier parte del mundo a través de internet en www.aristeguinoticias.com.

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1: Muy buenos días, Carmen. Buenos días, auditorio. El líder salió vivo del huracán. Pachuca no capitalizó su condición de local al vencer por la mínima diferencia a Pumas. Encuentro de ida correspondiente a la segunda semifinal del torneo Clausura 2026 de la Liga MX.

celebrado este jueves en el Estadio Hidalgo. Los Tuzos, que dominaron gran parte del encuentro, solo pudieron reflejar su superioridad en el marcador al minuto 37, gracias al tanto del marroquí Oussama Idrissi, y terminaron el encuentro con 10 hombres, debido a la expulsión del brasileño Eduardo Gabriel dos Santos Bowerman, en tiempo agregado al 90+1, pieza clave en el esquema del técnico argentino Esteban Solari. El conjunto universitario necesita un gol para clasificar a la final, toda vez que el empate en el marcador global le favorece en virtud de su mejor posición en la tabla general. El partido de vuelta será este domingo en el Estadio Olímpico Universitario a las 19 horas, donde se conocerá al segundo finalista de la campaña. Este sábado, Guadalajara recibirá al Cruz Azul, serie igualada a 2 goles, en el Estadio Jalisco, debido a que el Estadio Akron, casa del equipo rojiblanco, ya no estará disponible al ser sede del Mundial 2026. El encuentro de vuelta arrancará en punto de las 19:07 horas, tiempo del Centro de México. 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Muy buen fin de semana.

0: A los niños y niñas que cumplen años, felicidades este 15 de mayo. Emiliano Doroteo Franco cumple 11. Rubén, te mando un abrazo. Guillermo Romero, tu familia te felicita por tus 10. Emilia, qué bonito nombre tienes. Emilia Pérez Barrera por tus 11. Tus papás y tu hermana Elisa te felicitan. Y Cari Joers cumple años y Jorge Telles le manda un abrazo. Eugenio Alvidres Villa cumple 10 años mañana. Y su papá desde Ciudad Juárez, Eugenio, desde Ciudad Juárez, Chihuahua, te manda un abrazo. Y desde Texcoco, Tadeo Olivares, le manda un abrazo a Juan Roberto Sánchez Ruiz. Estamos viendo también un mensaje que nos mandan desde San Luis Potosí. San Luis Potosí, un saludo como siempre a San Luis Potosí. Rafael Patiño Villagómez cumple 12 y sus papás y hermanos le mandan un abrazo desde allá. Un abrazo para todas y todos. Pásenla bien, diviértanse. Esto es para ustedes.
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2: Seguramente has escuchado que los diamantes son las gemas más valiosas del mundo. Y es que estas preciosas piedras necesitan millones de años para formarse dentro de las profundidades de la Tierra. Pero lo que a lo mejor no sabías es que los diamantes también se pueden crear en un laboratorio y en tan solo unas pocas semanas. Así como lo escuchas. Y en realidad, existen dos métodos principales para fabricar diamantes sintéticos. El primero se llama alta presión y alta temperatura y consiste en que unas máquinas especiales repliquen las condiciones del interior de la Tierra, comprimiendo y calentando carbono puro hasta que se cristaliza en diamante. El segundo método se llama deposición química de vapor y en él se usan gases ricos en carbono que se calientan con microondas en una cámara especial y los átomos de carbono se van depositando capa por capa hasta formar un diamante cristalino. Lo mejor es que estos diamantes de laboratorio son idénticos a los naturales en brillo, dureza y estructura. Incluso son más ecológicos porque no se necesitan excavar enormes minas. Además de adornos, estos diamantes tienen aplicaciones en la vida cotidiana que son fascinantes. Por ejemplo, con ellos se pueden hacer pantallas de teléfonos celulares prácticamente indestructibles. También ayudarán a construir computadoras cuánticas para crear un internet ultra rápido y baterías de nueva generación que se carguen en segundos en lugar de horas. Así que, como ves, la ciencia está transformando nuestro mundo de maneras que apenas estamos comenzando a imaginar.
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24: Estas son las noticias destacadas de este viernes 15 de mayo de 2026, en los principales diarios de circulación nacional.
25: Reforma.
24: Pone Claudia Sheinbaum Pardo en Pemex a otro de confianza. Deja Víctor Rodríguez la dirección de la petrolera.
25: La Jornada.
24: Mexicanos sacan del país riqueza equivalente a 9% del PIB. Acciones, bonos y depósitos bancarios.
25: El Universal.
24: Guerra de chapitos y mayos dispara uso de armas y explosivos.
25: Milenio.
24: Implica voto judicial 14 minutos y un par de traslados. Alerta el INE. Elección. Milenio tiene el documento entregado a los diputados, que muestra las dificultades de empatar procesos en 2027, como reclutar a 3 millones para el conteo.
25: Excelsior.
24: Conagua indaga mano del crimen detrás de abasto. Atienden reportes de extorsión.
25: El Financiero.
24: Busca México que clima político en Estados Unidos no afecte el T-MEC. Sheinbaum, no hay prisa. Queremos tener un acuerdo con visión de largo plazo.
25: El Economista.
24: Relevo en Pemex. Nombran director a Juan Carlos Carpio Fragoso. Fungía como director de finanzas de la petrolera.
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26: Cambios en Pemex, así los informó la presidenta.
27: Entonces hoy les quiero anunciar que Víctor deja la dirección de Pemex, porque fue el compromiso que yo hice con él. Ha hecho un trabajo sobresaliente, él va a platicar ahora un poco de los logros de Pemex en este año y medio. Y le pedí pues que nos ayudara en el Instituto de Electricidad y Energías Limpias, como director.

Bueno, pues se designó como nuevo director de Pemex a Juan Carlos Carpio, sustituyendo a Víctor Rodríguez, el amigo de la escuadra de la presidenta. Y bueno, pues en este video en redes sociales, la presidenta dijo que Rodríguez aceptó la dirección de Pemex por año y medio, que cuando le dijo que le hiciera un favor, hazme el favor de ser director de Pemex, y el otro le dijo que sí, que por año y medio, y que entonces ya se cumplió el año y medio. En fin, ya es una explicación de ese tipo la que dio la presidenta por 10 minutos de mensaje el día de ayer. Así que bueno, pues decidió que tomara la dirección del Instituto Nacional de Electricidad y Energías Limpias. Así que pasó de Pemex a dirigir el Instituto Nacional de Electricidad y Energías Limpias. Y bueno, pues queda en su lugar quien era el director corporativo de finanzas, Juan Carlos Carpio, que bueno, pues ahora se convierte en director de Petróleos Mexicanos. Él fue colaborador del gobierno de la Ciudad de México cuando Sheinbaum era jefa de gobierno. Él era colaborador de esta Secretaría de Finanzas del gobierno capitalino. Y bueno, pues desde el 24 ha sido titular de la Dirección de Finanzas de Pemex. Y bueno, pues en la gente cercana se ha dicho también a Luz Elena González, la secretaria de Energía. Así que bueno, pues después de lo que hemos visto con el desempeño del director, bueno, en general de Pemex, tenemos un problema gigantesco con Pemex desde hace ya bastantes años, pero en los últimos tiempos estamos hablando de lo que es este escándalo, de lo ocurrido con el derrame de crudo en el Golfo de México, que desde luego es el antecedente más que inmediato, además del manejo y de los resultados que han llevado a que Standard & Poor's le baje la calificación de estable a negativa, al igual que a la deuda soberana y al igual que a la Comisión Federal de Electricidad, pero digamos es lo más inmediato que tenemos, además de el manejo, el pésimo manejo respecto al derrame de crudo en el Golfo de México. Así que bueno, pues en este contexto es que se va el director de Pemex para irse a otra gestión pública. Lo envía la presidenta a dirigir este Instituto Nacional de Electricidad y Energías Limpias. Y como digo, llega en su lugar Juan Carlos Carpio, nuevo director de Petróleos Mexicanos.

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3: Regresamos en un enlace que le aprecio mucho que tengamos esta mañana a Fabián Vázquez Romaña, que es el coordinador general del Servicio Meteorológico Nacional. El maestro está aquí para hablar de la temporada de lluvias que empieza ya. Estamos en eso, maestro. Bienvenido. Gracias, Fabián, por tomar la comunicación.
4: Hola, Carmen. Qué gusto saludarte. Pues sí, justo ya, digamos que oficialmente, hoy inicia la temporada de ciclones tropicales en el Océano Pacífico, y con eso arranca realmente ya la temporada de lluvias aquí en México. Para el Atlántico se desfasa alrededor de 15 días a partir del primero de junio.
3: Dame un segundo, Fabián, porque lo dices de cierta manera que no puedo dejarlo pasar oficialmente, pero es que ha llovido muchísimo. Imagínate que nos digas, hoy empieza la temporada de lluvias cuando ha llovido tremendamente. Antes de que me cuentes oficialmente cómo va la cosa, ¿qué explica estas lluvias que hemos tenido en los últimos días?
4: Lunes y martes.
3: De plano.
4: Pero realmente recordemos que estas fechas, pues son fechas antropogénicas, es decir, nosotros le ponemos un límite, digamos, por la estadística. Estadísticamente, cuando empiezan las lluvias y cuando empiezan los huracanes en el Pacífico, si ves toda la base de datos, el 15 de mayo más o menos empiezan. Por eso es que se da ese inicio oficial de la temporada del Pacífico. Y para junio, justo esa estadística se desfasa 15 días. Y por eso es que el primero de junio es cuando inician el Atlántico, Mar Caribe y Golfo de México. Pero igual, el cierre, por ejemplo, es el 30 de noviembre. Y justo pasa lo mismo. Han existido huracanes o ciclones tropicales que se han formado después de esas fechas. Y es una condición perfectamente normal, solo que es la menor cantidad, digamos, dentro de la estadística histórica que hay.
3: Ese es el punto. Y entonces, oficialmente, hoy empezaría la temporada de lluvias, pero bueno, al final de cuentas, llovió en serio, ¿no?
4: Se consideró sí, hasta... ha llovido, y la verdad es que si te pones a pensar y recordamos un poquito, abril y mayo estuvo lluvioso. En general son meses secos y, de hecho, excedieron lo que estábamos pronosticando a nivel nacional, y son lluvias que son bienvenidas. Todas las lluvias, digamos, de la temporada de seca en México, que es la de los frentes fríos, pues todavía están generando precipitaciones, sobre todo en los estados del Golfo de México, es donde más se presentan. El Pacífico en general es más seco durante esta temporada, pero seguimos teniendo lluvias muy pocas, claro, pero más que otros años, esa es la verdad. Entonces también hemos tenido estos escenarios. Ahora, lo de lunes y martes sí fueron dos lluvias que sí estuvieron, digamos, en el extremo más alto de los valores de precipitación, casi dos días seguidos con lluvias de 70 milímetros, que sí fueron pronosticadas alrededor de 3-4 días antes, las pudimos ver. Y bueno, eso es simplemente, no respetan los fenómenos meteorológicos estos límites que ponemos nosotros o que tratamos de poner.
3: No respetan los límites que le ponemos nosotros. Bonita
4: límites
3: manera de verlo.
4: Antropogénicos, digamos.
3: Exactamente, pues sí, las lluvias estuvieron a todo, especialmente en la zona metropolitana. ¿Dónde fueron las lluvias más fuertes?
4: Mira, el primer día, que fue el lunes, las lluvias más intensas fueron en el sur de la Ciudad de México, sí, suroeste más o menos, y el día siguiente fueron en el norte, se fueron hacia justo ya con los límites del Estado de México, allá por Ecatepec y demás. Entonces fueron dos condiciones diferentes, el flujo medio, digamos, el viento, niveles medios de la atmósfera estuvo diferente en esos días, pero estaba muy húmedo, muy saturado, habíamos venido de una semana ya con mucho calor, y pues eso ayuda a que se disparen estas tormentas que son de gran intensidad.
3: Ni más ni menos. Y bueno, pues oficialmente esperemos que el clima se comporte como debe.
4: Así es, bueno.
3: Oficialmente empiezan las lluvias en este viernes.
4: Bueno, lo que les voy a platicar un poquito, no sé si me das ahí chance, sí, porque hay que explicar justo qué es lo que está pasando en la condición meteorológica. Si me ayudas con la presentación. Gracias. Justo lo que está pasando es que has escuchado seguramente en los medios o en todos lados, esto del niño
3: sí.
4: que viene para esta temporada y lo están vinculando porque sí se vincula mucho con los ciclones tropicales y la cantidad de actividad ciclónica y cómo se van a distribuir las lluvias, no solamente en México, sino a nivel global. El fenómeno del niño es un evento que es meteorológico y oceánico, que básicamente consiste en que ve cómo va creciendo esta pluma de agua cálida desde la costa de Perú y se va extendiendo hacia todo lo que es el Pacífico Ecuatorial. Digamos que el Pacífico Ecuatorial tiene cierta temperatura que es promedio. Cuando está por arriba del promedio, es decir, que se sobrecalienta el océano en esta región, se conoce como niño, y cuando se enfría justo es la fase contraria, y es cuando se conoce como la niña. Ahora, los efectos son tan grandes a nivel de la escala planetaria que modifica el clima de absolutamente todo el planeta. No quiere decir que el niño nunca haya ocurrido. Realmente es una oscilación que dura más o menos entre 5 y 6 años, repetimos esta condición, y justo este gráfico es lo que muestra. Todos los picos rojos que vemos son todos los eventos que ha habido de niño en los últimos años. Hay uno muy famoso, por ejemplo, en el 82-83, y bueno, depende de qué tanto llega a estar la temperatura del océano por arriba del promedio, cómo se puede clasificar si es un niño débil, moderado, fuerte o muy fuerte. Hemos escuchado muchos adjetivos calificativos en estos días diciendo que viene un super niño, que vienen, etcétera, una serie de términos. Y lo que se está viendo es que sí, la temperatura de la superficie del mar en el Pacífico pudiera subir mucho, como ya ocurrió en el 82-83, ya ocurrió en el 97-98, ocurrió en el 2015-2016, y bueno, pudiera ocurrir nuevamente. Entonces, no quiere decir que es la primera vez que ocurre este evento, sin embargo, hay que estar conscientes que es un planeta que se ha estado calentando consistentemente desde la Revolución Industrial. Ahora, ¿qué tan probable es que ocurra? Porque hay que hablar de probabilidades. Recordemos que los pronósticos, y sobre todo a largo plazo, son complicados y tienen una incertidumbre asociada. Entonces, aquí lo que estamos viendo, digamos, es cómo se ha comportado la temperatura de la superficie del mar en el Pacífico, y todas estas líneas que vemos son diferentes proyecciones, digamos, de modelaciones matemáticas, de hasta dónde pudiera llegar la temperatura en el transcurso del verano y en el invierno. Y sí vemos que cruzan esta línea varias de estas proyecciones que nos indicaría que tuviéramos un niño muy fuerte, pero hacia el invierno. Más que nada es hacia el invierno. Entonces, en términos de probabilidad, lo que vamos a ver estas barras rojas es va subiendo mes con mes la probabilidad de tener evento del niño, pero además el rojo más intenso quiere decir que la probabilidad de tener un niño muy fuerte se está dando para el trimestre de noviembre, diciembre y enero. Entonces, sí va a estar modificando poco a poco las condiciones del planeta, y justo en la temporada de huracanes vemos y de lluvias, que empieza ya a partir de mayo, vemos que durante el trimestre de mayo, junio, julio, es decir, en estos meses ya seguramente vamos a cambiar esta fase. Esto fue el colofón, digamos, de lo que va a pasar climáticamente, y por eso es que ha habido como mucha nota al respecto. Con este escenario, ¿qué estamos esperando? Al menos para los siguientes 3 meses, para el mes de mayo, que ya básicamente estamos en él, vemos todo lo que está en color verde en el mapa, quiere decir que van a estar lluvias por arriba del promedio. Entonces, todo el noreste de México, todo lo que es Coahuila, Nuevo León, Tamaulipas, básicamente la región del Golfo de México, la península de Yucatán, el centro del país, vamos a tener lluvias por arriba del normal en mayo. Todo lo que se ve en tonos café, que es el noroeste de México, Sonora, Chihuahua, Sinaloa, la costa de Jalisco, Colima, Nayarit y la península de Baja California, vamos a tener lluvias por debajo del promedio en el mes de mayo. Lo que vemos en blanco quiere decir que la lluvia se va a comportar normal, como históricamente lo ha hecho la climatología. Y esta señal persiste durante el mes de junio. Vamos a tener un junio lluvioso, sobre todo ve que el noroeste de México, Sonora, Chihuahua, Coahuila, Durango, Sinaloa, bastante húmedo, y el centro del país en general y el Golfo de México también con precipitaciones abundantes durante el mes de junio, exceptuando la península de Baja California, pero hay que recordar que en Baja California a ellos les llueve en invierno, tiene un diferente régimen de lluvias al resto del país, y la península de Yucatán también ligeramente seco. Ahora, donde vemos realmente el cambio es a partir del mes de julio, donde vemos que nuestro mapa ya dominan los tonos café y blanco, quiere decir que llueve o cerca del promedio o por abajo del promedio, y justo aquí es cuando vemos que ya podría estar el niño establecido en el planeta, y entonces ve cómo modifica los patrones climáticos. En este caso veníamos de 2 meses pronosticándose mayo y junio con lluvia, y ahora pasamos a una condición relativamente menos lluviosa y seca durante el mes de julio, que además coincide cuando históricamente empieza la canícula. Entonces, ahí es donde vamos a empezar a ver estos cambios, y a partir de julio hay que estar muy pendientes, digamos, todos los meses, pero en general, a partir de julio vemos que la señal climática cambia y hay que tomar siempre precauciones y tomar, obviamente, seguir los pronósticos meteorológicos y demás. ¿Por qué? Porque un ciclón tropical entra y esto te cambia totalmente el panorama. Es decir, aunque estemos pronosticando condiciones secas, pero si entra un ciclón hipotéticamente en el noreste de México, pues ya te aumenta la cantidad de lluvia. Por eso es que hay que complementar los pronósticos a largo plazo con los pronósticos que son a corto plazo. Ya para cerrar rápidamente los números de los ciclones tropicales, ¿qué pasa? Si tenemos un océano Pacífico que va a ser mucho más cálido, por esto que platicábamos del niño, va a haber más energía disponible y por lo tanto vamos a tener más huracanes. El promedio histórico en el Pacífico o la climatología es de 15 ciclones tropicales históricamente, y este año estamos pronosticando entre 18 y 21, es decir, vamos a estar por arriba del promedio, y justo esa es la señal. El Pacífico va a estar muy activo este año, hay que cuidar todos los estados del Pacífico, como bien sabemos, y en el Océano Atlántico, por el contrario, el promedio es de 14, y vamos a más o menos estar entre los 11 y 15, que quiere decir que va a estar o cerca del promedio o ligeramente abajo del promedio por esta condición que platicábamos climática que va a haber a nivel nacional.
3: Ya con sus respectivos nombres, Fabián, estoy viendo aquí que los entre 18 y 21 huracanes que se esperan para el Pacífico y los entre 11 y 15 del Atlántico ya están bautizados. ¿Cuáles son los primeros tres de cada océano?
4: Así es, recordamos, vamos en orden alfabético, desde la A hasta la Z, y hay una reunión anual que tuvimos el año pasado aquí en México, sí. Si recuerdas, donde este comité nos reunimos todos los países y los huracanes que hicieron mucho daño o que causaron muchas muertes se descartan de la lista de nombre y se sustituyen por otro más. Los nombres se dividen unos en español, otros en inglés y otros en francés, que son las regiones, los idiomas que se hablan aquí en la región. Y empezamos con Amanda, Boris y Cristina del lado del Pacífico, y del lado del Atlántico vamos con Arthur, Berta y Cristóbal. Así que hay que estar pendientes porque inicia oficialmente la temporada, pero sabemos que esta condición nos respeta y hay que estar por eso siempre muy pendientes de la información que estemos dando aquí en el Servicio Meteorológico Nacional.
3: Que te apreciamos muchísimo, nos compartas, Fabián. Déjame cerrar la conversación, que te aprecio mucho, con el tema del niño, porque he visto y leído que algunos le llaman super niño, no solo niño, sino super niño. ¿Hay algo de atípico en todo lo que nos estás contando?
4: Justo lo que te comentaba, que existe, digamos, se le han puesto muchos adjetivos. Yo he escuchado hasta Niño Godzilla, o sea, va a haber de todo y lo vamos a seguir escuchando.
3: Niño
4: Pero
3: Godzilla.
4: Los términos correctos, sí. Digamos, es el niño débil, moderado, fuerte y muy fuerte. Y esto depende de qué tanto sube la temperatura. No sé si alcanzan a ver, pero hay unas líneas horizontales, sí, en color rojo. Y eso más o menos es donde nos van dando los rangos de qué tanto se pudiera alcanzar la temperatura, la anomalía de temperatura en el Pacífico. Es decir, qué tanto va a estar por arriba del promedio. Y entonces lo que vemos aquí es que justo cuando la temperatura está por arriba de estos 2 grados Celsius, es decir, que el Pacífico se calienta más de 2 grados, entonces es un niño muy fuerte. Y esto ya ocurrió en el 83, ocurrió en el 97, 98 y en el 2015, 2016. Ya tiene varios años que no ocurre. Las proyecciones dicen que sí pudiéramos alcanzarlo. No es algo atípico, pero no son tan frecuentes los niños muy fuertes como el resto que podemos ver históricamente a lo largo de los años.
3: Ni más ni menos. Pues te aprecio muchísimo, Fabián, que podamos conversar. Fabián Vázquez Romaña, formal y oficialmente inicia este viernes la temporada de lluvias. Y ya nos adelantas que tendremos este año huracanes, más huracanes de los que normalmente estarían previstos. Pero bueno, ya nos has explicado las razones y ahí está el fenómeno del niño, que es un fenómeno pues que está tomando la atención de todo el mundo, porque en realidad el niño es para el planeta, ¿no?
4: Es el planeta completo. Es tan grande, digamos, el Océano Pacífico y tanto lo que contribuye el océano a la atmósfera que básicamente modifica el clima de todo el planeta.
3: Ni más ni menos. Pues, Fabián, te mando un abrazo y te aprecio mucho que estés aquí esta mañana.
4: Que estés muy bien, Carmen. Muy buen día y saludos al auditorio.
3: Igualmente para ti, Fabián, el maestro Fabián Vázquez Romaña, coordinador general del Servicio Meteorológico Nacional. Gracias por estar aquí.

0: nos compartió María Elena Ríos, esta mujer saxofonista mexicana de origen mixteco, que pues se ha convertido en una referencia de lucha por la justicia después de que fue víctima de un ataque con ácido que le dañó seriamente. Ella y su madre tuvieron afectaciones importantes. Ella pues se ha convertido en una figura pública. Llegó su caso a la Suprema Corte de Justicia de la Nación. La Corte resolvió no resolver la propia Corte el tema y reenviarlo a Oaxaca, la justicia de Oaxaca, y eso pues hizo que María Elena emitiera un mensaje muy duro respecto al significado de esta resolución de la Suprema Corte de Justicia de México. Este es su mensaje, y bueno, pues dejamos correr todo lo que dice.
1: El pasado 14 de abril de 2026, la Fiscalía General de la República solicitó atraer mi caso a la Suprema Corte de Justicia. Mi nombre es María Elena Ríos Ortiz, soy sobreviviente de un feminicidio en grado de tentativa perpetrado con ácido sulfúrico el día 9 de septiembre del año 2019. El agresor y los agresores los conocemos, tienen nombre y apellido. El principal se llama Juan Antonio Vera Carrizal, exdiputado y empresario gasolinero. El día de hoy, 13 de mayo de 2026, amanecí con una pizca de esperanza, pensando, probablemente de manera ingenua, que por fin tendría justicia. Sin embargo, la justicia falló en favor del agresor, remitiendo nuevamente este caso a Oaxaca, en donde este feminicida goza de total impunidad. Probablemente yo nunca tendré justicia, pero quiero decirles que yo nunca perdí. Yo gané desde el momento en que decidí luchar, desde el momento en que decidí denunciar, legislar desde aquí, en la calle, en donde conocemos el verdadero dolor las mujeres. Quiero agradecer solamente a los ministros de la Corte que reafirmaron el compromiso con las mujeres, con los derechos humanos y con la perspectiva de género que tanta falta le hace a los juzgadores en este país. El ministro Hugo Aguilar Ortiz, la ministra Loreta Ortiz y la ministra Yasmín Esquivel. Quiero decirles, compañeras y compañeros, que el día de hoy María Elena Ríos, Malena, la de la ley Malena, no perdió. Perdió el sistema de justicia en México.

Estamos viendo cómo Estados Unidos presentó más cargos contra el jardinero, el capo del cártel Jalisco Nueva Generación. Y bueno, vemos cómo un gran jurado federal dentro del Distrito de Columbia presentó una acusación formal modificada contra Audias Flores Silva, alias jardinero, de 45 años y mexicano. Este personaje, identificado como líder de alto rango en el cártel Jalisco Nueva Generación, organización del narcotráfico con sede en México, según informó el Departamento de Justicia en un comunicado. La acusación modificada amplía los cargos presentados inicialmente en agosto del 2020, cuando Flores Silva fue acusado de traficar cocaína y heroína a Estados Unidos. Ahora se le acusa también de traficar metanfetaminas y de conspirar para lavar dinero proveniente del narcotráfico desde Estados Unidos hacia México.

Estamos a la espera de que suceda lo que vaya a suceder en las Naciones Unidas, en la ONU, con motivo de la activación del artículo 34 de la Convención de Desapariciones Forzadas, esta convención de la que forma parte México. Y bueno, pues se emitió un comunicado ayer que es muy fuerte, porque es un comunicado que están firmando familias y colectivos de desaparecidos que están pidiéndole ya directamente a Antonio Guterres, el secretario general de la ONU, para que presente ya el caso mexicano ante la Asamblea General. Los familiares solicitan al secretario general garantizar que este asunto sea tratado de inmediato por la Asamblea General, como establece este artículo 34. Familias de personas desaparecidas, colectivos, organizaciones enviaron esta carta a Guterres para pedir celeridad y transparencia tras la activación de este artículo. Lo anterior luego de que el 2 de abril de 2026 el Comité de Naciones Unidas contra la Desaparición Forzada tomó la decisión histórica de trasladar la situación de México a la Asamblea General de la ONU, cosa que no había ocurrido. Es la primera vez que ocurre que se activa este artículo 34 para llevar el caso de un país a la Asamblea General de la ONU, que es el máximo órgano de las Naciones Unidas. Esta decisión responde a la existencia de indicios fundados de que las desapariciones se cometen de manera generalizada o sistemática en el país, sumando más de 132 mil personas desaparecidas y más de 70 mil restos humanos sin identificar, en una cifra, por cierto, no actualizada. Hemos publicado en www.aristeguinoticias.com el comunicado completo, en donde se puede leer: asunto, 2 puntos, solicitud de actuación urgente y de transparencia procesal tras la activación del artículo 34 de la Convención Internacional contra la Desaparición Forzada, situación México. Señor secretario general, reciba un saludo de los colectivos, de las familias de personas desaparecidas en México y de las personas y organizaciones acompañantes. Quienes suscribimos la presente, nos dirigimos a usted con la urgencia que exige la realidad de un país que suma más de 2 décadas de crisis humanitaria y de derechos humanos sin precedentes. Hacemos referencia a la histórica decisión del Comité de Naciones Unidas contra la Desaparición Forzada, notificada el pasado 2 de abril del 26, mediante la cual resolvió activar el artículo 34 de la Convención para protección de todas las personas contra desaparición forzada, trasladando la situación de México a la consideración de la Asamblea General de la ONU. Esta decisión inédita en la historia de la Convención señala que existen indicios fundados de que las desapariciones forzadas se cometen de manera generalizada o sistemática en el país y refleja la gravedad de la crisis, así como la insuficiencia de las respuestas estatales para prevenir, investigar, sancionar y erradicar este fenómeno. Este importante paso dado por el Comité representa una esperanza y una oportunidad para las familias de más de 132 mil personas desaparecidas en México, localizar a sus seres queridos, identificar más de 70 mil restos humanos, llevar a los responsables ante la justicia y poner fin a la crisis de desapariciones. Ante este hito, considerando que el artículo 34 mandata explícitamente que el asunto sea tratado con carácter de urgencia, solicitamos respetuosamente su intervención para garantizar la celeridad en la notificación, que su oficina traslade de manera inmediata y prioritaria el asunto a la Asamblea General, evitando cualquier dilación que contravenga el espíritu de urgencia del artículo 34 de la Convención. Asegurar una transparencia informativa sobre el procedimiento. Publicar información clara y accesible sobre el procedimiento formal que seguirá la comunicación enviada por el Comité, incluyendo los mecanismos de recepción y respuesta previstos en la Asamblea General. Definir la agenda y los plazos. Se brinde una hoja de ruta con los plazos estimados para el tratamiento de esta cuestión en la agenda del periodo de sesiones de la Asamblea General. Inclusión y participación de las víctimas.
se establezcan los canales necesarios para asegurar que los familiares de personas desaparecidas y las organizaciones acompañantes podamos participar en el seguimiento de este importante proceso. Para nosotras, las familias, la urgencia no es una palabra retórica. Es afirmar que el tiempo es nuestro peor enemigo. Muchas de las madres, esposas y demás familiares y seres queridos de las personas desaparecidas han trascendido o están envejeciendo y mermando su salud sin encontrar a su ser querido. Esto demuestra la calidad del crimen continuo de la desaparición, pues las víctimas no solamente son las personas desaparecidas, sino también sus familias y sus seres queridos. En virtud de la ausencia de la persona desaparecida que buscan sin cesar, y además porque son víctimas de la estigmatización por parte de las instituciones y de la sociedad. A décadas de esta lucha incansable, las madres y familiares no percibimos indicios claros de que se vaya a obtener verdad y justicia sin la actuación indispensable y urgente de la Asamblea General para ordenar soluciones efectivas. Señor Secretario General, somos conscientes de que esta es la primera vez que se activa este artículo de la Convención, primera vez en la historia. Es un momento definitorio. La Asamblea General tiene la oportunidad histórica de marcar la pauta y establecer el estándar internacional para futuros contextos que requieran una intervención de esta magnitud. Lo que se resuelva respecto a México será la brújula para la protección de las personas contra la desaparición forzada en todo el mundo. Por ello, le instamos a actuar con la agilidad que la crisis mexicana demanda. Quedamos a la espera de su pronta respuesta, la cual será compartida con los miles de familiares que hoy mantienen la búsqueda en México.

0: Retomo el hilo de la conversación con Verónica Trujillo, de la agencia Verónica Trujillo en Zacatecas, porque ayer que iniciamos la conversación tuvimos que cortarla por dificultades técnicas. Se acabó el tiempo, había dificultades técnicas, y bueno, la escuchamos una parte de lo que está pasando en Zacatecas y retomamos el hilo. Verónica, te aprecio mucho que estés aquí de nuevo. Retomamos el hilo porque hemos visto imágenes, protestas en Zacatecas, y la pregunta que te hacía ayer la vuelvo a hacer. ¿Qué está ocurriendo en esta parte de la República? Bienvenida y buenos días. Gracias por estar aquí.
1: Muchas gracias a ti, Carmen. Buenos días a todo México. Efectivamente, la protesta se ha convertido en la constante en Zacatecas absolutamente desde el primer momento y ya 5 años después. Pero si ustedes recuerdan, quedó en esa memoria del 8M en el 2024, cuando reprimieron aquella manifestación, cuando desnudaron prácticamente y jalaron en los escalones de esta plaza de armas tan simbólica de nuestro centro histórico. Y esto dio la vuelta no solamente en este país, fue una nota internacional en donde no se podía creer la manera en cómo las autoridades habían actuado ante algo que ya había terminado. Ese 8M marcaba el primer precedente del actuar de las corporaciones de este gobierno de David Monreal. Nunca pensamos que se fuera a repetir. Las manifestaciones, lo repito, cuando no son de un sector, son de tres, y nos han sumado, e incluso ustedes recordarán, de una obra de más de 3,000 millones de pesos, que solamente justificaban 3 kilómetros. Hablaban de la movilidad, de un segundo piso, de una empresa incluso, de las que ya tenemos referencia, que han sido parte de las que tiene la obra pública en este país, que no tienen mayor experiencia, que la licitación prácticamente se entrega en mano. Y esto sumó a los jubilados, a la gente de los mineros e incluso de uno de los trabajadores que simplemente, como lo sabe hacer también este gobierno, a los días nadie habló y nadie dijo nada. Pasaba el tiempo y después fue el tema de la salud. La crisis en este sector, en los hospitales, que lo vemos a diario en todas partes, que no es exclusivo de Zacatecas, empezaba a sumarse. Las nóminas se dejaban de pagar. Los líderes de las 58 y 34 que tienen que ver con el magisterio, igual era un problema constante. Se dejaba de pagar simplemente porque se excusaba que no se tenía el recurso. Se quería desaparecer al Instituto de Seguridad de los Trabajadores, que tiene que ver con los jubilados y pensionados. Y entonces llega un punto de quiebre, porque la promesa de aquel octubre, donde la presidenta hablaba de comprar el frijol, de acopiarlo y de que hubiese como nunca la transparencia, pasaba diciembre, llegó enero y no se abrían ni los centros de acopio ni tenían claras las reglas. No, no es la primera vez. Realmente este problema se repite con cada ciclo. Pero en esta ocasión se optó por no atender, cerrar los centros de acopio y ellos deciden salir a las calles. Toman el bulevar 20 de marzo a la altura de la CEFE y Segalmex. Ahí sale el gobierno del estado, luego hay un representante que al día de hoy no toma las llamadas, que es Ángel Olaiz, responsable del acopio de frijol en Zacatecas, y sale y dice, se acabó el espacio, ya tenemos acopiado lo necesario, 96 mil toneladas. Ayer yo lo decía en el primer momento, en este ciclo se tuvo una producción, porque además Zacatecas es productor principal de frijol en la República, 450 mil toneladas, Carmen. ¿Dónde quedaban todas las otras prácticamente 350? Ahí empieza la manifestación, empieza a subir de tono. Deciden una quema, esto pasa, imagínate, 15 días tomadas esta ciudad. Nuestras distancias en Zacatecas, para quien conoce esta tierra, son 5, 15 minutos. En una hora tú ya estás en Aguascalientes. Nadie hacía nada. Cerraban incluso las calles a distancias considerables en donde no tenía nada que ver. Era la propia estrategia del gobierno de poner a la sociedad contra la sociedad. Qué novedad de Morena, ¿no? Deciden poner una quema de llantas al ras de la carretera, que es la carretera 45 a Fresnillo. Y después, esto empieza como a las 12, a las 4 de la tarde me llega una denuncia y me dicen, se están incendiando las bodegas del bienestar. Lanzamos el dron y efectivamente la fumarola era importante. Para las 8 de la noche que yo entraba al aire, esas bodegas, 16 bodegas, estaban prácticamente consumiéndose en su totalidad. Se quiso responsabilizar a los agricultores yo al día siguiente doy parte y les muestro el territorio justo con el dron y presentes, la Guardia Nacional, militares, todas las corporaciones, protección civil, llegaron de Colotlán a apoyar, porque Zacatecas no cuenta con el equipamiento necesario para una situación de emergencia como la que vivimos. Hoy tienen un tema penal los agricultores. O sea, ¿cómo quieres cambiar este diálogo? Ah, y sale el gobernador porque decidió cada lunes dar una informativa, porque nunca da la cara, y da la cara con medios que no le preguntan, que no le cuestionan y que no le incomodan. Y entonces él dice, fueron los agricultores. Eso es lo que provoca la violencia. No asumiéndose como el tú eres el responsable de no ir, de no gestionar y de no lograrlo. Semana después, están en el Congreso, confrontan a los diputados. Se han señalado algunos diputados como coyotes. Los confrontan y les dicen, usted, como nunca en Zacatecas se está levantando el pueblo. Están exigiéndoles que den una respuesta, que den la cara. David sigue sin salir. Pero esos diputados prometieron hablar con el gobernador para atender su protesta. ¿Qué pasa? Que entonces viene el Día de la Madre, el 9 de mayo, Ricardo Montaner en el multiforo. Y ellos desde un día antes dijeron, no vamos a permitir que esto se lleve a cabo. Por favor, pueblo de Zacatecas, no asistan, estén de nuestro lado, sin comida, sin campo, nadie vamos a tener un plato en nuestra mesa. Ahí empezó todo. Llegaron con sus tractos, llegaron con su gente, salieron de Tacualeche, hubo apoyo de varios puntos, 7 municipios son los que tienen mayormente este problema. Y entonces ahí mandan a los granaderos, llega Gorus. Gorus es un grupo de operaciones rurales que no se hace presente de manera normal, porque además sabemos que la conforman los exmarines. Llega la FRIS, una corporación muy observada, porque lo último que han hecho es darnos seguridad. La FRIS es la fuerza de reacción.
0: Dame un minuto. Dijiste los exmarines. ¿Quién conforma este grupo?
1: Los Gorus son particularmente gente que son militares, son marinos, tienen una preparación muy, muy particular. Aquí en Zacatecas el encargado de la seguridad pública es el general Arturo Medina Mayoral, lo mandan de la Federación y él es, y en una comparación lo dijo, porque cuando pasa lo del 8M, no hubo, o sea, dime tú, Carmen, en qué estado bajo esta represión mínimo no entregan el cargo. En Zacatecas hemos demostrado corrupción, impunidad, pedida de moche. Han matado gente. ¿Y sabes qué es lo que pasa? Se los llevan de seguridad a otro estado como Chiapas. Aquí en Zacatecas absolutamente nadie, ni mínima restricción, ni un tema administrativo. No sé si ustedes vieron aquel video donde los tránsitos del estado estaban tomando las instalaciones con el uniforme y bajaban alcohol de las unidades. Hace 2 días no se aceptó una demanda para quitar, para investigar, para entender cómo llegaron ellos a su casa. Y de verdad no acabaríamos de decirte todas las irregularidades de este gobierno y de las instituciones y que hay absolutamente cero responsabilidad. Pero termino para no perderme porque hay un tema que es el que hoy nos tiene aquí en Zacatecas viéndonos de qué manera. Los retiran, en 10 minutos desactivan cerca de 200 agricultores que se ponían alrededor del multiforo, pero había lo doble de policías. Es ahí cuando decido estar en el sitio porque entonces levantaron a todos, agricultores o no, a quien iba pasando. Muy cerca del multiforo está la Facultad de Ingeniería y de Contaduría. Ellos tenían una kermés, son alumnos, estudiantes. Y entonces tenían esa kermés y les van a llevar agua en solidaridad a los campesinos. ¿Qué crees que pasó? Esos videos que se viralizaron, en donde también se los subieron. Las maestras jubiladas que querían estar presentes en apoyo también las subieron a una patrulla y se las llevaron detenidas. No eran los agricultores, no era la resistencia, era simplemente mostrar el se calman, se callan y aquí es la manera de gobernar. ¿Sabes qué dijo Reyes Muguerza, secretario general de gobierno? Porque David al día de hoy no ha emitido una declaración. Mejor salió Ricardo Monreal a decir que, a ver, hablemos por partes. Es que en Zacatecas también la gente, es que es politiquería, es que es la oposición que está pagando y está detrás de los frijoleros, porque la gobernadora de Aguascalientes ofrece, en algo que todavía no se concreta, quiero ser muy clara, de la compra de 1.500 toneladas al precio de 20 pesos. 10 horas, Carmen, pasaron para que liberaran a maestras jubiladas de 75 años, a alumnas de 21 y 25 años. Pasamos el dato de tres de ellas, Natalia, Rosa Isela, Julio César de Agronomía, que los golpearon. Me da pena, y no sé si a nivel nacional, pero hay una frase muy particular que la FRIS hace cada vez mientras los están trasladando. Son malas palabras y esa amenaza, devuélvelo a hacer. Eso está pasando en Zacatecas y eso sigue pasando en Zacatecas.
0: Entiendo, Verónica Trujillo, que los productores de frijol están convocando, están pidiendo a las autoridades, tanto federales como estatales, pues una mesa de diálogo, tienen este plantón desde el, de,

0: respuestas, porque terminan a las 3 de la mañana y salen como entraron. O sea, aparte,
1: mesas hay, pero lo que quieren son soluciones, entonces, más que mesas, que solucionen.
0: Pero ¿sabes algo, Carmen? Es que ya no se puede hacer nada. Ya se terminó. O sea, esto ya se cerró. La presidenta, cuando vino a Zacatecas, justo faltaba un día para el arranque del Festival Cultural. Es esa imagen de la trilladora en Plaza de Armas, sí, donde están trillando el frijol y de fondo iban a estar los fabulosos Cadillac. Sí. Era este surrealismo que tú decías. Y la presidenta desde Sombrerete, que es donde le gritan a David Monreal, pues hasta de lo que se va a morir, y que sale diciendo que era inteligencia artificial. Uh-huh. Ese día la presidenta le pide cordura a los campesinos y les dice, lo vamos a arreglar, yo estoy aquí, les doy mi palabra, pero vamos a permitir que transcurra con normalidad, es uno de los eventos más importantes de Zacatecas. Los campesinos se retiran de ahí con la bandera de México y diciendo, sí se pudo, y si no, regresaremos más fuertes. 15 días después, a la semana, exigen y dicen, ¿dónde está el diálogo? ¿Dónde está lo que la presidenta nos dijo? ¿Qué más se va a abrir para que entonces hablemos de soluciones? Hoy es 15 de mayo y seguimos exactamente igual. Y la manifestación de lunes fue ya el hartazgo total, en donde nos sumamos, me atrevo a decir que más de 10 sectores, Carmen, y que sumamos más de 15,000 personas en esa protesta de nadie escucha, nadie atiende y nadie resuelve en Zacatecas.
1: Con esa frase nos despedimos y nos mantendremos en contacto, si tú me lo permites, Victoria Trujillo, con tu agencia de noticias. Es un momento difícil, es un momento difícil el que vive tu estado y bueno, desde luego seguiremos hablando. Un abrazo, Verónica, y gracias por contarnos.
0: Gracias a ti. Buenos días.
1: Buenos días.

Pues así las cosas en Zacatecas, muy importante lo que nos ha narrado Verónica, y bueno, pues de esto seguiremos hablando, seguiremos de cerca lo que va pasando en las diferentes partes de la República Mexicana, que hay complejidades relevantes en diferentes momentos y puntos de conflicto en este país que somos, así que estaremos siguiendo de cerca lo que pasa en Zacatecas. Estamos con la mirada puesta en Guerrero. Desde luego estaremos hablando de Guerrero, de Chilapa, de lo que está sucediendo con este despliegue federal muy fuerte que se enviaron efectivos y gente del Estado y de la Federación para controlar la situación en Chilapa, Guerrero. Y tendremos la segunda parte de la entrevista que sostuvimos con Abel Barrera. Abel es el director y fundador del Centro de Derechos Humanos de la Montaña, Tlachinolam, y nos ha dado una explicación muy puntual de qué está pasando ahí, porque no es un tema que empezó a pasar ayer, antier, la semana pasada, hace 15 días. No, es un tema histórico. Es un tema de años, es un tema que nos explica en esta segunda parte de la entrevista que sostuvimos con él una vez que se acabó el tiempo del programa en vivo, y bueno, le pedimos que se quedara para continuar la conversación, y vamos a presentar este viernes la segunda parte de esta conversación con uno de los defensores de derechos humanos más importantes del país, por supuesto de la montaña, pero sin duda reconocido a nivel nacional y también internacional. Abel es una figura pues muy importante. Estaremos con el tema de Guerrero y dando seguimiento también desde aquí a lo que es esta discusión, este debate nacional. Vuelvo a invitar al público a que nos comparta sus puntos de vista. En nuestro buzón de voz está siendo siempre es un ejercicio muy importante escuchar y saber de los puntos de vista, de las críticas, de los planteamientos que está haciendo la sociedad a través precisamente de este programa, y dejo la puerta abierta o abiertísima para seguir discutiendo el momento que estamos observando, el momento que nos toca vivir, que es un momento inédito de la relación Estados Unidos y México, del desafío que tiene este país en función de los mensajes que está enviando Estados Unidos cada vez en mayor, de más fuerte tono. Estamos viendo cómo nos dicen y nos remarcan que si no lo hacemos nosotros, lo harán ellos en relación al crimen organizado. Y está la pregunta abierta de hasta dónde Claudia Sheinbaum se resistirá para entregar a un gobernador que estaba en funciones cuando fue

0: fue acusado directamente desde los Estados Unidos. Pidió licencia ya, como sabemos, Rubén Rocha Moya, el senador Insunza, en total 9 personajes que han sido acusados directamente de narcopolíticos, para decirlo en una palabra. Narcopolítica es la expresión, narcopolítica es el tema. Este es un giro, este es un cambio cualitativo muy fuerte en la histórica relación México-Estados Unidos y en el combate al crimen organizado. Históricamente hemos visto que van y vienen capos, que detienen capos, que se van, se procesan, etcétera, los Mayos, los Chapos, los Ocieles, en fin, todos los personajes que a lo largo de la historia han llegado finalmente a los Estados Unidos, acusados de ser parte fundamental del crimen organizado que afecta a México y obviamente a los Estados Unidos. Pero en este momento estamos en un punto de quiebre porque se trata de acusar, como lo están haciendo, a los narcopolíticos o a los presuntos narcopolíticos. Y así lo dicen, se les está acusando por usar sus cargos públicos y su poder político en alianza con el crimen organizado para impactar de manera criminal, pues, a México y a Estados Unidos. Estamos en un momento absolutamente inusual, inédito, para decirlo en una palabra. Así que invito al público en nuestro buzón de voz a que nos deje sus puntos de vista. Es importantísimo el debate público. Es importantísimo que no lo veamos a lo lejos. Es importantísimo que lo sintamos como nuestro. Es nuestro el asunto. No es de Sheinbaum, no es de Trump. Es de los países, es de los ciudadanos principalmente. ¿A quién afecta todo lo que está pasando? A nosotros como país, a nosotros como ciudadanos, a nosotros como sociedad. Seríamos o tendríamos que ser los primeros. Ya los gobiernos, pues, son los que tienen el mandato y usan el presupuesto y demás cuestiones y representan oficialmente a los países y a las naciones, etcétera. Pero las sociedades, el debate público, es lo que da razón de ser en realidad a las sociedades y a las democracias, por más maltrechas que estén como la nuestra. Volvemos con esto y más. Estaremos con la segunda parte de la entrevista con Abel Barrera. Abel, que, bueno, pues, digo yo, es una de las figuras más importantes porque ha hecho un trabajo reconocido a nivel nacional e internacional, el fundador del Centro de Derechos Humanos de la Montaña, Tlatchinolam. Volvemos con Abel Barrera y nos cuenta muchos detalles de qué sucede realmente en este lugar de la República.
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11: Esta es la segunda parte de la conversación que empezamos a tener el día martes con Abel Barrera. Abel Barrera, que es este muy reconocido y querido fundador del Centro de Derechos Humanos de la Montaña Tlaxcinolan, que ha hecho un trabajo pues importantísimo siempre y que en este momento lo buscamos pues para conocer de manera directa qué es lo que está pasando en Guerrero, que ha llevado a las autoridades federales a ir directamente con un despliegue muy amplio a tomar el control de Chilapa, en específico esta zona de Guerrero. Hemos seguido de cerca, hemos informado de lo que están diciendo los pobladores desplazados, transmitimos de manera íntegra la comunicación, el mensaje leído por una de las pobladoras de este lugar que estaba pues hablando de protección política a grupos criminales y que además estaba pidiendo a las autoridades, bueno, pues que se hiciera algo al respecto. Estamos hablando de los ataques, particularmente de los ardillos en contra de los pobladores y toda una disputa histórica de la cual nos empezó a hablar en la primera parte Abel Barrera, y le aprecio muchísimo que se haya quedado para tener esta segunda parte de la conversación. Abel, para el público que está escuchando el programa ahora en este nuevo momento, si no te importa, valdría la pena hacer un recuento de lo que nos dijiste en la primera parte para seguir de cerca lo que nos estás narrando, que es muy importante. Este es un tema que lleva muchos años en Guerrero, este es un tema que lleva mucho tiempo. Y si no tienes inconveniente, Abel, retomemos el hilo y recapitulemos lo que ayer nos comentabas. Gracias de nuevo por estar aquí.
12: Con mucho gusto, Carmen, buenos días. Decirte que tenemos que entender el contexto en donde está este conflicto. Se trata de un municipio histórico que es Chilapa, Guerrero. Chilapa ha sido controlado desde hace muchas décadas por los caciques del PRI. Parte del cacicazgo en Guerrero también se concentra en Chilapa. En las últimas tres administraciones ahora está en manos del PRD, que al final pues es ahora una alianza PRI-PRD. Entonces, bueno, lo característico de estos gobiernos caciquiles es que las comunidades indígenas siempre son consideradas como súbditos, como pues objetos de apoyo nada más, ¿no? Pero no como sujetos políticos. Bueno, esta percepción

de Alcosacán, donde fue el subsecretario. Obviamente la gente sigue con miedo. Eso no resuelve de la noche a la mañana que el asunto cambia, ¿no? Del ambiente, ¿no? El ambiente sigue con zozobra, con miedo. Desconfían porque no es el primer acercamiento que tiene el gobierno federal. Se han dado otras reuniones, otras mesas de trabajo, otras minutas desde el 2020 con la matanza de los músicos hasta la fecha, ¿no? Entonces, en estos 6 años han tenido reuniones. Sin embargo, han sido pues presencias efímeras, compromisos que se van pues desdibujando. Hay retenes, estos retenes del ejército, que 3 retenes que se han puesto, pero la gente ha visto que son inoperantes porque no contienen nada, no repliegan a nadie. Grupos de la delincuencia siguen actuando, conocen el territorio y saben cómo entrar y cómo agredir. Entonces, la gente, pues aparte del tema alimentario que urge porque hay escasez de alimentos, la gente vive del trabajo del campo, apenas empieza a llover, solamente siembran una vez al año, ahorita no hay alimentos, y luego con estas destrucciones de sus casas, de sus pues terrenos, las muertes de animales, de también asesinatos de personas. Entonces hay una crisis honda. Y por lo tanto, pues sí, aquí hay que pues recuperar la confianza, pero al mismo tiempo proteger a las víctimas. Y esto sí se necesita un plan pues integral de atención a las víctimas. Pero también tienen que rendirle cuentas qué ha pasado con las investigaciones de las fiscalías sobre los asesinatos. Se habla más de 70 asesinatos, se habla más de 25 homicidas, todas relacionadas con el CIPOC, que es una organización que acompaña a la policía comunitaria desde hace años. Y que pues la gente ha visto que no hay justicia. El tema de la impunidad pues también es un problema estructural en el Estado, en el país y acá con mayor razón. Entonces, es obvio que la gente quiere seguridad, no quiere, decían hace días el subsecretario que los iban a albergar en Chilapa. La gente dice, no, en Xilapa han matado a nuestros paisanos, a nuestros familiares. Ir allá, pues es ir a entregarnos al enemigo, ¿no? Máxime que la presidenta, pues no le tienen confianza por ser familiar de uno de los líderes de esta organización. Entonces, no, la gente dice, nos vamos a quedar en la comunidad. Pero queremos seguridad, queremos protección y obviamente que ahí es donde está el gran reto. No solamente pues es blindar las comunidades, sino investigar y desmontar las estructuras delincuenciales que se han arraigado en la región, en el mismo ayuntamiento, tanto de José Joaquín de Herrera, que ahí hay un municipio indígena, y Chilapa, que es el municipio más grande al que pertenecen estas comunidades. Entonces, es un tema mayor, es un tema que sí requiere una intervención interinstitucional desde las instancias que apoyan en los programas sociales. La gente ha pedido un hospital ahí, dice, no podemos ir a curarnos a Chilapa porque nos matan. Se han dado muchos asesinatos cuando la gente baja a Chilapa a vender sus productos del campo, a curarse, a hacer gestiones. Entonces ellos dicen, nosotros Chilapa no es el destino para recibir servicios porque nos matan. Tiene que haber un servicios locales para las comunidades indígenas donde pues nos sintamos más seguros. Han demandado construcción de escuelas, ¿no? Porque pues muchos niños migran, los padres son jornaleros agrícolas y se van a trabajar porque en la temporada de seca

0: no tienen trabajo. Ese es el contexto de abandono, de falta de atención y ante una situación que se ha agravado porque ahora en la montaña, pues los grupos de la delincuencia han ido tomando las comunidades, se han ido apoderando de las comisarías municipales y han ido encontrando también un bastión a su favor para que estas comunidades que se pliegan pues sean ahora clientela cautiva de la delincuencia y sirvan también para hacer, generar movilizaciones y exigir al gobierno demandas de índole social, pero que atrás hay una estructura delincuencial. Eso se tiene que desmontar. Eso
1: Abel,
0: no lo puede ignorar la autoridad federal.
1: es muy fuerte lo que nos
0: Eso
1: estás
0: lo tiene que
1: diciendo.
0: tomar en consideración si es que quiere ir a fondo. Porque también quiero decirte que en la comunidad de Huitzapula, que es municipio de Atlixtac, en la Montaña Alta, este patrón de criminalidad, estas agresiones que hay, que sufren estas comunidades, las están sufriendo en Huitzapula, en estos días, en estas semanas. O sea, ahí hay otro problema, no más que el foco de atención está pues difuminado. Pero ahí está el otro problema y obviamente están responsabilizando al mismo grupo que ahora está atacando a la comunidad de Huitzapula, el municipio de Atlixtac, que es vecino con Zapotitlán Tablas.
1: Abel, nos has dicho cosas muy importantes, muy fuertes todas ellas. Permíteme que escuchemos juntos lo que dijo la presidenta este miércoles 13 de mayo. Dice la presidenta que frente a este desplazamiento de personas de las familias de Chilapa, de los pobladores de Chilapa, por grupos criminales, como tú estás diciendo, a ver, tienen que entender el fenómeno en su complejidad. La presidenta está hablando de grupos criminales y ha dicho que se va a mantener la presencia, que habrá presencia permanente del gobierno en la zona. Ya en la primera parte de la entrevista dábamos el conjunto de datos del despliegue, el gran despliegue que ha hecho la Guardia Nacional, es un despliegue federal muy grande para dar respuesta a lo que los pobladores han dicho. Tú estás haciendo una explicación muy puntual del tipo de circunstancia que involucra varias cosas, incluyendo la criminalidad, pero incluye un conjunto de circunstancias comunitarias e históricas que tienen que entender el gobierno mexicano para tener la respuesta más correcta frente a todo esto. Déjame recuperar lo que dijo la presidenta y vuelvo contigo.
2: La secretaria de Gobernación atendiendo junto con la gobernadora. Hoy tuvimos un enlace con ellas, están en Chilpancingo. Se van a trasladar hoy mismo a la comunidad y bueno, a las comunidades para poder revisar personalmente la situación en la que están las personas. Ayer ya se liberaron los bloqueos que había tres bloqueos. Los tres se liberaron mediante el diálogo. Se permitió entrar a un grupo de la Guardia Nacional, la defensa con la coordinadora de la Comisión de Víctimas, Yuriria, que la verdad es de primera. Ella se acercó a las personas, tuvieron asambleas. También un grupo de la Secretaría de Gobierno del Estado de Guerrero estuvieron ahí, se acercaron a las personas desplazadas, hubieron asambleas, se llevó alimentación y otros insumos. Y a los heridos se les trasladó a los hospitales. Todos hasta el momento están bien. El objetivo es que no sea nada más en este momento y después retirarse, sino que se queden ahí tanto el gobierno federal como el gobierno de Guerrero. Es una problemática específica la que existe ahí. Sí hay grupos delictivos, pero también hay organizaciones sociales y también hay guardias comunitarias. Entonces, el objetivo primero que nada es pacificar mediante el diálogo. Si hay algún asunto criminal que tenga que investigarse, se lleva a su propia vía.
1: Abel, ¿qué me dices de esta declaración que hizo el presidente este martes?
0: Bueno, esto último que dijo la presidenta, que hay guardias comunitarias, entiendo que ya hay un reconocimiento de que está este sistema de la policía comunitaria que tiene que lo fundó Cirino Plácido desde los 90, cuando se creó la Policía Comunitaria en San Luis. Esto es parte de un proyecto. Ahora, el tema de las investigaciones, yo creo que pues esto se supone que la Fiscalía, desde aquellos años cuando se han cometido estos crímenes, estamos hablando desde 2015, tiene que haber carpetas de investigación, ¿no? Y tiene que haber, pues ya, órdenes de aprehensión contra los que han sido señalados como presuntos responsables. O sea, tiene que haber una actuación fuerte de la Fiscalía, que ha estado también lejana de las comunidades y de las víctimas. Porque si no hay una actuación firme sobre las investigaciones, como ha pasado con los crímenes en Guerrero, imagínate los crímenes desde la Guerra Sucia, desde los 70 hasta la fecha, no hay un militar detenido por las desapariciones forzadas, por los vuelos de la muerte. Bueno, este continuum de impunidad se mantiene intocado. Y en estos casos concretos, precisos, donde hay situación, donde hay personas asesinadas, desaparecidas, ejecutadas, desplazadas, pues no vemos que haya una actuación de la Fiscalía. Creo que aquí es muy importante el tema de la Fiscalía. Es muy importante que se hable también de desmontar estructuras que dañan la vida comunitaria, que son el peor elemento que existe en el tejido comunitario, que son los grupos de la delincuencia. Se tiene que desmantelar estas estructuras, se tiene que investigar qué tanto los actores del Estado están involucrados y son parte del problema. No se puede ver así una realidad tan pareja. Es una realidad que tiene pues luces y sombras y que sí se tiene que ir al fondo. Esperemos que la Secretaría de Seguridad tenga un diagnóstico amplio, objetivo de la problemática, porque si no, no se van a tocar los hilos que están abajo y que son los que realmente pues influyen en la dinámica comunitaria, ¿no? Hay comunidades que están cooptadas por el crimen y que están alineadas y no les queda otra más que pues obedecer. Y hay comunidades como las de Alcozacán y Tula y Xicotlán que dicen, no, nosotros somos autónomos y queremos que el Estado proteja pues nuestros derechos. Entonces, aquí yo creo que en un primer momento esta cercanía ya es un buen indicio. El hecho de que llegue el gobierno federal, que esté en el lugar de los hechos, que verifique con las víctimas lo que está pasando, que los escuche y que no tenga esa idea de que pues son solamente puros actores armados. Qué bueno que ya se reconoce que hay organizaciones que están trabajando en favor de la comunidad y que está la policía comunitaria. Creo que en ese sentido es muy importante. Hace años, en el 2021, tenían medidas cautelares las comunidades, precisamente de ahí, de Xicotlán, de Tula, por esta agresión que han sufrido. También algunos líderes comunitarios tuvieron medidas cautelares, pero se las retiraron recientemente. Entonces, como que a la gente percibe como que no se quiere tocar la estructura delincuencial que hay en la región. Eso es la percepción de la gente y por eso la gente tiene miedo. Y por eso la gente todavía no baja así todos a este lugar. Sí están bajando, pero la gente sí, el hecho de que hayan asesinado a algún familiar, el hecho de que estén en las listas de los grupos de la delincuencia no les permite bajar con seguridad. Entonces, este problema también lo tiene que vislumbrar la autoridad, porque no en la primera llegada van a bajar todos. Va a haber todavía reticencias porque hay temor. La confianza no se construye en una visita, sino que porque estamos hablando de décadas de abandono, de pues impunidad, de falta de justicia, y yo creo que aquí hay una prueba de fuego para el gobierno federal. Qué bueno que estén, pues estamos hablando casi de 1.290 elementos entre militares, guardia, policías, qué bueno, ¿no? Pero pues como pasa en otras circunstancias y ahí mismo, ahí están, pero hay una connivencia con los grupos de la delincuencia que no se tocan, ¿no? Ellos patrullan, están, se desplazan y no pasa nada porque dicen, es que eso a mí no me toca, le toca a otra instancia, ¿no? Y entonces, pues volvemos a la misma inercia de las actuaciones de no poder contener esta avalancha delincuencial de manera interinstitucional. Y creo que lo que la gente quiere es también que haya justicia, que haya investigaciones, que haya castigo por los tantos agravios, tantos asesinatos, tantas muertes, tantos, perdón, desaparecidos. Y no se puede quedar así como borrón y cuenta nueva, ¿no? Hay agravios y sabemos que si no se subsanan estos daños, pues la situación solamente se maquilla y no se va al fondo.
1: Ni más ni menos, pues Abel Barrera Hernández, muchísimas gracias por estar aquí para hablar de todo esto. Te aprecio muchísimo, pues, que nos hayas explicado y dado todo el contexto necesario para entender lo que está pasando desde hace muchos años, pero en este momento en particular, donde los pobladores han salido, pues, a hablar de manera muy fuerte y ya ha habido una reacción del gobierno que ha desplegado toda esta fuerza federal de la que hemos hablado. Así que, Abel, seguiremos hablando y te mandamos un abrazo. Gracias por estar aquí.
0: Mucho gusto, Carmen. Seguimos en contacto.
1: Seguimos en
0: Buenos
1: contacto.
0: días.
1: Buenos días y un abrazo.

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1: Carmen, buenos días. Buenos días a tu equipo también, Araceli Juárez de Querétaro. Lamentablemente sí, es un hecho ya de hace mucho tiempo lo que está pasando en Chilapa y que ahorita está explotando al 100%. Yo recuerdo y recuerdo muy bien porque estaba embarazada de mi último hijo y mi tía que vivía en Chilapa murió ya, pero ella vivía en Chilapa y recuerdo que eran casi las 5 de la tarde cuando me preguntó si quería yo algo de la plaza. ¿Por qué? Porque había toque de queda. Exactamente así como lo escuchas, Carmen, toque de queda hace 26 años en Chilapa. La gente ahorita ya está desesperada, angustiada. Ya no, o sea, hacen sus artesanías, comes muy rico ahí para venderlas en la plaza, pero todo les roban, los matan. Ojalá, de verdad, queremos recuperar nuestro México y empezar a cuidar a los que más necesitan, como esta gente bonita de Chilapa. Un fuerte abrazo, Carmen.
2: Buenos días, Carmen. Soy Guillermo Pelayo de Nayarit. Estoy escuchando el reportaje de la persona que está hablando de las autodefensas y la situación que están viviendo en Chinapa, en la montaña. Es increíble ver la realidad de México, cómo por una parte el gobierno federal dice que todos estamos bien, todo el mexicano está feliz, está contento, conciertos, música gratis, mientras no se combate nada, realmente no se combate nada. Todas las instituciones de gobierno están carcomidas por la corrupción. Tema que toques, tema que sale mal, robos, desfalcos, falta de atención, no ejercicio de los presupuestos. La SEP queriendo suspender el horario de clases, la jornada anual por temas de fútbol. Híjoles, es increíble. Creo que fue... Está pasando algo muy, muy tremendo. México es un lugar muy surrealista. Lo que se anuncia en la televisión y lo que se dice por parte de la mañanera no tiene nada que ver con el México real. Qué tristeza. Saludos.
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10: En un momento más con Anabel Hernández, estamos con María Idalia Gómez. María Idalia, buen día, buen viernes, vaya tiempo, vaya semana, ¿cómo estás?
11: Bueno, muy buen día, Carmen, buen día a la audiencia, ahora que se conecta Anabel. Pues no sé si es una semana, Carmen, yo creo que tenemos un año reducido a horror, o sea, mes, día tras día, paso a paso, ¿no? Muy pesado.
10: Muy, muy fuerte. Pues estamos con el tema Rochamoya como tema central. Anabel Hernández, estás acá. Buenos días, buenos días.
12: ¿Qué tal, Carmen? Maridalia, auditorio, muy buenos días.
10: Gracias a las dos por estar aquí en esta conexión para hablar en este momento de lo que está ocurriendo. La mirada está puesta en el gobierno de Claudia Sheinbaum, en qué demonios va a terminar de hacer con el caso Rochamoya, con esta petición directa de los Estados Unidos de que detenga a Rochamoya y otros 9. ¿En qué punto andamos, Maridalia, en la observación que hemos hecho de todos estos días?
11: Pues mira, Carmen, estamos viendo, creo que, la administración de daños en este momento. Estamos viendo cómo logra el gobierno, tras este golpe, este indictment que ha logrado remover la estructura política, a pesar de todos los demás golpes que se habían recibido, todas las acusaciones, señalamientos, incluso las barcazas destruidas, en donde no se ha reconocido oficialmente que hay mexicanos, pero sabemos que al menos 5 barcazas sí había personas de origen mexicano que fueron destruidas en alta mar. A pesar de esto, este ha dado el golpe al epicentro. ¿Pero por qué lo ha dado, Carmen? Lo hemos ido desagregando aquí en esta mesa con Anabel, contigo, con la audiencia. Aquí, mientras más uno se va adentrando a la acusación y va atando cabos, Hay una red que es muy importante, creo que señalar. La acusación de Rochamoya y las otras 9 personas no solo se basa en declaraciones, sí, fundamentalmente en este momento lo que se ha dado a conocer y se ha abierto, entre comillas abierto, porque solo son los señalamientos, sí claramente tiene base en declaraciones de personas, de testigos protegidos dedicados al crimen organizado. Pero junto a esas acusaciones que las fortalecen y las respaldan, están detrás otras declaraciones muy importantes y que además robustecen, y por eso hay especialistas que le llaman el maxiproceso o macroproceso, por lo que ya señalaba Anabel la semana pasada sobre la cantidad de acusados que han sido, pero también tiene que ver con la cantidad de pruebas acumuladas. Esto es, están sumando al expediente de Rocha Moya, todo el paquete de Carmona. También está ahí el caso Carmona y las reuniones que tuvo María, con el gobernador de Sinaloa.
10: María Dalia, Carmona, el del huachicol.
11: Así es.
10: El rey del huachicol que fue asesinado en San Pedro Garza García.
11: Así es, y que su hermano está allá, su viuda está en Tamaulipas, dice, según hay informes, datos, fichas que hablan de que tiene gran poder político en Tamaulipas, que ha puesto y quitado funcionarios en el gobierno actual de Tamaulipas. Bueno, este caso de Rocha Moya y las reuniones con Carmona previo a la elección y la entrega también de recursos económicos va a vincular directamente a la infraestructura de Morena que operó la elección esa y varias elecciones y que tienen la misma línea. Estamos hablando de Mario Delgado, estamos hablando de Américo Villarreal, estamos hablando de Adán Augusto. Este grupo que se hizo cargo de algunas elecciones para poder tener el triunfo, bueno, pues es el mismo grupo señalado por Carmona y del que hemos hablado reiteradamente. Esta es una de las partes, de las patas de la acusación. ¿Esto qué nos lleva? Nos lleva a que por lo menos cuatro gobernadores, gobernadoras, están involucradas en este caso. En este caso que ha sido observado. ¿Dónde más se vincula, Carmen? Y esto fue una sorpresa para mí al momento de estarlo revisando con las fuentes. Bueno, pues el caso de los sobrinos del exsecretario de la Marina. ¿Y cómo se vincula? Fíjate que yo no sabía que habían dado seguimiento desde hace tiempo y por eso fue disminuyendo sustancialmente la confianza en la Marina desde la administración pasada. Porque se empezaron a dar cuenta del control político operacional interno que les concedió el secretario de la Marina a sus sobrinos postizos. Y las operaciones, cómo se estaban dando de corrupción, tanto para designar mandos como para colocar a personas gratas en diferentes espacios donde tendría control Marina, que son zonas navales. Es decir, toda una articulación interna que no solo tiene que ver con el huachicol, tiene que ver con la operación criminal de los grupos en el país, de estos cárteles en el país, porque pusieron a modo a varios de los jefes de zona o encargados de inteligencia. Y justo cuando huía a Guatemala este sobrino, pues el seguimiento de estas agencias fue muy interesante. Prácticamente podríamos decir que lo sacaron del país, las agencias estadounidenses. Y junto con eso, tienen una serie de información que llega a las Fuerzas Armadas, en especial a la Marina. Es decir, esta otra pata que se vincula. ¿Por qué? Porque también se tuvo relación con quién fue colocado en Sinaloa los cambios, no solo en la policía, sino también en quienes vigilaban y cómo vigilaban desde la Marina Sinaloa. Estas son dos patas que conforman también la acusación de Rocha Moya y que nos lleva a dos vertientes distintas. Por un lado, la política, y por otro lado, la policíaca militar, ¿no? Entonces, ¿en dónde nos enfrentamos? Y con esto cierro. El gobierno mexicano está administrando el golpe. Me parece que la presión va a ir incrementándose. Ya se han ido mostrando más pruebas al gobierno, a enviados del gobierno para conocer las acusaciones de manera tangencial. Y las decisiones políticas se tendrán que tomar. Antes o después del Mundial, eso queda por ver. Porque puede ser es una preocupación al interior del gobierno el propio evento del Mundial ante pues las reacciones que pudieran darse de todos los ámbitos, desde el interno, que están presionando también internamente a la presidenta y tratándola de convencer de esta intromisión de parte de Estados Unidos y demás, con estos viejos discursos ya anquilosados, y por el otro lado, pues qué pueda pasar por parte de los grupos criminales. Entonces estamos, Carmen, frente a la administración de un golpe muy fuerte, rotundo, y que pues aquí tendrá que determinar la mujer de Estado que pueda ser Claudia Sheinbaum, Carmen.
10: Ni más ni menos, pues así están las cosas. Anabel Hernández, dame un segundito, necesitamos un corte. Un saludo a las estaciones en el país que están transmitiendo en vivo. Están transmitiendo en vivo este programa en toda la República Mexicana, gracias a Radio Centro. Un saludo a quienes siguen la señal a través de Aristegui Noticias. Y bueno, hacemos este corte, Anabel, y volvemos contigo, porque bueno, ya el tema es ese. El tema de temas es este, por supuesto. Volvemos con ustedes en un momento más.
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13: El analista Jorge Alcocer advirtió que la elección judicial prevista para 2027 podría colapsar el sistema electoral mexicano. Advirtió que el diagnóstico técnico entregado por el Instituto Nacional Electoral a la Cámara de Diputados confirma la inviabilidad de realizar la elección judicial de 2027. De manera concurrente con los comicios ordinarios federales y locales, por lo que considero que el debate debe centrarse no solo en aplazarla, sino en revisar de fondo el modelo aprobado en la reforma judicial.
14: El problema no es posponer o realizar la elección judicial el año que vendrá, no es posponerla 2028 o hacerla el próximo año. El problema es la inviabilidad de la elección judicial. La inviabilidad de estar eligiendo jueces y magistrados de poderes judiciales, federales y locales en un calendario electoral colapsado.
13: El estado de Yucatán puso en marcha el primer proyecto de financiamiento para la permanencia en México, un mecanismo que busca garantizar recursos de largo plazo para la operación y conservación de áreas naturales protegidas, según informó en Aristegui en Vivo María José Villanueva, directora general de WWF México. Explicó que el proyecto surgió ante una problemática recurrente en México y otros países, la falta de financiamiento suficiente para proteger estas zonas.
15: Este fondo privado que se generó es el primer fondo de PFP a nivel global, que en su mayoría son empresas del sector privado que están apostando, y una de ellas una empresa yucateca. Necesitamos más empresarias y empresarios que estén dispuestos a hacer este cambio que México tanto necesita para el cambio climático, para su propia producción, para su propia sostenibilidad económica. Necesitamos más empresas que se sumen al llamado de la conservación de la naturaleza.
13: Finalmente, la politóloga y analista Denise Dresser advirtió que la relación entre México y Estados Unidos atraviesa uno de sus momentos más delicados, en medio de las presiones desde Washington por la acusación por cargos de narcotráfico en contra del gobernador con licencia de Sinaloa, Rubén Rocha Moya, y las versiones sobre operaciones de inteligencia estadounidense en territorio mexicano. Sostuvo que la presidenta enfrenta una decisión de fondo sobre la conducción política del país.
16: En todos los años que llevo de analista, jamás había presenciado un contexto tan peligroso en la relación bilateral. Porque el gobierno de Claudia Sheinbaum ha insistido en el blindaje a Rubén Rocha, y la pregunta es por qué está dispuesta la presidenta a gastar tanto capital político y a poner en riesgo la relación por proteger a Rubén Rocha. Creo que esa es la pregunta central, porque ya no estamos hablando de pruebas, estamos hablando de un cierre de filas descarado y abierto en torno a un gobernador señalado una y otra vez por vínculos con el narcotráfico.
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10: Y estamos en la cuenta regresiva rumbo al Mundial de Fútbol. Estamos viendo asuntos que tienen que ver incluso con los palcos. Fíjese que los abogados Balfre Morales y Roberto Ruano, secretario técnico de la Asociación Mexicana de Titulares de Palcos y Plateas, pues fueron ante un juez que otorgó medidas cautelares para el uso de los palcos en el Mundial, en el estadio ahora Ciudad de México, no Azteca, no Banorte, sino ahora Estadio Ciudad de México por orden de la FIFA. Bueno, ¿qué dicen los abogados sobre el tema? Un brevísimo recuento de lo que están planteando.
17: La Asociación Mexicana de Titulares de Palcos y Plateas, como se acaba de mencionar, obtuvo el día de ayer una medida cautelar por un juez de distrito, la cual ya nos fue notificada y próximamente se hará la notificación correspondiente.
18: La noticia que el día de hoy queremos darles es que un juez federal nos ha otorgado ya a la asociación unas medidas cautelares que consisten, número uno, en que palcos pueden introducir alimentos y bebidas durante el Mundial. Es una orden judicial, no sujeta a interpretación ni a que el estadio quiera o no cumplirla, ¿no? Es una obligación dictada por un juez federal. La segunda medida que nos otorgaron fue que tenemos derecho, tal y como lo establecen nuestros títulos, a estacionamientos para los palcos. La medida 3 establece claramente que palcos y plateas pueden ser vendidas, rentadas, traspasadas, no como el comunicado amenazante que mandaron en días pasados, que a palco platea que se viera que se está rentando o ofreciendo en alguna plataforma o en algún medio de comunicación, sería suspendido por FIFA. El juez ya otorgó esa protección a nuestros afiliados y por último están obligando a FIFA a que nos otorguen nuestros accesos tal y como están establecidos en nuestros títulos. En caso de que FIFA o el estadio no nos otorguen las entradas, esta medida autoriza que entremos a los siguientes eventos, incluidos el Mundial, con nuestros títulos de propiedad y con eso tendremos derecho a acceder.
10: Pues ahí está el tema de los palcos y el Mundial de Fútbol. Y bueno, pues ya se entregó el Estadio Azteca Banorte, ahora Estadio Ciudad de México. Julieta Sales, cuéntanos.
19: El Estadio Banorte confirmó oficialmente la entrega formal del inmueble a la FIFA rumbo al Mundial 2026. Con esta transferencia, el organismo tomará el control operativo del recinto durante la Copa del Mundo, por lo que el estadio cambiará temporalmente de nombre y será identificado como Estadio Ciudad de México a lo largo del torneo. En el anuncio también se detallaron las remodelaciones y adecuaciones realizadas para cumplir con los estándares internacionales de FIFA de cara a la justa mundialista. Entre las principales mejoras destacan la renovación de la cancha híbrida, la creación de nuevas zonas hospitality, la instalación de más de 300 bocinas, dos pantallas gigantes y tecnología LED, además de una importante modernización en conectividad mediante fibra óptica y nuevos puntos Wi-Fi para los asistentes.
10: Gracias, Julieta, por contarnos. Y tenemos esta cápsula del Mundial en esta cuenta regresiva. Nos faltan 27 días. Eric Casas y estos relatos de oro.
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22: No estaba seguro de cobrar ese penal que marcó la historia. La cerrada final de Italia 90 entre Alemania y Argentina en el Estadio Olímpico de Roma vivió su clímax en el minuto 85, cuando el árbitro uruguayo nacionalizado mexicano Edgardo Codesal marcó como pena máxima una barrida de Néstor Cencini sobre Rudi Völler. El cobrador oficial del conjunto alemán era su capitán, Lothar Matthäus, quien había convertido los penales ante Checoslovaquia en cuartos de final y también había acertado en la tanda decisiva ante Inglaterra en semifinal. Sin embargo, para asombro de todo el estadio y de millones de televidentes, Matthäus entregó el balón a su compañero Andreas Brehme. ¿Acaso el capitán germano había temido errar en el cara a cara ante Sergio Goycochea, un atajador de penales consumado, el motivo fue otro. Mateus jugó incómodo el segundo tiempo y alargue, tras verse obligado a cambiarse de zapatos en el descanso, los que usaba desde hacía mucho tiempo y estaban adaptados a sus pies, se habían roto. No podía arriesgarse a fallar en un momento tan importante. El calzado dañado de Mateus tenía, además, una historia adicional. Había sido utilizado 2 años antes por Diego Armando Maradona, su rival y amigo, en un partido a beneficencia. El capitán argentino olvidó sus zapatos y el alemán le prestó un par sin estrenar, que, al devolvérselos, se convirtieron en sus favoritos. Bremen no falló y Alemania consiguió su 3er título mundial, al tiempo que tuvo su revancha por lo sucedido 4 años antes, en México 86.
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11: Anabel, Maridalia, déjenme 30 segundos porque estamos viendo que la presidenta acaba de decir que no sabe si se le congelaron las cuentas a Rubén Rocha Moya y a Insunza, y lo tuvo que contestar porque le preguntaron a raíz de que se publicó en MX, las órdenes de bloqueo de las cuentas de Rocha Moya y de Insunza. Y pues estamos viendo cómo esta información pues está circulando en estos momentos de manera muy amplia. El periodista Jorge García Orozco de MX dio a conocer, incluso tiene ahí la captura de dos imágenes donde se ve el nombre de Rocha Moya y de Insunza Cáceres, y está afirmando que son las órdenes de bloqueo de las cuentas de Rocha Moya y de Insunza publicadas por MX. Le preguntaron a la presidenta. Y así como contestó hace algunas semanas cuando el periodista Steve Fisher dio a conocer que le habían quitado la visa a Rocha Moya y le preguntaron, la presidenta dijo no saber, tampoco sabe si se le han congelado o no las cuentas desde la UIF. Aquí lo que dijo.
12: Buenos días, presidenta. Muchas gracias. Jimena Mejía, de Grupo Imagen. Consultarle por esta información que ha trascendido, que desde la semana pasada la UIF congeló cuentas del gobernador con licencia Rubén Rocha, familiares, el senador Enrique Insunza. Saber si usted tiene conocimiento sobre este tema.
13: No tenía conocimiento y no lo pregunté. No tengo mayor conocimiento. Les vamos a pedir que informen si es que hubo algo de eso.
12: Pero estaría parte de este llamado que hace, ¿no? De que su gobierno investiga y atiende.
13: Pues no tengo el conocimiento en particular de la UIF. La UIF es un área que no es que es técnica, digamos. Si encuentra alguna irregularidad, pues procede. Entonces, ¿qué pueda informar en su momento?
12: Gracias, presidenta. Mi última pregunta sería sobre esta imagen que se dio a conocer de que una delegación estadounidense, encabezada por el director de la CIA, mexicana que está en Cuba.
11: Bueno, ese es el de Cuba. Vamos a guardar este fragmento también, que es importante, la CIA en Cuba. La CIA en Cuba, en este caso sí, el director de la CIA en Cuba. Pero antes de seguir con otros temas, nos quedamos, Anabel, esperando tu análisis del momento y de los elementos que hay, incluyendo este en donde vemos que la presidenta dice, no pregunté, no sé, no tengo conocimiento. Lo mismo dijo cuando se dio a conocer, antes de que se conocieran las acusaciones, de que había una visa suspendida al gobernador de Sinaloa. Dijo, no tengo conocimiento. Bueno, en eso andamos, Anabel. De regreso, gracias por estar aquí.
8: Bueno, Carmen, yo comenzaría haciendo casi un análisis del estado psicológico y anímico en el que se encuentra la presidenta de México. Realmente, desde hace ya varias semanas, se le ve desencajada, incluso antes de que se concretara lo de Rocha Moya. Repito, ella ya lo sabía desde al menos una semana antes del 29 de abril que eso iba a ocurrir. Y si nosotros hacemos pues una revisión de las mañaneras, podemos ver cómo el rostro de la presidenta cada vez se ve más desencajado. Incluso diría yo, y lo he estado analizando porque hay quienes me han estado haciendo esta observación, a veces trae los ojos así como llorosos, como irritados. Yo no sé si haya mucho smog en la Ciudad de México o qué es lo que tiene la presidenta, que constantemente tiene los ojitos así como muy irritados. Cuando contesta, está o en esta situación vergonzosa, lamentable, como la respuesta que acaba de dar, o está hipersensible. Esto de pensar que nadar de muertito es la solución a esta encrucijada en la que se encuentra, donde evidentemente no tiene cómo salir y no hay quien le oriente, quien la asesore para encontrar una salida digna todavía. Creo que la presidenta, en esta cuenta regresiva que está llevando a cabo el gobierno de Estados Unidos, tal vez todavía le queda algún tipo de rendija minúscula donde pueda todavía salir con cierta dignidad de este papel vergonzoso que está haciendo, primero ante los mexicanos, por supuesto, y en segundo lugar, pues ante la comunidad internacional, el Departamento de Justicia de Estados Unidos, etcétera, etcétera. Este tema de la UIF es el colmo, Carmen. Casi, porque cuando le preguntan de la fiscalía, ella siempre dice, no, pues, eso no depende de mí. Ay, pregúnteles a ellos, son una dependencia que no depende de mí. Estaba casi a punto de decir lo mismo. Uh-huh. Si tú la ves, es una dependencia técnica, sí, pero depende de su gobierno.
11: De Hacienda.
8: No depende de los marcianos, no depende de Estados Unidos, depende de su gobierno. No depende de la Fiscalía General de la República. Ella no se puede lavar las manos. Yo te puedo señalar, porque justamente ayer, imagino de manera casi simultánea o posterior, no lo sé, no chequé la hora en que salió MX con esta información, pero yo lo que te puedo decir es que yo sí hablé con personas directamente vinculadas a la Comisión Nacional Bancaria. Este congelamiento de cuentas ocurrió el 6 de mayo. Todos los bancos ya fueron notificados. La solicitud que se hizo, más bien la exigencia que se hizo, es congelar inmediatamente las cuentas, donde él salga como titular o como cotitular o que tenga algún tipo de vínculo con esas cuentas bancarias, debían ser bloqueadas inmediatamente y boletinar cualquier tipo de acción anormal que Rocha Moya hubiera querido efectuar antes o después de este congelamiento. Es un asunto que circuló en ya todos los bancos involucrados en este tipo de notificaciones. Llega a todos los bancos, llega a todas las instituciones de crédito, a todas las instituciones financieras, para que inmediatamente tenga que congelar los recursos. Y la información que yo obtuve es que esto había sido en atención obligatoria, no es una cosa voluntaria, no es una cosa que el gobierno de México quiera hacer algo, es parte de los acuerdos que tiene con el gobierno de Estados Unidos. Recordemos que en un principio las facultades legales, constitucionales, legales, en el marco de la legalidad que tiene la UIF, es atender las solicitudes de congelamiento de cuentas del gobierno de Estados Unidos y efectuarlas. Después, efectivamente, ahora está esta modalidad de que la UIF puede puede querer congelar nada más al bote pronto la cuenta de alguien, y lo que me explicaban ayer, eso todavía no se puede hacer, eso todavía no es legal, se están ganando amparos al respecto porque esa decisión unilateral sin la solicitud del gobierno de Estados Unidos de congelar cuentas en México no está funcionando. Cuando la UIF ha querido hacerlo, ha tenido que retroceder porque no tiene las facultades legales aún para poder hacerlo. Entonces, este congelamiento se dio. Es vergonzoso que tengan que ser los periodistas, en este caso MX, quien haya dado a conocer esta información, que es importante, no es cosa menor, y que la presidenta de México, de nueva cuenta, esté ocultando información a los mexicanos. No es posible que ella no lo supiera. Creo que esta estrategia de continuar mintiendo y mintiendo a Claudia Sheinbaum tendrá un costo político dentro y fuera de México mayúsculo, Carmen. Yo he hablado he tenido comunicación con personas, dijéramos, del gobierno, funcionarios, personas que están cercanas a todas estas indagatorias, a todas estas decisiones que se están tomando del Departamento de Justicia y del Departamento de Estado, y comentan de... ¿A qué le tiene miedo Claudia Sheinbaum? ¿Por qué no manda a Rocha Moya? ¿Por qué no lo entrega y finalmente que en Estados Unidos, en base a las leyes estadounidenses, se determine su inocencia y culpabilidad? ¿Qué esconde Claudia Sheinbaum? Ahora se preguntan eso, Carmen. ¿Qué es lo que se está escondiendo? Y es ahí, Carmen, donde habrá que recordar que en toda esta historia hay un punto de partida, Carmen, que creo que es probable que sea una de las motivaciones, lo planteo como hipótesis, podría ser una de las motivaciones por las que Claudia Sheinbaum tratará no solo de no entregar a Rocha Moya, sino de no entregar y de resistir, de no entregar a otros muchos miembros de la cúpula de Morena que están ya en el listado para que se pida su orden de detención con fines de extradición. Y es aquel tema del 2006, de la campaña presidencial del 2006. Carmen, recordarás que en enero del 2024 publiqué casi de manera simultánea, primero publiqué yo, después los compañeros de ProPublica y de Inside the Crime, sobre este financiamiento documentado, investigado por la agencia antidrogas DEA, del cártel de Sinaloa a la campaña de Andrés Manuel López Obrador. Hoy estoy en posibilidades de señalar al auditorio un dato que no había yo revelado, pero que creo que hoy es importante. La fiscalía que estaba haciendo esa indagatoria, que no fue desechada, fue guardada en un cajón, no fue desechada, no es que se haya dicho determinamos la no culpabilidad, determinamos el no ejercicio, no, simplemente fue archivada. La estaba llevando a cabo justamente la Fiscalía de Distrito Sur de Nueva York, la misma que hoy está llevando a cabo el tema de Rocha Moya, y la misma que seguramente estará acumulando a otros políticos morenistas que estén involucrados en este grandísimo indagme que yo ya comentaba la semana pasada, de más de 30 acusados, entre ellos Rocha Moya, y que seguramente se irá sumando y sumando y sumando más. Ahora Maridali estaba comentando, de acuerdo a sus fuentes de información, otros coacusados que podrían entrar en la misma, dijéramos, en esta misma acusación penal. Entonces estaríamos hablando realmente de una situación muy, muy, muy compleja. Llama la atención que sea la misma Fiscalía de Distrito Sur la que estaba investigando a López Obrador, la que había ya confirmado a través de diferentes informantes, diferentes miembros del cártel de Sinaloa, en ese momento, 2010-2011, ya extraditados a Estados Unidos, que habían confirmado, sí, entregamos dinero para financiar la campaña de Andrés Manuel López Obrador a través de Nicolás Mollinedo y a través de Mauricio, ahorita no me recuerdo, Soto Caballero, que también era otra persona que trabajaba con Nicolás Mollinedo durante la campaña presidencial de López Obrador. Y me parece que el tema es, Claudia Sheinbaum está involucrada de alguna manera directamente en esa operación o en operaciones subsecuentes como la elección del 2024. Lo que tiene miedo Morena es que finalmente se descubra, como lo señalé en el libro La Historia Secreta, que tanta incomodidad provocó al sistema morenista, que realmente uno de los métodos para llegar al poder de Andrés Manuel López Obrador y otros morenistas como Rocha Moya y como otros el propio Américo Villarreal y como otros gobernadores que llegaron al poder tomando dinero, siendo financiados por la criminalidad organizada. ¿Qué tuvimos como efecto? Tuvimos como efecto que cuando estas entidades, cuando estos políticos, López Obrador, los abrazos y no balazos, en Sonora, en Tamaulipas, en Sinaloa, ¿qué fue lo que pasó? Ahí están las pruebas fehacientes. Pasó que efectivamente cuando estos políticos llegaron, la criminalidad organizada que ya estaba ahí, no voy a decir que ellos llevaron la criminalidad a estos estados, ya estaba ahí, pero floreció. Se expandió, floreció y empezaron a tener más negocios, sobre todo el tema del tráfico de hidrocarburos, que es un tema que también yo denuncio en el libro La Historia Secreta. Los chapitos se dedicaban, además de todas las fechorías que hacían, de tráfico de drogas, etcétera, etcétera, de fentanilo, también se dedicaban al tema del huachicol. Entonces, es muy preocupante que la presidenta de México esté tomando esta decisión. Yo no sé si médicamente tiene algún problema. Yo no sé si tiene la estabilidad emocional, psicológica, puede estar enfrentando una situación delicada en México. Pero repito, yo creo que es importante que la presidenta actúe como presidenta y...

0: circunstancia que se está viviendo en México, porque ha llegado tal, perdón por la expresión, la absurdidad, la ridiculez en los argumentos de la presidenta de México, que a este punto va a terminar dando una conferencia de prensa diciendo que en realidad el pobre de García Luna es inocente, que en realidad pues nunca hubo pruebas, que aparte lo que alegaba el abogado de García Luna, y aparte lo que alegaba el propio García Luna, no hay pruebas, están de acuerdo, las pruebas están de acuerdo al sistema penal que existe en Estados Unidos. Por eso se le está pidiendo en extradición. Por ejemplo, en México no existe la ley RICO, esta ley de conspiración criminal. No existe. Como esto, bajo esta ley han sido juzgados narcotraficantes en Estados Unidos, el propio García Luna fue para poder incriminarlo, para poder hacer un catálogo de todos los delitos que cometió, se tomó en cuenta eso, se tomó en cuenta la empresa criminal continuada, una serie de delitos que en México no están tipificados. ¿Cómo está esperando la señora Claudia poder juzgar en todo caso a Rocha Moya en México para poder satisfacer a la justicia de Estados Unidos si hay delitos que ni siquiera existen en México ni están tipificados? Entonces me parece que la presidenta debe atenderse. Cualquiera que sea la cosa que está haciendo de que no la permite estar lúcida, debería de dejar de hacerla y debería comenzar a realmente hablar con verdad a los mexicanos y no tomar estas actitudes de mentira como el caso del tema de la UIF, como si la UIF no fuera parte de su gobierno.
1: Pues ahí está, ahí están los planteamientos que hacen Maridela Gómez y Anabel Hernández. A las dos, gracias. Y obviamente seguiremos hablando del tema. Buenos días, un abrazo y buen fin de semana.
2: Buen fin de semana. Un fuerte abrazo.
1: Gracias a las dos por estar aquí. Pues son ideas fuertes, ideas muy puntuales respecto a lo que están viendo ambas y lo que estamos viendo en este programa críticamente de lo que está viviéndose en este momento de la historia. Gracias a usted que está aquí a través de nuestro buzón de voz. Muchísimas gracias por participar.
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4: Hola, ¿qué tal? Aristegui, Salvador Ángeles, Pachuca, Hidalgo. Hablaste hace un momento de la democracia. Y creo que México vive una crisis democrática desde principios de los 90. Y ahora la situación es de que en México no hay oposición. Tú, tus analistas, se lo pasan criticando al gobierno, pero no tocan a la oposición. Bueno, dentro de la democracia. Y creo que México vive una crisis democrática desde principios de los 90. Y ahora la situación es de que en México no hay oposición. Tú, tus analistas, se lo pasan criticando al gobierno, pero no tocan a la oposición. Bueno, de vez en cuando, pero ok, volteas hacia la derecha y ves al PRI y ves al PAN y se te hacen opciones, a la gente se le hace opciones. Creo que ahí está la crisis democrática, de que en el país no hay oposición. Gracias.
5: Hola Carmen, buenos días. Aquí Luis Martínez de Morelia. Como siempre, un saludo, una felicitación y agradeciendo el espacio. ¿Y en qué anda la presidenta? ¿En qué está más preocupada? ¿En llevar a BTS a Palacio Nacional? ¿En llevar a YouTube a Palacio Nacional? Y YouTube con un discurso verdaderamente increíble, sabiendo cómo es YouTube, pero ese es otro tema. En acusar y sacar al tema otra vez a Hernán Cortés, atacar a esta señora que vino de la comunidad española. ¿En eso está la presidenta? En estar distrayendo todos los temas que nos atañen en México. Hagamos un recuento. La barredora de Adán Augusto, el huachicol fiscal del exsecretario de Marina y sus sobrinos, los 10 personajes que le está pidiendo Estados Unidos, incluyendo el gobernador con licencia Rocha Moya, inédito, nunca se había pedido o se había acusado a un gobernador en funciones, el senador Insunza, el alcalde de

0: Culiacán y muchos más. En eso está la presidenta, y queremos distraer de estos temas que realmente importan. Adicional, recordemos y no podemos olvidar Segalmex. No podemos olvidar lo que pasó en la estación de migrantes en la sección de Andrés Manuel López Obrador. Y tampoco vamos a olvidar los problemas de Pemex y lo que está pasando con las obras insignia. Pero la presidenta no quiere hablar de eso, solo quiere hablar de YouTube, BTS y echarle otra vez la culpa a Hernán Cortés de lo que pasa en México. Buenos días y hasta luego.
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6: Hola Carmen, ¿qué tal? Buenos días. Soy Juan Manuel del Estado de México. Escuchando el análisis del día de hoy de tus invitadas, de tus colaboradoras como Ana Bela Hernández, donde se muestra completamente incisiva, venenosa en contra de la presidenta. No es un tema político o algún tema, sino es un tema de encargo, es un tema de desprecio. Como mexicano te puedo decir que el tema de Rocha Moya a luces se ve que es algo que lo necesita Estados Unidos para poder doblegar al gobierno mexicano. Simplemente, si hubiera sido parte de su proceso, hubieran hecho lo mismo que con García Luna: esperar cuando llegue a Estados Unidos y hacer la aprehensión allá. Pero no, fue poco a poco un desgaste progresivo en contra del gobierno. En este momento, como mexicano, a mí lo que más me preocupa es el caso de Maru Campos, porque es un crimen confeso. Lo hizo la fiscalía ante las cámaras y actualmente tienen la Torre Centinela, que también está financiada por el gobierno de Chihuahua y obviamente también por el dinero de Estados Unidos. Yo, como ciudadano, como mexicano, espero un castigo ejemplar sobre Maru Campos por traición a la patria. Gracias.
7: Hola Carmen, buenos días. Isabel Barrientos de la Cuauhtémoc. Cada vez que escucho tu programa, la verdad es que me deprimo. Es un excelente programa donde se aparecen las realidades concretas de lo que está sucediendo en este país. Pero francamente es que es deprimente, es tristísimo ver cómo este país está desmoronándose, textualmente desmoronándose. Y yo lo que digo es que, ¿qué podemos hacer? ¿Cómo la ciudadanía nos podemos organizar? ¿Qué podemos hacer concretamente, realmente y eficazmente para terminar, si no terminar, para empezar a cambiar las cosas de fondo, para empezar a hacer cambios que realmente se noten, cambios que realmente repercutan en la vida de las personas de todas las comunidades, no solamente de las ciudades? ¿Qué podemos hacer? Está muy bien saber lo que sucede y está muy bien estar enterado de todo lo que pasa en este país y las cosas horribles y el gobierno terriblemente nefasto que tenemos, que ha sido el peor, han sido los peores, peores. Cuando pensamos que ya no podía haber peor, pues sí hay peor, siempre hay peor. ¿Qué podemos hacer? Necesitamos orientación de gente que sepa, de gente que tenga el conocimiento para poder realmente participar en cambios, que la población participe en cambios, que estemos activos, presentes, pero de manera eficaz, porque esto es insostenible, insostenible. Saludos.
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0: llegó a mi mesa un libro del muy querido y respetado Juan Villoro. El libro Los héroes numerados, de Seix Barral. Y déjeme leer lo que dice la sinopsis que está publicando Grupo Planeta y Seix Barral, que dice: en Los héroes numerados, Juan Villoro propone una lectura del fútbol como fenómeno cultural total. Un territorio donde se cruzan la historia, la política, la psicología colectiva, la estética y, por supuesto, la pasión. A lo largo de 11 capítulos, número que no es casual, el autor reflexiona sobre el juego más popular del mundo desde sus gestos mínimos y sus contradicciones más elocuentes. Con la mirada lúcida y el humor que lo caracterizan, Villoro explora el fútbol como un sistema de creencias, una fábrica de mitologías contemporáneas y un espejo de nuestras obsesiones sociales. El balón, los ídolos, la derrota, el fanatismo, la inteligencia táctica y el azar aparecen aquí como elementos de una narración colectiva. Más que un relato sobre el fútbol, Los héroes numerados, que es como se llama el libro, Los héroes numerados, es un libro sobre la forma en que miramos, deseamos, sufrimos y celebramos. Un ensayo literario que convierte al estadio en un espacio de pensamiento y al aficionado en un personaje trágico, fiel y obstinado. Juan Villoro, este gran novelista, cuentista, dramaturgo, ensayista, autor de libros para niños, para adultos, cronista, articulista, en fin, un gran escritor y queridísimo amigo que está en este estudio esta mañana. Juan Villoro, bienvenido. Gracias por estar aquí.
1: Qué gusto de verte otra vez, como siempre. Muy contento de estar contigo, Carmen.
0: Igualmente, un gustazo verte y platicar contigo, porque, bueno, ya de entrada, la presentación del libro nos abre la puerta a esto que es tu pasión y la pasión de millones de personas en el mundo, Los héroes numerados. Y además hay que decir de este libro nuevo, pero también están relanzando Dios es Redondo, publicado hace 20 años, y Balón Dividido, que cumple 10 años desde su aparición. Así que Dios es Redondo, Balón Dividido, y ahora hablemos de Los héroes numerados. Cuéntame de este libro.
1: Mira, es un libro, Carmen, que tiene que ver con los elementos fundamentales del fútbol. La pelota, ese objeto del deseo, que por cierto, la primera de hule se hizo en estas tierras. Aquí se vulcanizó por primera vez el hule. La primera pelota de hule que botó en el planeta, botó aquí. Y está presente en el Popol Vuh, está en los murales de Tepantitla, en Teotihuacán, en donde se ve a una figura pateando la pelota, es decir, no en la posición normal del juego de pelota, de pegarle con la cadera o con los codos, sino con el pie. De modo que la pelota ha sido el objeto por el que han disputado los jugadores, luego las camisetas, que esa es la piel del adversario, tu propia piel.
0: Identidad, ¿no?
1: Exactamente, la identidad en los colores que hace que la gente siga, la afición, que es lo que le da marco importante al juego. Ángel Fernández, el gran cronista, decía que la afición era su coro griego, que es una manera muy inteligente de hablar de la afición, que es como la voz de Atenas en la tragedia griega, ¿no? Que sanciona y estimula y ayuda a que se decida el resultado. Y luego, por supuesto, los cronistas, los jugadores no podían faltar, en fin, todos los elementos del juego, y luego las principales transformaciones o los excesos que ha tenido en los últimos tiempos. Por ejemplo, la relación entre México y Estados Unidos, que ha sido muy peliaguda, lo sigue siendo en todos los órdenes.
0: Está que arde, para decirlo
1: está
0: claro.
1: Está que arde, y en el fútbol eso pues no ha sido la excepción. Luego la principal transformación del fútbol, que es el de mujeres, durante mucho tiempo la mitad de la población del planeta se vio separada y vetada de este juego, y hoy en día ha aportado los principales cambios que hay en el deporte. Entonces eso también está. Y luego también todos estos excesos de la pasión, por ejemplo, un partido que enfrentaba a los principales equipos de Argentina, Boca Juniors y River Plate, para ganar la Copa Libertadores, pero se odian tanto esas hinchadas que el juego se tuvo que celebrar en España, del otro lado del mar. Entonces, estas circunstancias
0: ahora sí que mar de por medio.
1: Exactamente.
0: Realmente.
1: También están presentes en el libro.
0: Están presentes en el libro. Déjame preguntarte algo. ¿Le dedicas el libro a Roberto Gómez Junco?
1: Sí.
0: Gran personaje.
1: ¿Por qué? Mira, es un gran amigo, lo quiero mucho desde hace mucho tiempo.
0: Saludos a Roberto Gómez Junco.
1: Desde luego.
0: Bueno, hay varios buenos.
1: Mira, yo es con el que más sintonizo. Es un periodista muy independiente. Él además fue jugador en Chivas, en Toluca, en los Tigres de la Universidad de Nuevo León. Participó con la selección mexicana. Sabe de lo que habla y es un hombre muy culto. Ha escrito varias novelas, poemas. Hace las famosas calaveras de...
0: Sí, las calaveritas.
1: De noviembre. Sí, es un hombre lleno de ingenio, con una mirada muy lúcida, que me ha acompañado y además es protagonista de este libro, porque dentro de los grandes excesos de los que yo te hablaba del fútbol, hay un partido verdaderamente enloquecido que se celebró en el Estadio Azteca, en el que hubo una trifulca que muchos atribuyen al propio Roberto. Él fue a celebrar un gol, se enfrentaba Chivas contra el América, clásico del fútbol mexicano en una semifinal. Contra todo pronóstico, Chivas le va ganando a América. Él celebra de manera, algunos consideran exagerada e incluso obscena, frente a la banca del América. Se arma una bronca que desemboca en muchas expulsiones. Por lo tanto, el primer tiempo, él desde luego, hay una extensión del primer tiempo, y resulta que para el espectáculo del medio tiempo se había previsto que cayeran unos paracaidistas, pero como perdieron el contacto con el Estadio Azteca, los paracaidistas pensaron, ya terminó el primer tiempo, y se lanzaron sobre el partido.
0: No es cierto.
1: Entonces, aquí hay una crónica de que recoge la mirada de uno de los paracaidistas, Miguel Nieto, que por cierto es el propietario del Salón Los Ángeles, gran espacio de música en México. Miguel Nieto, y en la cancha Roberto Gómez Junco, un partido que se decidió desde el cielo hacia la tierra.
0: Maravilloso, así que está aquí.
1: Eso está también,
0: está
1: ahí.
0: Está ahí y está en uno de los 11 capítulos. Dice la contraportada, Juan Villoro, de los héroes numerados: el 10 de Pelé, Maradona o Messi, el 7 de Cristiano Ronaldo y o Alex Aguinaga, el 14 de Johan Cruyff. Los héroes de las canchas llevan números en la espalda. ¿Decidiste que fueran los números aquí el eje?
1: Mira, en la mitología
0: los
1: clásica hay héroes, pero no llevan número, ¿no? Aquiles no tenía una camiseta, tampoco Héctor, ni Patroclo, ni los grandes héroes homéricos. Pero el deporte decidió identificar a sus grandes protagonistas con números. Y durante mucho tiempo el fútbol tuvo números que definían psicologías. Por ejemplo, tú jugabas de 11, eso significaba que tu espacio era la pradera izquierda, hasta adelante. Jugabas de 1, eras el portero. 4, un defensa central clavado. 6, recuperabas balones. 10, eras un táctico que decidía cómo jugaban los demás. Eras el director de la orquesta. Bueno, esto se ha cambiado porque ahora hay muchos números. El primer heterodoxo fue Johan Cruyff, que él dijo, yo juego con el 14 porque es el que me gusta. Pero los números siguen definiendo lo que es la identidad de los futbolistas. Es algo...
0: El 7 de Cristiano ya es...
1: El 7 de Cristiano Ronaldo.
0: Tatuado, ¿no?
1: Que además, como todo lo que vale la pena en este mundo se comercializa, obviamente una camiseta con el número 7 que tiene el nombre de Cristiano vale más que una camiseta del mismo equipo que tenga otro número. Entonces, quise reflexionar en esta situación contemporánea en la que los héroes están foliados, como los boletos, y llevan un número.
0: Y llevan un número. Pues nos toca un Mundial 2026, trinacional, Canadá, Estados Unidos y México. ¿Qué te dice esta...
1: Mira,
0: fórmula?
1: En el 2015 hubo una investigación del FBI en las oficinas de la FIFA que descubrió que los mundiales de Qatar y de Rusia habían sido obtenidos gracias a sobornos.
0: Exactamente.
1: De inmediato se supo cuál era el objetivo del FBI, porque el país que contendía para obtener esas dos sedes en ambos mundiales había sido Estados Unidos. Era el país que sentía que le habían robado de manera ilícita el mundial.
0: Un poco así, ¿no?
1: Efectivamente, bueno, así sucedió, y supimos de inmediato que el próximo mundial sería en Estados Unidos en compensación. Cambió el presidente directivo de la FIFA, etcétera, la maniobra era tan evidente que prefirieron hacer un mundial de toda Norteamérica para ampliar el mercado, que es el principal objetivo de la FIFA, y para decir que, bueno, no fue Estados Unidos quien por vía judicial consiguió lo que no se le había concedido por vía democrática. Entonces se amplió a dos invitados que son actores secundarios, Canadá y México.
0: Soy horrible eso.
1: Pues mira, es que es la verdad.
0: Es la verdad y ya.
1: Mira, Carmen, de 104 partidos vamos a tener 13.
0: Tres.
1: No somos los protagonistas. Y la FIFA, de manera explícita, lo reconoce así. Hace poco, en diciembre, se le dio un trofeo de la paz, algo un tanto absurdo, a Donald Trump.
0: No tuvo el premio Nobel, entonces, pues, como en compensación, ¿no?
1: La FIFA lo premia, pero a los presidentes de Canadá y México no les da ni siquiera un premio de consolación. Entonces, el anfitrión número uno es Estados Unidos. Nosotros aceptamos, como tantas veces lo hemos hecho, en mi libro Los Héroes Numerados, dedico un capítulo a la relación entre México y Estados Unidos, y muchas veces nos hemos subordinado para favorecer designios o de la FIFA o de Estados Unidos, pues que es el país más poderoso y del que tanto dependemos.
0: Y mira tú, nos toca este Mundial, Juan Villoro, de Canadá, México y Estados Unidos, en un momento especialmente desafiante para México y Estados Unidos, para México, con motivo del narco, con motivo de la narcopolítica, con motivo de narcoacusaciones, con motivo de que por primera vez vemos que desde Estados Unidos se acusa a un gobernador en funciones de Sinaloa, ahora con licencia, y una situación en donde no sabemos en qué va a parar. El mensaje es clarísimo, o lo hacen ustedes o lo hacemos nosotros.
1: Sí.
0: En ese contexto es que viene el fútbol. ¿Cómo cruzas una cosa con la otra en esta ecuación?
1: Mira, en el fútbol aparecen aspectos que están presentes en toda la sociedad mexicana y que tienen que ver con el crimen organizado. En los últimos 7 años ha habido cerca de 70 asesinatos de jugadores amateurs. Los llamados jugadores llaneros. 48 de estos asesinatos han ocurrido en el área de Salamanca, Guanajuato. ¿Por qué tantos ahí? Bueno, porque ahí disputan dos cárteles, el Santa Rosa de Lima y el Jalisco Nueva Generación. Y se atribuye la pertenencia a uno de estos dos cárteles a distintos muchachos que juegan, y en las pugnas que hay entre las bandas, pues han cobrado todas estas víctimas. Esa misma disputa tuvo lugar en el Estadio Corregidora de Querétaro hace unos cuantos años, cuando jugaban los Gallos Blancos de Querétaro contra el Atlas. Hubo una enorme trifulca entre los aficionados de ambos equipos, las porras bravas, y nunca se supo muy bien lo que había pasado. Esto se cubrió de una cortina de humo, pero sí se había establecido que algunos de los miembros de las porras bravas de Atlas pertenecían al cártel Jalisco Nueva Generación o tenían simpatías con él, y los otros a Santa Rosa de Lima. La misma pugna entre los dos. ¿Por qué esta región? ¿Por qué esta zona? Porque ahí se disputa el huachicol. Entonces, lo que ocurre en un campo llanero en Salamanca está expresando una contienda que en realidad tiene que ver con el tráfico ilícito de combustible y el pleito por la plaza. Eso
0: se traslada a la cancha.
1: Se traslada a la cancha. Cerca del estadio Akron, Estadio Jalisco, se han encontrado restos humanos, no muy lejos de ahí, un campo de exterminio. Se rumora que el Mencho ya había comprado boletos para ir al estadio. Es decir, el tema del fútbol no es ajeno al crimen organizado.
0: Boletos, no el estadio, sino solo boletos.
1: No sabemos hasta dónde podía llegar la mano larga, la mano larga del cártel. Pero bueno, y esto en un contexto también binacional en el que Estados Unidos está persiguiendo de manera indiscriminada a los latinos. Hoy en día te pueden arrestar por el color de la piel. La patrulla migratoria así lo está haciendo. La gran pregunta es, ¿van a ir los hispanos a los estadios? Ellos son quienes han mantenido la afición por el fútbol en ese país durante mucho tiempo. México juega de local en Estados Unidos. Para jugar de local, Estados Unidos nos tendría que citar en Alaska o en algún lugar con muy pocos paisanos, pero realmente los mexicanos se entregan en los estadios de Estados Unidos. Y entonces esto también...
0: ¿Tú crees que no van a ir?
1: Mira,
0: imagínate que vaya la ISA a los estadios, qué locura.
1: Algunos mexicanos irán, los que sientan que no tienen los papeles totalmente en orden o no tienen el apoyo de un abogado.
0: Es una barbaridad que ¿qué crees que lo hagan?
1: Estamos en una situación en que casi tienes que ir con un abogado al estadio, ¿no? Realmente es algo terrible.
0: Es algo terrible, sí, lo que está ocurriendo, sin duda, y pues es un enigma que pueda pasar ahí. Yo, sinceramente, dudo que el país anfitrión genere situaciones de ese tipo, porque pues iría en contra suya, ¿no? En contra del propio país.
1: Mira, sí, pero el país...
0: Imagínate unos policías sacando a jalones a los aficionados.
1: Claro, ahora hay cosas tan absurdas como estas, Carmen, que el país anfitrión invita a Irán y al mismo tiempo lo bombardea. Entonces, bueno, no es una hospitalidad, digámoslo así, muy amable. En la Grecia clásica había una tregua sagrada, así se le llamaba, para impedir conflictos durante los Juegos Olímpicos. Pero bueno, los griegos clásicos eran más civilizados que el mundo
0: tregua
1: contemporáneo.
0: Debería haber una tregua sagrada.
1: Por supuesto,
0: en el fútbol, pues sí, ¿no?
1: Sería deseable, pero seguirá la guerra en Gaza, seguirá en otras partes.
0: Aquí no le llamaron tregua sagrada, pero quisieron acortar el ciclo escolar con un escándalo de por medio. Pues, ¿qué te pareció eso?
1: No, bueno, yo creo que es absurdo que se acorte el ciclo escolar.
0: Ya se arrepintieron, ya regresó al original, sí.
1: Era tan absurdo que se arrepintieron rápidamente.
0: No, fue un furor, fue un reclamo inmediato.
1: Por supuesto que la educación tiene que estar por encima del fútbol. Como tú sabes, yo soy un aficionado enorme al fútbol. Es una de las pocas pasiones que no he abandonado en la vida, lo cual para mí es sorprendente.
0: ¿Has abandonado otras?
1: Hay muchas.
0: Por ejemplo,
1: muchas.
0: ¿Qué pasiones abandonaste?
1: No, mira, por ejemplo, a mí me encantaba el rock, ¿no? Yo he sido,
0: ¿no? Sí.
1: Bueno, me gusta, pero me gustan los grupos de antes, me gustan algunos cuantos grupos de ahora, pero ya no estoy embebido en eso como lo estuve en otro tiempo. Me gustaban muchísimos otros deportes y bueno, los he ido dejando en favor del fútbol, pero esa pasión no la he perdido. Pierde el Necaxa y me pongo triste. Es algo que he tratado de solucionar con terapias o de distintas maneras, pero no he podido.
0: No hay manera. Esa pasión es incurable.
1: Exacto. Siendo yo un enfermo de fútbol, si tú me preguntas qué te importa más, la literatura o el fútbol, la literatura, la verdad.
0: Cuando hable de fútbol.
1: Sí. Bueno.
0: Oye, siempre a veces, la mía que habla de fútbol.
1: A veces las combino. Entonces, si tú me preguntas qué es más importante, la educación o el fútbol, por supuesto que la educación. La salud o el fútbol. Como dijo Valdano, el fútbol es lo más importante de lo menos importante.
0: Valdano, qué gran personaje, ¿no?
1: Extraordinario, una figura única por su capacidad elocuente, campeón del mundo, además, pero por si fuera poco, una persona que escribe de maravilla.
0: Oye, déjame preguntarte sobre José Ramón Fernández, porque hablamos de Gómez Junco, pero José Ramón Fernández está también presentando su libro biográfico. 80 años cumplió José Ramón, tuvimos una charla amplia con José Ramón Fernández y es un personaje y ha dicho cosas bastante, bastante puntillosas del fútbol y de por qué México, pues no ha sido, por qué México no es una potencia. Una potencia atlética, no es una potencia olímpica, no es una potencia futbolera, teniendo la afición que tiene. Es impresionante la afición mexicana, pero no corresponde esa afición con los resultados de nuestros equipos.
1: Efectivamente, si hubiera un mundial de públicos, México llegaría a la final.
0: Ganaría, ¿no?
1: Tenemos
0: campeón
1: una afición extraordinaria y muy entregada y ha sido el componente esencial del fútbol, sin duda alguna, en este país. Pero tenemos una liga diseñada para que haya un enorme éxito económico y un fracaso deportivo. Parecerían cosas contradictorias, pero no lo son. Porque triunfar en el deporte requiere de inversión, de tiempo, de paciencia, de planes de trabajo a largo plazo, etcétera. Y en cambio, ganar dinero se puede hacer de inmediato. Y la afición ha acompañado esto de alguna manera, se ha resignado. Todas las grandes ligas del mundo duran un año. Esto permite hacer planes de trabajo, probar jugadores de la cantera, tener nuevas estrategias que igual no funcionan, pero se corrigen. En cambio, aquí tenemos nosotros mini torneos que desembocan en una liguilla que es muy redituable, en la que el octavo puede ser campeón. No hay ascenso de la segunda división a la primera, se llamaba división de ascenso, pero se perdió esa esperanza de sacar jugadores de segunda división para que llegaran a primera y mostraran sus posibilidades.
0: ¿Qué te pareció eso?
1: Es una cosa totalmente absurda.
0: Aberrante, ¿no?
1: Aberrante y que rompe con las esperanzas de los jugadores, de los equipos.
0: ¿Para qué
1: medianos?
0: Se hizo
1: eso se hizo para proteger los intereses comerciales de los grupos establecidos.
0: Básicamente.
1: Porque si tú estás en primera división, vendes derechos de televisión. Y lo importante no es ganar partidos, lo importante es vender derechos de televisión o incluso vender jugadores. Esa es otra cosa. Hay una inestabilidad muy grande en el jugador mexicano que está al margen de la ley federal del trabajo, porque lo pueden vender de un lugar a otro. Los jugadores ni siquiera tienen derecho a su nombre. Un jugador nació con un apellido que a mí me parece muy digno, pero que coincide con el de una cerveza. Se apellida Corona y fue contratado por un equipo patrocinado por la cerveza de la competencia. Para que pudiera jugar, le pusieron en los dorsales el nombre de Tecatito, para que estuviera anunciando a la cerveza oficial. Cuando un
0: el
1: jugador...
0: ¿El Tecatito salió de ahí?
1: Jesús Corona, muy buen jugador, por otra parte, todavía juega en Monterrey. Si no tienes derecho a tu nombre, ¿cómo vas a poder tomar decisiones independientes en la cancha?
0: Qué fuerte esto que nos cuentas. La FIFA, qué gran poder, ¿no? Algunos decían que más fuerte que la ONU.
1: Bueno, tiene más agremiados que la ONU, Carmen.
0: Bueno, la FIFA es un poder gigantesco, ¿no? ¿Qué te dice?
1: Mira, el fútbol es el espectáculo más importante del planeta y por lo tanto genera muchísimo dinero y convoca muchos intereses políticos. Y la FIFA ha sabido capitalizar esto. Además, el mundo contemporáneo ha repudiado las dictaduras de manera formal, pero al mismo tiempo ha aceptado dictaduras que permiten establecer controles verticales a través del deporte. Si tú ves el Comité Olímpico Internacional, el Consejo Mundial de Boxeo, la FIFA, pueden tener jerarcas que duran 14 años, 20 años, etcétera. Entonces, la FIFA ha permitido decisiones dictatoriales, abusos de todo tipo, de las que se han beneficiado sociedades aparentemente democráticas. Su sede está en Suiza, un país teóricamente neutral, con una democracia muy establecida, que tiene un Consejo de Gobierno de 7 miembros, donde no hay líderes, etcétera, y sin embargo, ahí prospera este megacorporativo que se define como una asociación no lucrativa, que es la FIFA.
0: ¿Así se define?
1: Sí, como organización no lucrativa.
0: No, es cierto.
1: Y ganan todo el dinero
0: no
1: del mundo.
0: No lucrativa, así dice.
1: Bueno, ahora hay una disputa.
0: ¿Así dice su acta constitucional?
1: Se han amparado dueños de palcos porque no les van a dejar llevar bebidas a sus palcos.
0: Les han dado llevan ganando el juicio.
1: Porque es que la FIFA te controla hasta lo que comes.
0: Bueno, aquí no puedes llevar comida ni bebida porque la tienes que comprar ahí.
1: Exactamente.
0: Pero estos de dueños de palcos fueron a buscar un paro y llevan una suspensión que la están mostrando desde ayer.
1: Es que la costumbre para los dueños de palcos es que podían llevar sus tortas, sus botellas,
0: sus copitas,
1: lo que fuera.
0: Los cacahuates, ¿no? Sí.
1: Pero bueno, la FIFA quiere incluso controlar la dieta en su favor, por supuesto, no por cuestiones de salud, sino por cuestiones de rentabilidad.
0: Ni más ni menos. Desde hace que 8 años que sabemos que México es sede del Mundial, ¿no? Y entonces estamos observando cómo a tambor batiente están haciendo esfuerzos para el aeropuerto, para los aeropuertos. En la Ciudad de México hay una pintadera de puentes color lila espantosos. Se está pintipinte todo, poniendo ajolotes por todos lados. ¿Qué te parece esta trepidante acción de autoridades para mostrar un rostro del Mundial? En este caso, la Ciudad de México, hay toda una polémica sobre el color lila y cómo están inundando colores de estos colores, puentes, bardas, en fin. ¿Qué te parece este momento?
1: México tiene una gran capacidad para las artesanías y una de ellas es el remiendo. En México lo que no sirve se parcha,
0: se arregla.
1: Y entonces el aeropuerto con este criterio se está parchando. Es como, yo pienso que no sigue los designios de un arquitecto, sino de un maquillista de cadáveres. Cuando alguien se muere, le pintan el pelo, le quitan las ojeras, etcétera, y durante un tiempecito se ve casi como si estuviera vivo. Lo mismo va a pasar con el aeropuerto. Obviamente es un aeropuerto que no es funcional desde hace mucho tiempo, pero va a tener una manita de gato para que se vea
0: mucho mejor de cómo estaba.
1: Se va a ver un poco mejor, va a resistir unos cuantos meses
0: más. El tema no es que se va a ver bien, porque ya cambiaron los pisos, cambiaron las lámparas, en fin, el aeropuerto lo están dejando hasta donde van a llegar, como el 80%, visible bien. Pero el tema es estructural, el tema está en otro lado.
1: No, el tema es estructural porque los aviones no caben, o sea, hay demasiados slots, es decir, se programan demasiados vuelos para la capacidad de las pistas, es un aeropuerto insuficiente, es peligroso porque está dentro de la ciudad, la contaminación que tenemos en esta ciudad es grande, en parte por la turbocina de los aviones, debería haber un hoy no circula para los aviones, esto ayudaría mucho al aire de la Ciudad de México, pero bueno, ya sabemos que se canceló de manera arbitraria la posibilidad de otro aeropuerto y se creó un Fobaproa que vamos a pagar cerca de 300,000 millones de pesos hasta el año 2047 por la deuda que nos dejó López. López Obrador en ese campo.
0: Que nos dejó López Obrador en ese campo y que estamos pagando con las TUAs, con las tarifas de uso aeroportuario, que son de las más altas del mundo. Los que compramos boletos de avión, pagamos un servicio de uso del aeropuerto que es muy, muy alto, a veces más alto que el precio del boleto.
1: Efectivamente.
0: Y es parte de lo que nos dejó aquí de...
1: Sí, es parte de eso. Y entonces, bueno, mira, el costo del Mundial es fuerte para México porque se siente impelido el gobierno local a hacer inversiones que quizá no son necesarias y sobre todo se privilegia la apariencia por encima de la sustancia. Yo estuve el martes pasado en el chubasco terrible que cayó en el centro de la Ciudad de México. Se inundó la calle de Guatemala, donde está el Tzompantli, y estuvimos a punto de quedarnos como miembros del Tzompantli porque se llenó de aguas negras, etcétera. Yo creo que sería mejor desasolvar las alcantarillas y tener un buen drenaje que pintar la ciudad de lila, ¿no? Yo creo que es algo que urge mucho más.
0: No, bueno, hay baches, hay muchísimas cosas.
1: Exacto.
0: Además de feo, porque sencillamente esos puentes se ven espantosos.
1: Sí, como el drenaje es subterráneo, pues entonces no se le invierte.
0: No se le invierte. Porque no es redituable. Sí. Déjame hacer una pausa. Un saludo a las estaciones de Grupo Radio Centro en el país que están transmitiendo en vivo en este momento la transmisión de nuestro programa en Aristegui Noticias. Volvemos con Juan Villoro conversando de Los Héroes Numerados, este libro que está circulando de esta biblioteca breve de Seix Barral. Y bueno, pues Juan, dame un momentito y volvemos contigo.
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3: Un ataque armado dejó como saldo a un docente asesinado y a otra persona herida frente a las instalaciones de la Fiscalía General del Estado de Guerrero, al sur de la ciudad de Chilpancingo. El hecho ocurrió el pasado miércoles 13 de mayo. La víctima fue identificada como Luis Alberto Flores Barrera, de 30 años, coordinador y profesor de inglés en el colegio privado Liceo Británico. El presidente de Estados Unidos, Donald Trump, negó hoy haber hablado sobre aranceles con su homólogo chino, Xi Jinping, durante su viaje a Pekín, a pesar de la guerra comercial entre ambas potencias. No hablamos de aranceles, quiero decir, están pagando aranceles sustanciales, pero no hablamos de eso, respondió Trump a la prensa a bordo del avión presidencial Air Force One. Por otro lado, el mandatario afirmó este viernes que el secretario de Estado, Marco Rubio, se veía muy bien en la foto viral en redes sociales, en la que aparece con un atuendo similar al que llevaba Nicolás Maduro el día de su captura. El pasado martes, durante el vuelo hacia China, el jefe de la diplomacia estadounidense vistió un conjunto deportivo gris de la marca Nike, el mismo modelo que llevaba Maduro, cuando fue capturado por militares estadounidenses en Caracas el 3 de enero. El gobierno de Rusia agregó a su lista de organizaciones terroristas y extremistas al grupo de punk feminista Pussy Riot. En diciembre de 2025, Pussy Riot ya había sido declarada organización extremista por un tribunal ruso. Fundado en 2011, en la ciudad de Moscú, este grupo es conocido por su activismo político, especialmente por sus críticas al presidente ruso, Vladimir Putin, y por sus acciones de protesta y performances en espacios públicos. 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
4: Un mensaje de unidad en medio de tantos desencuentros regionales. Mientras la retórica agresiva del presidente estadounidense Donald Trump tensa las relaciones con sus países vecinos, los artistas Minerva GM, México, Carson Tink, Canadá y Hank Willis Thomas, de Estados Unidos, creadores del póster oficial del Mundial 2026, defendieron en una entrevista con la agencia EFE el poder del arte y el fútbol para tender puentes donde la diplomacia parece haber encallado. Si tres artistas de contextos diferentes pueden ponerse de acuerdo, ¿por qué no podríamos a nivel global? Tal vez tome meses, pero al final se resuelve, explicó la ilustradora mexicana. Minerva AGM fue la responsable de diseñar la parte de México en el póster oficial de la Copa del Mundo, programada del 11 de junio al 19 de julio. Y se convirtió en la tercera mujer en la historia en diseñar el póster oficial del Mundial, un hito que considera un antes y un después en su carrera, y para el que aseguró que se inspiró con miles de videos de aficionados mexicanos en mundiales. La obra es un collage dividido en tres secciones con tonos rojos de Canadá, azules Estados Unidos y verde de México, e incorpora referencias culturales representativas de cada país. El collage era la mejor que unía a nuestras voces. Carson se enfocó en la fauna y flora de Canadá, Hank en una abstracción de la bandera de Estados Unidos, y yo decidí irme por los fans, por la gente que ama el fútbol, porque en México es el deporte por excelencia, precisó la artista mexicana. El segmento dedicado a México incluye un águila, presente en el escudo nacional, dalias, una trompeta, una maraca y un sombrero mariachi. El de Canadá incorpora la hoja de arce y animales emblemáticos como un alce, un ganso y un arredrajo azul. Y el estadounidense destaca por barras y estrellas en azul, rojo y blanco, los colores de su bandera.
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6: ¿Qué tal, Carmen? Buen día, gusto en saludarle. La escucho con mucha pasión y con mucho énfasis, el tema de Rochamoya y los señalamientos de Estados Unidos hacia este grupo. Curiosamente esto sale después de que se detecta que hay agentes de la CIA haciendo operaciones encubiertas en México. Bueno, ahí sí nosotros no podemos decir nada ni hacer nada, ¿no? Ni podemos echarle bronca a Estados Unidos, ¿no? Como ponerte Sansón a las patadas. Está bien. ¿Por qué? Porque estamos bajo este pisoteados bajo, o tenemos el pie en el cuello por este país. Cosa que México debería ya de despertar y de también sacarle sus trapitos al sol a Estados Unidos. Tiene también muchas pandillas, mucho crimen en su región. ¿Y por qué los medios de aquí no investigan eso y también lo exhiben, lo sacan? Aparte, Estados Unidos se niega a también entregar delincuentes de cuello blanco que están allá y que ha solicitado a México extraditarlos. Ahí sí no dicen, no hacen ese mismo énfasis. Me gustaría que hicieran eso también. Ahora, recordemos que Estados Unidos es la principal armadora de armas. Promueve guerras. Y no veo ese énfasis igual o sacar notas de esas características donde involucren a personajes de alto calado en Estados Unidos. Ojalá se atrevan los medios también a hacer eso. Joaquín Flores desde la Ciudad de México.
7: Hola, Carmen, buenos días. Alfredo Ortiz, de Ciudad de México. Bueno, yo lo que pienso es que Rochamoya a todas luces, pues es lo que se dice, ¿no? Confabulado con los narcos, estuvo en la reunión con el Mayo, y si el Mayo dice que él estuvo en la reunión y que estuvo también el rector de la universidad, al cual mataron esa misma noche, pues yo le creo más al Mayo, porque finalmente ese hombre tiene muy poco que perder ya, y va a tratar de ganar lo más que pueda. Entonces, pues, ahora sí que está cantando, y está cantando al son que le están pidiendo los amigos americanos. Entonces, lo que veo es que nuestro gobierno, nuestra presidenta, se está poniendo del lado del narco al estar defendiendo a un gobernador que tiene grandes relaciones con el narco y tiene el Estado hecho un desastre por causa del narco. Entonces, defendiéndolo y pidiendo pruebas y defendiendo la soberanía, pidiendo que se defienda la soberanía en nombre de él, pues a todas luces es estarse poniendo del lado del narco. Entonces, pues eso habla muy mal de todo, ¿no? Creo yo que debería ponerse del lado del pueblo mexicano, que está sufriendo por todo lo que está pasando con el narco, tantas muertes, tantas desapariciones, todo el daño económico que se está haciendo, pues se está poniendo del lado de ellos. Entonces se suponía que era un gobierno para el pueblo, pero pues ahora estamos viendo que por pueblo se está entendiendo al narco. Gracias, Carmen.
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0: Estamos de regreso en esta conversación de viernes con Juan Villoro, hablando de los héroes numerados. Y bueno, pues en el corte ya se imaginan la maravilla de platicar con Juan Villoro. ¿De cuántos temas, Juan? ¿De cuántos temas? Volvimos al tema de México y Estados Unidos.
1: México y Estados Unidos, México, los ajolotes, tantas otras cosas.
0: Los puentes color lila, todo esto que está pasando aquí en nuestro país. Y bueno, retomando el hilo de la conversación y del libro Los Héroes Numerados, hay, bueno, estos capítulos, los 11 capítulos que son, bueno, la introducción, la afición, la pelota, la camiseta, de lo que dijiste, el cronista, el jugador, el abrazo, el abrazo.
1: El abrazo es muy importante porque determina...
0: Abrazos, no balazos.
1: En el fútbol es el momento de la felicidad celebratoria y hay muchas maneras de abrazarse. Hay toda una gramática de la alegría en el fútbol.
0: ¿Hay una gramática de los abrazos?
1: Sí, cuando yo fui a los vestidores del Estadio Azteca, me sorprendió ver un letrero que no sé si todavía está, que decía: absténgase de hacer expresiones inmoderadas de felicidad cuando anote un gol.
0: Es cierto.
1: Exacto. Ahora, como la felicidad es subjetiva, tú no sabes qué es innumerado, es qué es exagerado o inmoderado. Entonces, la manera de festejar, pues, dice mucho de los jugadores, pero por supuesto tiene que ver con el juego. Si no hubiera abrazos, el fútbol sería muchísimo menos épico. Es el momento en donde llega la catarsis. Por ejemplo, ahora que tenemos revisión de video arbitraje, sucede que una jugada maravillosa de pronto se pone en suspenso. Cayó un gol único, pero no se sabe si fue legal o no. Hay una pausa que a veces dura dos largos minutos en que se espera a ver si el gol fue legítimo. Y entonces, después de eso, te dicen sí fue gol y te tienes que abrazar. Pero eso ya sabe como a comida recalentada. Ya no es lo mismo.
0: No, pues
1: entonces,
0: imagínate, espérese no es... para abrazarse.
1: Pero mira, yo en el estadio, Carmen, me he abrazado con un amor extraordinario con personas que no conozco. Anota tu equipo y el de al lado también le va a tu equipo y lo abrazas y es tu hermano del alma por unos segundos. Entonces, esta situación extraña de los abrazos futbolísticos me pareció que ameritaba un texto.
0: Sin duda. Y tienes un texto que es el de las mujeres. Termina tu libro. Bueno, te pregunté por qué le dedicabas el libro a Roberto Gómez Junco, ya lo dijiste. Y te pregunto por qué cierras el libro con un renglón de Marion, o sobre Marion Reimer, esta gran cronista, que dice: solo tiene un adversario Marion, su propia sombra. ¿Qué personaje, Marion? Un saludo para Marion.
1: Sí, desde luego es una comentarista, analista de primer nivel.
0: De primer nivel.
1: Ha roto obstáculos y tabúes en México. El fútbol era una reserva masculina. La FIFA se encargó de que así fuera. En 1971, México fue pionero organizando un mundial de fútbol no autorizado por la FIFA que llenó el Estadio Azteca. Yo estuve ahí. Hubo sobrecupo en esa final entre México y Dinamarca. Ahí se demostró que el fútbol de mujeres podía reunir multitudes y, sin embargo, la FIFA lo siguió vetando con pretextos aparentemente médicos, pero en el fondo le tenían mucho miedo a las mujeres, porque las mujeres no solamente juegan, sino que también opinan, como tú muy bien sabes.
0: Sí.
1: Y cuando las mujeres opinan, no todos estamos muy conformes porque empiezan a vulnerar valores establecidos.
0: ¿Ah,
1: entonces,
0: sí?
1: La llegada de las jugadoras implicaba la llegada de directivas, la llegada de periodistas, comentaristas, de todo un universo, la mitad de la población, con ideas de otro tipo. Y eso fue lo que se trató de impedir en esa mafia de hombres blancos de la tercera edad, que es la FIFA, ¿no? Pero esto se tuvo que romper. Apenas en el 2017 hubo una liga profesional en México y yo creo que la principal transformación que está teniendo el fútbol es justamente la participación de las mujeres. Y Marion pertenece a la inteligencia de esta transformación. Es una mujer que ha tenido que ser muy culta, muy preparada, entre otras cosas, porque tú sabes, Carmen, que cuando una mujer asume un trabajo profesional, muchas veces se le pide que sea dos veces mejor que un hombre. Es decir,
0: que demuestre que no es tonta primero.
1: Exacto, y que sabe verdaderamente. Entonces, tiene que ser una auténtica erudita y demostrarlo todo el tiempo. A Marion la acusan de saber demasiado, cuando que eso es una virtud,
0: una,
1: ¿no?
0: Virtud,
1: entonces,
0: sí. Oye, la atacan muchísimo. Ella es un, yo la quiero muchísimo, la admiro, es una un gran personaje, pero sé, y ella misma lo ha expresado, de hecho es pues alguien que ha trabajado con la ONU Mujeres, porque su caso es un caso paradigmático de agresiones a una mujer, de agresiones a una profesional, de agresiones muy fuertes, todo el tiempo
1: y si
0: tiene
1: analizas,
0: agresiones en las redes.
1: Claro, y si analizas,
0: y la acribillan todo el tiempo.
1: De manera racional, todo aquello por lo que la critican, en realidad son virtudes.
0: Sí.
1: Es decir, que sabe demasiado.
0: Es muy inteligente, que sabe demasiado.
1: Que opina de manera vertical, que, en fin, es una mujer honesta, que además, pues, tiene una actitud personal muy... De acuerdo con los valores contemporáneos, ¿no? Y entonces de pronto es como si representantes de la Edad Media, ¿no? Dijeran, esta es una bruja, es una hechicera, debe arder, ¿no? En la hoguera.
0: Arder en la hoguera de las redes sociales.
1: Yo creo que tiene un punto de heroísmo y de su valentía ha sido extraordinaria. Entonces, afortunadamente pude hablar largo y tendido con ella, y mi libro en buena medida es un homenaje al fútbol de las mujeres, pero también a lo que ellas opinan y a la manera en que están transformando para bien el fútbol. Tú ves hoy en día un partido de mujeres y hacen mucho menos trampa que los hombres. No fingen faltas, o al menos no tanto. No se emberrinchan porque les marcan falta. No hay tantos tirones de camiseta como en el fútbol de los hombres. No pierden tanto tiempo en la coquetería. Un jugador de alto nivel viaja con su peluquero. Hoy en día, ahora que venga el Mundial, van a venir una gran cantidad de peluqueros para los futbolistas, sí,
0: mira,
1: porque para ellos el peinado es a veces parte esencial, tal vez la mayor de su trabajo. Los tatuajes, por supuesto, forman parte también de esta coquetería peculiar del fútbol masculino. El fútbol de mujeres es como era antes, en su origen, el fútbol de los hombres, un fútbol sin trampa, y eso me parece que debemos protegerlo y rescatarlo.
0: Sobre el abrazo, déjame mandarle un saludo a nuestro querido Porfirio Patiño. Nos manda este fragmento de un texto. Maradona y el abrazo. Tras anotar el famoso gol con la mano ante Inglaterra en el Mundial de 1986, Diego Maradona le dijo a su compañero Sergio Checho Batista, cállate la boca, boludo, y abrázame. Batista, dudando de la legalidad de la jugada, le había preguntado si había sido con la mano al momento de la celebración. ¿Qué tal esa
1: efectivamente
0: escena?
1: Si lo abrazaba, eso legitimaba el
0: fue gol,
1: el
0: ya
1: gol,
0: no lo discutas.
1: Y qué bueno este comentario, porque también después de eso Maradona metió el gol más maravilloso que se ha notado en la historia de los mundiales, en el que él burló a media selección inglesa. Para lograr esta hazaña, él recibió un pequeño pase de trámite en media cancha. El negro Enrique le dio un balón que pues no tenía mayor mérito, y Diego tomó esa pelota e hizo locuras hasta anotar el gol. Cuando llegó el abrazo, el negro Enrique le dijo, ¿viste qué pase de gol te puse? O sea, en realidad nada más le había dado un pase de trámite, pero el otro lo convirtió en un golazo, y técnicamente fue un pase de gol. Entonces el abrazo también sirve para esto. Y por cierto que ese texto surgió de una invitación que me hizo Susana Zabaleta, la actriz, a escribir de los abrazos. Era algo en lo que yo no había pensado tanto, y ella se le ocurrió hacer un trabajo en donde distintas personas hablaran de la forma en que se abrazan. Y me dijo, ¿por qué no hablas del abrazo en el fútbol? Y fue el detonante para escribir una primera versión de este texto.
0: Ah, entonces este capítulo del abrazo en la página 129 va a dar pie a una...
1: No, surgió, ya fue un trabajo que publicó con fotografías y textos de muchos autores, Susana Zabaleta, y fue la primera versión de este texto, y luego obviamente seguí viendo yo abrazos y tratando de reflexionar en el tema.
0: Ni más ni menos. ¿Y de qué extravagancia estás hablando aquí? La extravagancia.
1: Ah, bueno, la extravagancia tiene que ver con la forma en que nosotros desbordamos la pasión. Por ejemplo, el hecho de que Argentina gane el Mundial y 5 millones de personas esperan en las calles a su equipo, ¿no? Es decir, todo esto.
0: En Argentina es una religión, es un...
1: Es esta manera de vivir el fútbol. En Italia, que pierde la escuadra azurra por tercera vez, no va al Mundial y la gente avienta la televisión por la ventana, ¿no? Es decir, hay algo extraño.
0: No es una metáfora, es verdad.
1: Es verdad, así
0: la avientan
1: sucede
0: por la ventana, sí.
1: El

0: convertirnos en máquinas, en robots. Y el deporte es una manera muy sana de darnos vacaciones de civilización, porque volvemos a ser una tribu que apoya a sus héroes y hacemos una representación incruenta de la guerra, una representación pacífica de los conflictos, y gana el que tiene más méritos, etcétera. Entonces volvemos a ser una tribu ordenada, pero no muy civilizada, porque nos pintamos la cara de colores y gritamos porras extrañas y todo. Pero a veces esto se desborda totalmente en violencia, como el caso de los hooligans, en dopajes absurdos, en discriminaciones y racismos, en otras cosas. Y también en formas extrañísimas de la pasión, que han dado lugar a la manera que tienen, por ejemplo, los argentinos de apoyar el fútbol, que probablemente nadie en el planeta puede estar tan involucrado con su equipo como alguien que sigue a Rosario Central o a Newell's Old Boys en Rosario, Argentina.
1: Argentina, Maradona. Oye, qué tremenda la historia de Maradona. El juicio abierto por la muerte de Maradona es... Perdón que te derive para allá, es que todo llueve aquí con muchos temas. Maradona, qué personaje, y su final, y lo que está pasando en Argentina.
0: Maradona ha sido un personaje único. Para mí es el favorito desde el punto de vista literario, porque por un lado fue absolutamente ejemplar dentro del campo y fue una persona muy cuestionable fuera de él. Él dijo famosamente: la pelota no se mancha, y lo cumplió cuando estaba en el terreno de juego. Fue humilde y además logró algo muy singular, Carmen, que fue hacer mejor a sus compañeros. Ha habido grandísimos futbolistas en la historia, pero que no se han preocupado tanto porque los que juegan con ellos sean superiores. En cambio, Maradona ejerció este liderazgo que hizo que jugadores que no eran tan notables pudieran destacar mucho más. Así lo hizo en el Nápoles, que era un equipo no muy fuerte de Italia y que lo llevó al Scudetto después de más de 50 años de no haber podido conquistarlo. Así lo hizo con la Argentina de 1986, que era una selección más bien menor, pero que con él se convirtió en una potencia. Entonces, esta capacidad de liberar las energías de los otros, de tenerlos tan presentes, fue extraordinario. Y aparte de eso, es un personaje de ópera italiana, porque él era la persona más amada en Nápoles, y 4 años después del Mundial de México, él fue el verdugo de Italia, nada más y nada menos que en el Estadio San Paolo de Nápoles. Entonces, los napolitanos que lo amaban vieron cómo ultimaba a su selección, y ahí se dio una contradicción de emociones impresionantes, porque yo estuve en el estadio cubriendo ese partido y vi cómo al lado mío los argentinos lloraban y aplaudían al mismo tiempo. Es decir, lloraban porque habían sido eliminados como país y aplaudían a Diego porque anotó un penalti que acabó con sus ilusiones.
1: Qué sentimientos encontrados tremendos. Te están escuchando muchas personas en el país y en otras partes a través de internet, y he recibido muchos mensajes. Déjame recuperar este que... Bueno, un saludo que te manda la experta en temas anticorrupción, Muna... Buchaín.
0: Muchas gracias.
1: Ella te manda un saludo y te felicita por tu artículo en el Reforma, que eso del aeropuerto, ¿no? No te he leído.
0: Pero
1: de
0: qué. Pero tú como tú intuyes todo, me preguntaste del aeropuerto.
1: Intuí, fíjate, del aeropuerto.
0: Dijiste, algo sabe.
1: Algo sabe del aeropuerto.
0: Le perdieron una maleta o algo.
1: ¿Y se te perdió? No.
0: No, para nada. Lo del desastre ya histórico de este aeropuerto.
1: Pues ahí están haciendo un esfuerzo para que quede potable y presentable en este Mundial de Fútbol. Nos manda un mensaje el abogado Javier Cortina, saludos abogado, que nos dice que hay una exposición de los mundiales en América, desde el primero en Uruguay, en el Museo Franz Mayer, y que está espectacular. ¿La has visto o no?
0: Mira, qué bueno que menciona...
1: Ojalá que puedas decir algo que tenga difusión, sí, en el contexto de la entrevista. Viene muy al caso, sí, dice Javier, y dice que hay una sección importante del fútbol femenil, entonces que recomienda ampliamente la exposición en el Museo Franz Mayer.
0: Mira, qué bueno que Javier Cortina menciona esto, porque el Mundial nos va a dejar 5 partidos en la Ciudad de México, nada más. Pero se va a dar una cosa que no se dio en los otros 2 mundiales de los que México fue sede, que es una gran discusión. Hoy en día está esta espléndida exposición en el Museo Franz Mayer, pero también hay otra en el Museo Jumex de Arte Contemporáneo y Fútbol, en donde artistas de primer nivel reaccionan creativamente al tema del fútbol. En el Museo de Memoria y Tolerancia hay otra que habla de los temas sociales, la discriminación, etcétera, que acompañan el fútbol. En el Colegio Nacional hay otra que se llama ¿De qué color pinta el verde?

0: que recoge el fotoperiodismo relacionado con el fútbol, digamos, los grandes testigos de la imagen, y con camisetas de la mejor colección de camisetas que hay en el continente americano de la selección mexicana, eso en el Colegio Nacional. En Iztapalapa también hay otra exposición de épica, que es justamente la principal colección de camisetas que hay en el continente americano, que está espectacular. En fin, hay muchísimas cosas que discutir y que ver. Hay coloquios, las universidades se han involucrado. Yo voy a participar con la Facultad de Derecho en la UNAM, porque uno de los temas interesantes es la relación entre el derecho y el fútbol. Uh-huh. En fin, hay muchos aspectos que se están discutiendo, de modo que yo creo que a nivel de la discusión va a ser muy interesante lo que se haga en esta ciudad, a pesar de que solo tenemos 5 partidos y de que los precios de los boletos pues son sencillamente inaccesibles.
1: Inaccesibles. ¿Cuánto son boletos?
0: Es un delirio. Pues a lo mejor pagas 10,000 pesos por un boleto para un partido. Es algo absurdo. En los 2 mundiales anteriores los precios no fueron regalados, pero se podía comprar incluso el mismo día del partido para algunos juegos a precios razonables un boleto. Fue verdaderamente un mundial popular el del 86, lo mismo que el del 70, y ahora es un mundial VIP para gente como el Club Epstein.
1: Así de fuerte.
0: Así de fuerte, porque ¿quién puede pagar esos precios?
1: No, sí, ¿no? Sí, son inaccesibles. Nos dicen que ayer fue la final de ida de la femenil América contra Rayadas. El domingo 17 de mayo, este domingo a las 12, es la final de vuelta. ¿No tendrá algo que decir, Juan?
0: No, bueno, nada más desear que sea un gran partido.
1: Lo será, ¿no?
0: E insisto en lo que estaba yo diciendo antes, el fútbol de mujeres es la gran transformación que tenemos que seguir, que tenemos que ver. Agrego un detalle más bien técnico.
1: A ver.
0: Es que el fútbol de mujeres es más lento que el de hombres. Algunos dicen juegan muy despacio. Si tú ves partidos en repetición de lo que fue el gran Brasil de Pelé, te sorprende que jueguen más despacio. Pero eso permite hacer que la técnica sea más importante que lo atlético. Es decir, la marca no es tan fundamental porque no llega tan rápido el defensor. No superas al rival por una carrera, por potencia o por fuerza, sino por habilidad. En el fútbol de mujeres, al ser más lento que el de hombres, tiene la virtud de que depende mucho más de la técnica. ¿Cómo controlas la pelota? ¿Qué vas a hacer con ella? Hay que fijarse en cómo juegan las mujeres. Lo vamos a ver en la final del fútbol femenil.
1: Este domingo será la final de fútbol femenil. Suerte a las competidoras. Y ya está cerca la final de hombres.
0: ¿También?
1: ¿Qué final te gusta?
0: Vamos en semifinal. Bueno, no sé.
1: ¿Quién te gusta? ¿Quién con quién? ¿Quién contra quién?
0: Bueno, yo creo que los dos mejores equipos ya se enfrentaron, Cruz Azul y Chivas. Son los dos mejores equipos provisionales porque...
1: ¿Y qué me dices? ¿Los Pumas?
0: Bueno, yo los Pumas ayer no jugaron tan bien.
1: No, también sí.
0: Entonces, por eso menciono a los otros y de alguna manera eliminaron al América, lo cual nos da gusto a todos los que no somos americanistas, pero en un partido muy peleado. Yo creo que a nivel del rendimiento, los dos mejores equipos han sido Chivas y Cruz Azul.
1: ¿Y el estadio Azteca, que ya no era Azteca, sino Banorte, y no puede ser Banorte porque es una marca, y entonces va a ser el Estadio Ciudad de México? ¿Qué nos dice el estadio? Además, bueno, el estadio Azteca, tiene un filón ahora Carmina arriba.
0: El Estadio Azteca es una obra excepcional. El arquitecto Pedro Ramírez Vázquez trabajó muy de cerca conoció mucho a Kenzo Tange, el gran arquitecto japonés que hizo el estadio de las Olimpiadas de 1964. Y el estadio de esas Olimpiadas simula en su techo una pagoda. Se inspiró Ramírez Vázquez para hacer un estadio en México que un par de años después abrió sus puertas con un soporte de grecas que recuerdan las construcciones prehispánicas. Es desde el punto de vista estético extraordinario. Yo tuve la suerte de estar en el despacho del arquitecto y ver los planos de isóptica que hizo con un equipo de técnicos, por supuesto, para que se pudiera ver bien desde cualquier punto del estadio. Obviamente yo no he estado en las 100,000 butacas del estadio, pero he estado en muchas y se ve maravillosamente bien. Tiene también una acústica perfecta. Es un estadio ejemplar en muchos sentidos y no es casual que Ramírez Vázquez haya sido el edificador de algunos de los espacios más simbólicos de México, como la nueva Basílica de Guadalupe, el Palacio Legislativo y, por supuesto, el Museo de Antropología. Turquía junto con el Estadio Azteca. Entonces es un centro, digamos, del poder laico y deportivo de México, el único en la historia que tendrá tres veces el partido inaugural de un mundial. No he visto la renovación, no sé cómo quedó, pero bueno, es un estadio cargado de historia.
1: Es un estadio cargado de historia. Déjame aprovechar el viaje, ya que estás hablando del arquitecto Ramírez Vázquez. Tuvimos una conversación esta semana con Felipe Leal, el arquitecto Felipe Leal, quien junto contigo y el Colegio Nacional, porque mencionaste el Colegio Nacional, están pues en los trabajos para un homenaje a otro gran arquitecto, que es el arquitecto Teodoro González de León. Y tuvimos una charla con Felipe. Vas a estar junto con él coordinando una mesa en mayo, 20 y pico de mayo, en el Colegio Nacional. Y pues es todo un personaje, decía Felipe. Casi nadie podría decir que no ha estado en una obra de Teodoro González de León, en el auditorio, en las embajadas, en tantas cosas.
0: Desde luego, fue un grandísimo arquitecto. El Colegio de México es un espacio único, el Museo Tamayo también.
1: El auditorio.
0: El Colegio Nacional lo renovó, dándole a un edificio colonial una estética moderna muy funcional. Por supuesto, el Auditorio Nacional, el Infonavit, en fin, muchísimos edificios tienen su sello. Fue un creador también de altos edificios en su última época, el Pantalón, el Dorito.
1: Dorito.
0: Esos son los apodos también populares, son de él.
1: El Dorito.
0: El edificio en Reforma, que tiene una plaza que convoca a la gente. Le gustaba mucho la idea de crear edificios que hacen ciudad, es decir, edificios que invitan a ser visitados, edificios que tienen un contacto con lo urbano y con la naturaleza. Él fue discípulo de Corbusier en Francia, y Corbusier ponía el acento en que la naturaleza se incorporara a los edificios. Entonces, las azoteas verdes o la manera de ver el paisaje más allá del edificio fueron también una de las cosas importantes de Teodoro González de León. Y en este territorio de naturaleza no hay que olvidar el Parque Garrido Canaval, que hizo en Villahermosa, Tabasco, que es extraordinario. También la herencia de la arquitectura prehispánica, la forma en que recupera el talud en sus construcciones, fue notable. Aparte de eso, fue un gran pensador de la arquitectura, dejó libros muy interesantes, se dejó influir tardíamente por la arquitectura japonesa, y una prueba de ello es el MUAC, uno de los mejores museos de México, que tiene mucho de la inspiración japonesa, empezando por el estanque de agua que ves antes de entrar. Es un museo muy zen, y es notable que un arquitecto ya formado con un estilo propio haya transformado su obra de manera tardía, y eso me parece también que fue alguien que no dejó de pensar. Cuando cumplió 90 años, se dio a sí mismo un viaje para ir a San Petersburgo a estudiar los edificios de Rossi, el gran arquitecto de Pedro el Grande. Y ahí él trató de entender un arquitecto que le parecía que él no había sabido comprender en su juventud, porque fue un arquitecto urbanista que creó toda una serie de edificios en torno al agua. Entonces es notable que a los 90 años, poco antes de morir, siguiera aprendiendo.
1: Maravilloso. No, bueno, pues estamos sumándonos a esta información sobre el centenario, sobre los actos, actividades, que son muchas las que se realizarán.
0: Sí. Los coordina Felipe Leal, que es una persona de un dinamismo impresionante y un gran arquitecto.
1: Totalmente de acuerdo. Pues ya nos contó Felipe Leal esta semana justamente de todo eso, y se invitó a la conversación que tendrás junto con él y otros en el Colegio Nacional 20, ¿qué? ¿26? No me acuerdo.
0: Ay, Dios mío, yo creo que es el 25, pero no me hagan mucho caso.
1: 25, 26. Sí. Bueno, hay que buscar al Colegio Nacional para ver la fecha. Se nos olvidó a los dos. A ti peor, porque tú vas a estar ahí.
0: No, pero bueno, yo tengo mi agenda de papel.
1: 25 de mayo, ya nos confirmaron. Aquí está, mira. Aquí está, 25 de mayo. Gracias a la producción que nos puso aquí la imagen de don Teodoro González de León, Felipe Leal, Juan Villoro. 25 de mayo a las 6 de la tarde en el Colegio Nacional, en Donceles
0: 104.
1: 104. Centro Histórico de la Ciudad de México. Pues nos vamos con esto, Juan Villoro. Muchísimas gracias por estar aquí. Suspendo la conversación no por falta de ganas, sino porque vamos a dejar la parte final del programa con una noticia que está surgiendo, que tiene que ver con la versión que está corriendo sobre la detención de uno de los acusados por Estados Unidos, los 10 acusados, uno de los cuales es Rocha Moya. No se trata de la detención de Rubén Rocha Moya, que deberían, sino de quien fuera secretario de Seguridad de Sinaloa, Gerardo Mérida Sánchez. Gerardo Mérida Sánchez, que ha sido señalado por la Fiscalía de los Estados Unidos de recibir sobornos de los chapitos, y la información que está circulando en este momento de manera muy rápida es que fue detenido ya el pasado 11 de mayo, pero se está conociendo ahora esta información, y que fue detenido en Arizona. Vamos a hablar de esto en estos minutos que tenemos después de despedir a Juan Villoro, a quien aprecio muchísimo su visita.
0: Qué gusto de verte, como siempre.
1: Gracias,
0: Carmen.
1: Después de la pausa, volvemos con esto.
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3: Hola, Carmen. Buenos días. Alejandro Quintana, de la Ciudad de México. Estoy escuchando los comentarios de Anabel Hernández, con respecto a la presidenta. Y creo que, bueno, independientemente de que sus comentarios sean, pues no pro gobierno, siempre atacando, tirando, ni siquiera reconociendo cuando las cosas se hacen bien, creo que independientemente de eso, lo que hace falta es un poquito más de respeto hacia la institución presidencial. No puede hablar de lo que no sabe, y si no sabe si la presidenta realmente estuvo o no enterada, si de algunas cosas de su estado de salud, de su estado psicológico, alguna cosa que tenga constancia, hablar así es una falta de respeto total hacia la institución presidencial, hacia la persona y hacia los demás. Yo creo que no le gustaría ni a ella ni a ti que hablaran de esa forma, sin tener evidencia o sin tener situaciones de que constaten esas acusaciones. Y que tú lo permitas, Carmen, y que no le pongas un alto, pues la verdad me parece deleznable, ¿no? Creo que lo más importante es el respeto hacia las personas y sobre todo el respeto hacia la institución. Como dice mi abuelita, así se hacen los chismes. Saludos, Carmen.
4: Buenos días, Carmen Aristegui. Soy Guillermo Caballero, de Reynosa, Tamaulipas. Para la sociedad es notable y muy preocupante el creciente deterioro de la relación bilateral entre México y Estados Unidos. Para la presidenta no es así. No es lo mismo. Desgraciadamente no se trata de un tema de percepción. Tampoco se trata de una ideología personal o partidista. Una mala relación con nuestro vecino del norte afectaría notablemente los cimientos comerciales, económicos y sociales a México. Aceptemos la colaboración de Estados Unidos, no la desperdiciemos ni la cuestionemos, y mucho menos no pongamos en entredicho nuestra soberanía nacional por un individuo. Es necesario que la presidenta asuma con seriedad su responsabilidad de jefa de Estado y reconozca con seriedad y ante la sociedad mexicana que la inseguridad y corrupción deben ser prioridad nacional y que las acciones tomadas hasta el momento no han sido suficientes. Hago un llamado a la élite de periodistas de nuestro país a que cuestionen cara a cara al presidente con preguntas pertinentes que demanda la sociedad mexicana y que merecen atención inmediata. Gracias por la atención.
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7: Ya la agencia Reuters está dando a conocer esta información que le mencioné antes de irnos a la corte. Es una información muy importante porque uno de los acusados por Estados Unidos de participar en la narcopolítica, pues se encuentra bajo custodia estadounidense, acusado de tener vínculos con cárteles. Hay que decir que esta información desde Nueva York, de Reuters, indica que un aliado de Rubén Rocha Moya, el exgobernador de Sinaloa, quien fue acusado el mes pasado en Estados Unidos por su presunta participación con el cártel de Sinaloa, se encuentra bajo custodia estadounidense, según muestran los registros de un tribunal federal. Gerardo Mérida Sánchez, quien se desempeñó como secretario de Seguridad Pública en el gobierno de Rocha Moya desde septiembre de 2023 hasta diciembre de 2024, fue arrestado en Arizona el lunes pasado y presentado ante un juez federal en Tucson el martes, según consta en los registros judiciales que se hicieron públicos el jueves por la tarde. Gerardo Mérida Sánchez, quien fuera el jefe de seguridad del gobierno de Sinaloa con Rubén Rocha Moya. El defensor público que representó a Mérida en el proceso de Tucson no respondió de inmediato a la solicitud de comentarios que le hizo Reuters. Tanto Rocha Moya como Mérida fueron acusados en este señalamiento formal que se hizo público el 29 de abril en un tribunal federal de Manhattan de conspirar con líderes del cártel de Sinaloa para importar grandes cantidades de narcóticos a Estados Unidos a cambio de apoyo político y sobornos. La acusación formal indicaba que la lucha de Estados Unidos contra los cárteles se estaba extendiendo más allá de las investigaciones a grupos criminales para incluir a políticos, una escalada significativa que podría aumentar las tensiones entre Estados Unidos y México. Estamos siguiendo la información en la que confirma Reuters que este personaje está bajo custodia, pero ya en Estados Unidos, acusado de tener vínculos con los cárteles. Como parte del equipo de Rubén Rocha Moya, este personaje está ya bajo custodia, fue arrestado el lunes y presentado ante este juez de Tucson el martes pasado. Hemos contactado a Samuel González Ruiz, un especialista en temas de delincuencia organizada, la primera autoridad en México especializada en delitos de delincuencia organizada hace algunos años. Y bueno, Samuel, en la parte final, ¿qué nos dice esto? ¿Qué se sabe? Buenos días.
8: Mira, Carmen, pues solamente lo ligo con dos cosas, ¿verdad? La declaración del señor Cole fue el día 12 en los Estados Unidos, es decir, un día después de haber estado. Y como puedes presuponer, es un
7: Uy, uy, uy. Samuel, necesitamos, necesitamos colgar y marcarte en 10 segundos porque no se está escuchando lo que nos dice Samuel González Ruiz. A ver si podemos afinar la comunicación. Deme un segundo. Pues reitero la noticia de esta mañana, que es una noticia bomba, porque Gerardo Mérida Sánchez, ex jefe de seguridad, se encuentra arrestado ya en los Estados Unidos. ¿Qué hacía en Estados Unidos? ¿Se entregó? ¿Cómo es esto? Está acusado junto con el gobernador con licencia de Sinaloa de narcopolítica. Lo arrestaron en Estados Unidos. Así es la información directa y esto es lo que estamos viendo. Y bueno, Samuel González Ruiz, de regreso contigo.
8: Carmen, sí, mira, te estaba comentando que este es un tema muy, muy importante. Es un tema que tiene que tomar en consideración el gobierno mexicano. Como tú sabes, como has dicho, fue detenido el día 11, pero eso quiere decir que desde la semana pasada el general pactó su entrega. Recuerda tú que él fue militar, fue una persona que tiene contactos, estuvo en la sección segunda del ejército, tiene contactos con los americanos, así que esta entrega pues fue evidentemente pactada para llevarlo a Estados Unidos y su traslado a Nueva York. Esa es la razón por la cual Paul, el director de la DEA, dijo este mes pasado que iban a continuar las investigaciones. ¿Qué es lo que sucede? Pues que obviamente la campaña del gobierno americano en obtener la prueba, en generar más elementos de prueba y en aclarar las cosas, sigue su causa, Carmen.
7: Pues sí, es sumamente importante. Ahora, Samuel González Ruiz, ¿qué hacía en esta situación? Se entregó, ¿no? ¿Qué otra interpretación damos?
8: No, cabe duda que se entregó.
7: No hay duda de que se entregó. Se entregó el militar.
8: Se entregó porque si no, o sea, se entregó y es un tema muy importante de análisis, ¿verdad? Porque siendo militar, teniendo el conocimiento, pues evidentemente no hay ninguna otra posibilidad de que pactó su entrega para pues tener la colaboración con el gobierno norteamericano, no necesariamente como testigo protegido, pero sí como un colaborador eficiente, como se dice en México. O sea, no hay duda de que se entregó.
7: No hay duda. Se entregó el militar que fue secretario de Seguridad Pública del gobierno de Rubén Rocha Moya, uno de los 10 acusados por Estados Unidos de participar en el crimen organizado con los miembros del cártel de Sinaloa. Es una bomba, Samuel.
8: Es una bomba porque aquí ves que la estrategia norteamericana de acusar a 10 precisamente presuponía que varios de ellos pues iban a entregar. Es lo que se llama en lógica, ¿verdad? En teoría de juegos, pues el dilema del prisionero, ¿verdad? ¿Cuándo te conviene colaborar primero o después? Y aquí lo estás viendo que el general pues decidió colaborar primero.
7: Que va a salir de ahí, Samuel González Ruiz. De eso seguiremos hablando. Gracias por tomar la comunicación este viernes. Habremos de hablar más ampliamente. Buenos días y un abrazo.
8: Gracias.
7: Gracias, Samuel, experto en temas de seguridad y delincuencia organizada. Pues ahí está, se confirma que el general en retiro, Gerardo Mérida Sánchez, que se desempeñó como secretario de Seguridad Pública del gobierno de Rocha Moya desde septiembre de 2023 hasta diciembre del 24, fue arrestado este lunes en Arizona y presentado en esta corte de Tucson, y también se sabe que habría llegado también a Nueva York el tema. Así que todo indica que esto ya está tomando un giro, está tomando un giro dramático el asunto, y el gobierno mexicano tiene este dilema que tiene que resolver: entrega o no a Rocha Moya como se lo pide Estados Unidos. Ahí está el dilema de Sheinbaum y aquí está un militar que todo indica va a colaborar con los Estados Unidos, un militar que tuvo esta responsabilidad con el señor Rocha Moya. Información tremendamente importante. De todo esto seguiremos hablando. Gracias por estar aquí. Buen fin de semana.
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11 de la mañana con 21 minutos. Hoy es viernes, hoy es quincena y además es el Día del Maestro. Bienvenidos todos y cada uno de ustedes a través de la frecuencia correcta en Universal 88.1 de tu FM desde la Ciudad de México para el mundo. Y si nos quieres escuchar en línea de forma simultánea, lo puedes hacer desde nuestra página oficial universal881.com en línea contigo, donde encuentras toda la información de la estación de los clásicos. Y en las redes sociales estamos en @universal881fm, ya sea en Instagram, en Facebook, en TikTok, en X o en YouTube, donde también desarrollamos contenido de tu interés, de tus artistas favoritos. Y el de una servidora en X es @pauuniversal. 11 de la mañana, 22 minutos. Mi querido Toño Alemán está en los controles. Paola González al micrófono. Pues estaremos a partir de este momento en la primera edición de Clásicos hasta las 2 de la tarde. Spin Doctors te acompañó contra el amor y la riqueza. To Sear, así con We'll Be Together, con Sting, la llama del amor, en esta canción que pese y pase lo que pase, estaremos siempre juntos. More Than a Woman, un clásico de los hermanos Give, de los Peaches, una de las canciones por demás que hablan de la devoción que un hombre puede sentir hacia el amor y muy en específico hacia una mujer. It's a Sin, de Pet Shop Boys, la carga del pecado que se va diluyendo, entendiendo que somos seres humanos, que pecar viene de errar y errar es equivocarse, y a eso venimos a este planeta, a aprender, a experimentar, causa, efecto, error, consecuencia, y así también con este fondo maravilloso, con uno de los temas más emblemáticos que surgen de la película To Serve With Love, del año de 1967, gracias a la cantante escocesa Lulu, pues precede este gran éxito que alcanza el puesto número uno en una película emblemática que habla precisamente del amor a un maestro en las aulas. Aquellos maestros que inspiran, que enseñan, que guían, que acompañan, que dejan huella para toda la vida. Y los primeros maestros que muchos hemos tenido son nuestros padres, quienes nos han enseñado a mirar el mundo, a levantarnos, a crecer y a seguir adelante. Y quizá por eso las mejores lecciones también viven en los pequeños momentos, en una conversación, en un recuerdo, en una canción. Así es que relájense. Disfruten este viernes y acompáñenme, porque ya estamos en Universal y los clásicos inspiran, conectan y te acompañan. 11:24.

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0: 11 de la mañana, 45 minutos. Importante esta canción que nos recuerda lo que significa escribir una letra de puño, así, a puño, letra tuya, tomándote el tiempo cuando se marca las letras en el papel, porque de eso trata esta canción del 67, The Box Tops the Letter, en la espera de ser entregada esa carta al ser querido, sobre todo estando en la trinchera, en la guerra, luchando. El significado del encuentro que a través de unas líneas puede y se supone que emociona, que abraza y que entrega en ese momento, en ese instante, una esperanza más para quienes se encuentran en momentos difíciles. Y claro, con la tecnología pues hemos perdido, ¿no?, el quehacer de las cartas. Pero yo creo que estaría bonito que retomáramos en ciertas ocasiones escribir una carta. Hay mucha esencia, ¿no? Hay también otra dentro de la escritura y en las formas, desde la letra, la tinta. Existe, ¿no?, otra lectura también ahí. Y bueno, guardarlas es maravilloso. Tú, me imagino que tienes cartas, ¿no?, que te hayan escrito, que tengas ahí guardadas. Yo sí tengo cartas preciosas y las guardo porque es bonito de repente abrir esa caja donde las tengo y empezar a otra vez a leerlas. The Letter, The Box Tops, The Billy Joel. Vaya canción esta de Viena, que utiliza esta, una de las ciudades europeas que tiene pues una gran historia y que, como muchas otras, como también en nuestro continente, en todos los continentes hay historias y en todas las ciudades. Pero Viena tiene un sello especial como una metáfora para aconsejar a los jóvenes que dejen de apresurarse por triunfar y que disfruten del proceso de la vida. Claro, yo entiendo que también el apetito, el hambre es maravillosa. Esa hambre por conseguir, por lograr, por tener metas, por ser el eje central de tu vida, por tomar tus decisiones, por darte cuenta de que el empeño, el esfuerzo, muchas veces a lo mejor el sacrificio, pero el estudio, pero todo lo que tú le impliques y le apliques a tu vida, a tu mente y a tu corazón, dará frutos tarde que temprano. Y el ser partícipe de tu existencia de esa forma tan vivencial es lo que transmite esta, la ciudad que sería elegida por accidente, tal vez, por un profundo significado que tuvo para él mismo durante un viaje personal y que además es una de las ciudades reconocidas mundialmente por características que encajan pues perfectamente como la capital mundial de la música, por ejemplo, ¿verdad? Leyendas como Beethoven y Mozart, que se consolidan como el santuario de tradición y cultura clásica, la vida y el ritmo a su vez pausado, el respeto por los mayores, en fin, hay toda una concepción. Y la visita a su padre, Billy Joel, que describe esta canción, que en Viena, ahí donde no lo veía desde su infancia, en este viaje le da esta nueva perspectiva de cómo envejecer, pero no más allá de la edad, sino con la sabiduría que esto implica. Thought I died and gone to heaven de Bryan Adams, el éxtasis del amor en esta interpretación de uno de los canadienses más internacionales. Crazy little thing called love, the queen, el amor y sus locuras. ¿Qué sería del amor sin la locura o de la locura sin el amor? No lo sé. All time rock and roll de Bob Seger. 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Son las 11:49, pausa, regreso, más clásicos van contigo.
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2: Amigos, ¿cómo están? Les habla el doctor Jonathan Cornejo y seguramente les ha pasado que descansaron bien durante algunos días, pero se siguen sintiendo con esta fatiga. Ya salieron de una infección y luego empiezan con otra. ¿Por qué está pasando esto? El día de hoy nos acompaña Juan San Millán, que nos va a explicar qué es lo que está pasando en nuestro cuerpo y cómo podemos contrarrestar estos efectos.
3: Este es uno de los síntomas de que necesitamos mayor cantidad de antioxidantes, porque cuando nos estamos enfermando continuamente, indica que tenemos el sistema inmunológico bajo. El sistema inmunológico es esta barrera de protección, son nuestros soldados que tiene el cuerpo, claro, para hacerle frente a todas las bacterias, los virus, los hongos que quieren entrar a nuestro cuerpo y enfermarnos. ¿Cuál es la mejor manera de fortalecer nuestro sistema inmunológico? Con el consumo de probióticos y de antioxidantes de primera calidad. Bueno, se hizo un estudio, se dieron cuenta que hay ciertos alimentos que tienen una cantidad de antioxidantes muy importantes y muy variadas, como son el mangostán y como es el azaí. Uno de ellos es 200 veces más potente que el mismo té verde y el otro 50 veces más fuerte, pero aparte tienen una variedad de antioxidantes muy importante. Lo que van a lograr estos antioxidantes es que nuestro sistema inmunológico esté en óptimas condiciones para hacer frente a estas enfermedades.
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3: Gracias, doctor.

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0: Son las 12 con 17 minutos. ¿Cómo va tu día? Espero que maravilloso. Los chavos no fueron a la escuela. Se puede de alguna manera circular un poquito más rápido. Disfrútenlo, niños, de verdad, disfrútenlo. Y bueno, pues espero que también estén celebrando a sus maestros, tanto los que tienen en casa como los que tienen en aulas, y los otros como adultos. Pues siempre nos encontramos personas que nos ayudan a seguir creciendo y siguen siendo maestros, porque nunca es tarde para aprender cualquier cosa en la vida. Eso venimos a aprender. Y bueno, gracias a mi querido, ya está Oscar Viñas en los controles. Bienvenido, amigo, y a todos y cada uno de ustedes en esta, la segunda hora de Clásicos en su primera edición desde la Ciudad de México para el mundo. Te invito, te conmino, te recomiendo que si quieres tener la mejor selección, pues lo hagas a través de Universal, ya sea desde la frecuencia correcta en el 88.1 de tu FM o bien desde nuestra página oficial, que es universal881.com, en línea contigo con toda la información de los clásicos, con las efemérides. Ahí también puedes formar parte ya de la comunidad VIP, donde te invito a que formes parte, porque es uno de los requisitos importantísimos para poder participar en cualquiera de nuestras promociones, activaciones o pues boletos cuando damos para los conciertos, en fin, todo aquello que podamos acercar hacia ti, y en la medida de nuestras posibilidades es un placer poderte acompañar y además invitarte. @universal881 de tu FM, ya estamos en Instagram, en Facebook, en TikTok, en Next y en YouTube. No es que ya estemos en este momento, es que estamos ahí todos los días contigo y subiendo además también información, haciendo videos de tus artistas favoritos. Rapid Eye Movement de R.E.M. llega con Losing My Religion en esta lucha interna, lanzada en el año de 1991 como uno de los temas más emblemáticos de esta banda, y me atrevo a decir de toda una generación, la generación de los 90, que además parece encontrar en cada uno de los estados una confusión y una desesperación emocional. De esto va la narrativa, porque pues aborda precisamente los temas que hacen dudar, que bueno, alguien en alguna vez que estudiaba teología me comentó, no hay mejor camino a la espiritualidad, cualquiera que este sea tu camino de espiritual, que la pregunta y la duda constante. Quien no pregunta, no avanza. Quien cree saberlo, ya se estancó. Y preguntar es un quehacer de todos los días. Y así de esta canción va, en la duda, en la vulnerabilidad y en el reconocimiento, que en este paso, en este tránsito, pues preguntar, como dicen, ¿no? Por ahí, pues te puede llevar a grandes caminos y a grandes encuentros. The Roxette con The Joyride, este paseo que se vuelve sumamente divertido gracias al amor y a la alegría que expresa en esta canción. The Doors, People Are Strange. La enseñanza de la soledad, de estas cosas que parecen tan lejanas y tan extrañas, pero que cuando uno se acerca puede haber mayor intimidad y además hasta muchísima más cercanía, porque en las diferencias encontramos también las similitudes. The Good Radiance, Time of Your Life, The Green Day, en esta, el momento que se vive en cuando existe la reflexión y la esperanza sobre los momentos cruciales de la vida y el paso del tiempo. New Sensation, The In Excess, con el inolvidable Michael Hutchins, en esta constante búsqueda de emociones frescas y experiencias sumamente estimulantes. Heat of the Moment con Aisha, uno de los grandes también momentos de esta agrupación, que en el año de 1982 este classic rock combina de forma extraordinaria la pasión, el paso del tiempo, la juventud y su narrativa. Son las 12:21, pausa y regreso.
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0: Son las 12 con 48 minutos y acabamos de escuchar a una mujer que se considera pionera. En el año de 1977 es Carly Simon con Nobody Does It Better, que llega a los primerísimos lugares de popularidad. ¿Y por qué es una figura fundamental de la música pop y del folk rock? Porque es la pionera del movimiento de cantautoras en la década de los 70, que revoluciona la industria con letras profundamente confesionales y empoderadas y que además se convierte en la primera artista en ganar un Oscar, un Globo de Oro y un Grammy por esta misma canción. Además de que en la vida personal pudo superar su problema tanto de migraña como de tartamudez. Así como lo escuchan, una mujer que tenía el problema de tartamudear y que con su música, con su vitalidad, con el movimiento en el escenario, pues consigue superarse a todos los niveles, personal y profesionalmente. Hombres y mujeres que hacen historia en los clásicos y que bien vale la pena reconocer y conocer parte de su historia para entender ese gran personaje. What About Love the Heart, el anhelo de esta conexión que inicia en el año de 1985 y que desde su lanzamiento se convierte en una autorreflexión que sugiere que mirar hacia atrás en la vida y reconocer si algo no está bien, especialmente en el ámbito de las relaciones personales, pues entonces es momento de considerar y poner entonces los límites necesarios y buscar las conexiones que verdaderamente sean recíprocas. Así, Linger de Cranberries, la melancolía del amor no correspondido en 1993 con la incomparable e inolvidable Dolores O'Riordan en esta interpretación que se convierte en un éxito debido no solamente a la letra sino también a esta, por supuesta, interpretación que se convierte además en una pieza importantísima, no solamente de Cranberries, sino en la historia de la música de los 90. Lady in Red de Chris de Burgh, esta dama de rojo inolvidable que coincide y concede así la habilidad para contar historias a través de su música suave, voz cálida, completamente una letra que crea una atmósfera en donde todos, las mujeres, queremos llevar el vestido rojo y un caballero que nos diga exactamente lo que representa vernos tan guapas. In Your Eyes de Peter Gabriel, la ventana del alma, este uno de los grandes temas del señor Peter Gabriel, que enfatiza la importancia de verse en la mirada del otro y en esta especial capacidad de conectar y ser emotivo con la mujer o el hombre que amas. Daydream Believer de The Monkees. Así iniciamos con la dulce nostalgia de toda una época desde 1967. Son las 12:51, más clásicos después de esta pausa. 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

0: Una de la tarde con 19 minutos. Y sí, sigue siendo viernes. Y sí, sigue siendo quincena. ¡Qué maravilla! Gracias por estar con nosotros en Los Clásicos. Bueno, señores, pues así en este momento llegamos con The LA's There She Goes. Este tema donde la musa es inalcanzable. Donde desde su lanzamiento en 1988, este clásico del rock alternativo ha capturado la imaginación de todos los oyentes durante décadas porque es sencilla, pero también sumamente evocadora. The Kinks con Destroyer, este tema pues que nos habla de eso, ¿no? Cuando llegas a momentos en donde la paranoia es pues esta pérdida de la realidad, donde no encuentras un rumbo, donde todo parece errático, donde hay advertencias y se llega hasta la autodestrucción. De ahí que además pues la música sea así distorsionada, ¿no? Y sumamente veloz. Nos da esa sensación. September, The Earth, Wind and Fire es nuestra canción ganadora. Sale en la película Night at the Museum de 2006. Esta canción, bueno, que además es más que relevante en un baile en el tiempo, pues nos refiere también a hacer de la misma un corte atemporal que nos ha hecho bailar por generaciones. Y bueno, pues además hace lo propio para recordarnos la importancia, pues, de eso, de lo que es el mes de septiembre o cuál sería tu mes así más importante. Alguno que recuerdes con especial claridad, que sea importante en tu historia. Haz el recuento. Verás, siempre hay meses o hay uno en específico que hace lo propio para que sea y forme parte de nuestra historia. Y bueno, la película ganadora es The Night, así, at the Museum, que es del año de 2006. Y claro que tenemos a nuestro ganador, por lo que pido que se ponga muy atento porque nuestro equipo de producción se va a poner en atención contigo para decirte dónde, cómo, cuándo recoger tus boletos, que no son uno, ni dos, ni tres, sino cuatro boletos por cortesía de Universal. Tú escoges la película y nosotros te ponemos, por supuesto, los boletos. Ese es el gusto que nos da el poderte llevar a ver una película de tu preferencia. Y bueno, Una noche en el museo, pues es una película de estilo de comedia, pero que conlleva además grandes temas como es la narrativa de la historia, ya que en un museo, en la noche, muchas de las piezas que pertenecen a este museo cobran vida, cada una de ellas tiene su historia y, por supuesto, la repercusión en la historia de la humanidad para entender en dónde estamos hoy. Y aquí, buenísima la película y felicidades a nuestro ganador que se lleva los cuatro boletos para ir al cine. Despedimos también a Belinda Carlisle con Mad About You, este clásico del año de 1986 y con Animotion Obsession. Para terminar, con Michael Jackson, The Human Nature, esta canción que inicia gracias a Steven Porcaro, este tecladista de la banda de Toto, y el letrista John Batiste, dos grandes de la música, que cuando llega a las manos de Quincy Jones, decide por favor incluirla al álbum de Thriller y que hagan lo posible para que la letra quede acorde a las necesidades del rey del pop. Gran tema de Michael Jackson, que de nueva cuenta, insisto, está en los primeros lugares de streaming y por supuesto aquí en Universal siempre nos piden a Michael Jackson y siempre formará parte de los clásicos. 1:23. Pausa y regreso.
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0: 1:51 PM, llegamos al final de esta primera edición de Clásicos de Mañana Tarde a través de Universal en este viernes 15 de mayo, Día del Maestro. Sigan celebrando a los grandes maestros de su vida y sigamos reconociendo a los grandes maestros de la historia de la humanidad en todos y cada uno de los aspectos que han hecho que los países, que el mundo, que las naciones, que la cultura, pues siga increciendo y que nosotros tengamos el conocimiento que hoy en día del cual podemos gozar y que ahora está tan a la mano que nada más hay que verificar, ¿no? Eso sí, no se vaya nada más siempre con una fuente. Señores, gracias por estar con nosotros y despedimos a Nazareth con Love Hurts. Este es uno de los clásicos del año de 1976, donde el dolor del amor sigue de forma constante el, pues ahora sí que camino de la narrativa de esta canción, en donde también se expresa la sabiduría adquirida a través de experiencias personales y aprendidas en una relación pasada, que de eso se trata, ¿no? Dicen que los seres humanos somos los únicos animales de tropezar con la misma piedra, ¿no? Más de dos veces. Y bueno, se vale. Hasta que te cae el 20, te cae el 20. Así es. Laura Branigan con Self Control, la dualidad de la noche, expresada en este gran tema con el uso del clásico del pop de sintetizadores de los 80. Una producción que además enfatiza la atmósfera de la vida nocturna y con la voz de Laura Branigan, conocida por esta potente voz y su habilidad para transmitir emociones que pues hacen de Self Control un éxito internacional. Así llegamos con Sweet Dreams, con La Bouche, en el poder de los sueños que son dulces en esta repetición y sobre todo con el sonido de la música dance propio de la década de los 90. Llega también The Panama de Van Halen de 1984, un tema del hard rock, paradójicamente una canción que no habla del país como tal, sino de un auto de carreras llamado así Panama Express, que el propio vocalista David Lee Roth vio competir en Las Vegas y que entonces desde ahí surge la historia de esta canción. Y la importancia además es que tiene una firma musical, este tema, que destaca por el característico estilo de la guitarra tapping de Eddie Van Halen y el riff principal sencillo poderoso inspirado en el estilo de bandas como AC/DC. Y así llegamos con Freedom the One, esta búsqueda del amor completo, para iniciar con Cold as Ice, The Foreigner. 1:53, gracias siempre por tu compañía y preferencia. Te recuerdo que de 3 a 6 de la tarde llega mi querido Javier Pakusich con más clásicos. Después de 6 a 7, La Ruta Universal en compañía de nuestro querido Leo de Lozán. A las 7, inicio de nueva cuenta contigo, de 7 a 8, Clásicos de la Tarde. De 8 a 9, 80s at 8. Y de 9 a 10, la última edición de Clásicos de esta noche de viernes. Y a las 10 de la noche, La Voz Universal. Adolfo Fernández Cepeda, La Voz Universal, se queda contigo en las grandes noches de Double Play. Continúa con nosotros. Gracias a mi querido Oscar Viños y a todos y cada uno de ustedes por su preferencia, permanencia, para hacer posible la magia de cada transmisión. Soy Paula González. Más tarde te espero. Feliz viernes, 1:54 PM, 54 minutos.
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21: Hola, ¿qué tal? Muy buenas tardes. Qué gusto saludarle ya en este viernes 15 de mayo del año 2026. Yo soy Bianca Aguirre y en nombre de este gran y extraordinario equipo, como siempre, le damos la más cordial bienvenida. Muchísimas gracias, de verdad, por tomarse el tiempo y buscarnos en el cuadrante a través del 88.1 de FM. También estamos en el 1110 de AM aquí en la Ciudad de México. Gracias para quienes están en el 700 de amplitud modulada en Guadalajara, Jalisco, y también en el 1540 de AM en Monterrey. Esta es la información que le presentamos el día de hoy. Autoridades de Estados Unidos detuvieron a Gerardo Mérida Sánchez, general en retiro y exsecretario de Seguridad de Sinaloa. Es acusado presuntamente de narcotráfico junto con el gobernador de la entidad con licencia, Rubén Rocha Moya, y otros exfuncionarios. En este 15 de mayo, Día del Maestro, Mario Delgado, secretario de Educación Pública, anunció un incremento salarial para maestros del 9% entre salario y prestaciones. Mientras tanto, en la Ciudad de México, se registran múltiples movilizaciones por parte de la Coordinadora Nacional de Trabajadores de la Educación. Este viernes, la presidenta Claudia Sheinbaum dio a conocer que sostuvo una cordial y excelente conversación con su homólogo estadounidense, Donald Trump, en la que reafirmaron el trabajo conjunto en materia de seguridad y las negociaciones comerciales entre ambas naciones. En un momento más, le contamos todos los detalles. Y la presidenta Claudia Sheinbaum aseguró que desconoce si la Unidad de Inteligencia Financiera bloqueó las cuentas bancarias del gobernador con licencia de Sinaloa, Rubén Rocha Moya, y del senador Enrique Insunza, por lo que adelantó que pedirá un informe oficial a la dependencia. Así, arrancamos con la información.
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21: Dos de la tarde con dos minutos. Qué gusto que nos esté acompañando ya en este viernes. Como ya le comentaba, viernes 15 de mayo, Día del Maestro. Muchísimas felicidades a todos los maestros por sus enseñanzas, por sus experiencias. Gracias, porque sin ellos no estaríamos hoy aquí. Qué emoción, de verdad, poder ver pues a sus alumnos al tiempo y decir, yo pude formar, yo pude participar en su formación. Y por supuesto, muchas gracias también a aquellas personas quienes han sido nuestras maestras de vida, que con sus lecciones, sus consejos, pues también nos han formado. Esos también son maestros. Muchas felicidades. Y a propósito, este viernes, como cada año, en pleno Día del Maestro, los integrantes de la Coordinadora Nacional de Trabajadores de la Educación, la CENTE, realizan protestas en varios estados de la República. Le cuento que aquí en la capital marcharon desde Avenida San Cosme hasta la plancha del Zócalo. Cabe recordar que entre sus demandas se encuentran la abrogación de la ley del ISSSTE del 2007 y el 100% del aumento salarial. Y precisamente para conocer toda la información a detalle, hacemos contacto con nuestro compañero Octavio Ojeda. Octavio, ¿cómo estás? Buenas tardes. Cuéntanos, ¿cómo van las cosas por allá?
20: Hola, ¿qué tal, Bianca? Un gusto en saludarte. Buena tarde para todos. Nosotros estamos ubicados en el Zócalo capitalino, donde se llevó a cabo este meeting por parte de integrantes de diferentes secciones de la Coordinadora Nacional de Trabajadores de la Educación en el marco del Día del Maestro y de la Maestra, por lo que ellos marcharon, como tú lo mencionas, desde las inmediaciones de la estación del Metro Normal con rumbo hacia la Plaza de la Constitución para aún exigir principalmente la abrogación de la ley del ISSSTE 2007, así como el aumento salarial al 100%, no del 9%, además de prestaciones, entre otras demandas. Para dar un contexto de esta crónica, pues el primer contingente se reunió fuera de la estación del Metro Normal sobre esta importante vialidad para llegar a este punto, pero tuvieron que esperar a otros manifestantes que provenían de la zona de Buenavista. Marcharon sobre la avenida Paseo de la Reforma, cruzaron Insurgentes, Juárez, el Eje Central y llegaron hacia Belisario Domínguez para primero pasar a la Secretaría de Educación, que está sobre la calle República de Brasil. Los inconformes, Bianca, amenazaron con entrar a la fuerza a dicha dependencia, pero llegaron policías metropolitanos. Ante esta situación, los integrantes de esta coordinadora avanzaron rumbo hacia el Zócalo capitalino, donde llevaron a cabo un mitin en frente de Palacio Nacional. Y vamos a escuchar a Pedro Hernández, líder de la sección 9 de la Ciudad de México, quien además dijo que se hará notar en el Mundial de Fútbol.
22: Vamos a estar en el Mundial del Despojo, en el Mundial de los Millonarios, en el Mundial que se lleva y que ahora estos trabajadores están montando ya las estructuras para las pantallas gigantescas con las que pretenden que con pan y circo el pueblo se va a conformar. Y les decimos que aquí estamos los maestros y las maestras de la Coordinadora Nacional de Trabajadores de la Educación, y que si no es en el Zócalo, que si no es en Reforma, que si no es en Tlalpan, que si no es en el Estadio Azteca, estaremos donde sea necesario.
20: Bianca, además tomaron en cuenta que así como todos los secretarios de Educación del país se reunieron, piden que también lo hagan con los integrantes de esta coordinadora. Además, también, Bianca, mañana se reunirán sábado ahí en Belisario Domínguez para determinar las movilizaciones que llevarán a cabo, esto con motivo del Mundial. Bianca, hasta aquí mi reporte.
21: Mismo que te agradecemos como siempre, Octavio Ojeda.
20: Hasta luego, buena tarde.
21: Buenas tardes, gracias, Octavio. Y mire, justamente le quiero contar también que de manera paralela, la presidenta Claudia Sheinbaum y el secretario de Educación Pública, Mario Delgado, encabezaron esta mañana la ceremonia para conmemorar el Día del Maestro en la sede de la Dependencia Federal, ubicada justamente ahí en la zona centro de la Ciudad de México. Querida Ilse Aguilar, tú nos tienes toda la información. ¿Cómo estás? Bienvenida, Ilse.
0: Muy buenas tardes, querida Bianca, un gusto saludarte a ti y a toda la audiencia. Y efectivamente, durante la ceremonia del Día de la Maestra y el Maestro, la cual, por cierto, se retrasó casi 2 horas por la manifestación de la coordinadora, el secretario de Educación Pública, Mario Delgado, anunció un regalo para los docentes, así lo dijo, el incremento salarial del 9% para el Magisterio Nacional. Escuchemos al titular de la SEP.
2: En un gran reconocimiento y un esfuerzo extraordinario de las finanzas públicas, quiero anunciar que hemos acordado con los maestros y las maestras un incremento salarial del 9%, que está compuesto de distintos componentes en distintos tiempos entre prestaciones y reconocimiento.
0: Cabe destacar, Bianca, que Mario Delgado también hizo referencia en su discurso al debate de la modificación del calendario escolar, donde afirmó que este gobierno escuchó a las madres, padres de familia y a los maestros. En su oportunidad, la presidenta Claudia Sheinbaum reconoció la labor de los docentes, a quienes atribuyó la transformación del país y también la creación de los buenos ciudadanos. Escuchemos a la presidenta de México.
3: ¿Qué sería de México si no fuera por quienes les enseñan a multiplicar, a dividir? ¿Qué sería de México si no fuera por quienes les enseñan de la independencia, de la Revolución Mexicana? ¿Qué sería de México si no fuera por las maestras y los maestros de México?
0: Y finalmente, también el Sindicato Nacional de Trabajadores de la Educación exigió la desaparición del USICAM para ir por un nuevo modelo de promoción de la docencia, así como la derogación del régimen de pensiones del ISSSTE, a pesar de que señalaron con esta administración se han solucionado problemas del magisterio. Así la información, Bianca.
21: Así es, Ilse. Bueno, pues cabe destacar esta muy buena noticia para los docentes, como ya tú lo informas, este incremento salarial del 9%. Y es que no hay que olvidar que en cada maestro hay una luz que no solo enseña, sino que también abre caminos, Ilse. Nos inspira sueños y también deja huella para toda la vida. Y por supuesto, hoy celebramos a quienes transforman el mundo desde un salón de clases. Gracias, como siempre, Ilse Aguilar. Te mandamos un fuerte abrazo.
0: Un abrazo de regreso. Buena tarde.
21: Buenas tardes, Ilse.
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21: 2:10 PM. Vamos a dar un giro a la información. Le cuento que la Unidad de Inteligencia Financiera, la UIF, habría emitido una notificación a instituciones bancarias para bloquear las cuentas de Rubén Rocha Moya, gobernador de Sinaloa, con licencia. De acuerdo con una investigación del medio MX, en la lista también aparecen sus hijos Rubén Rocha Ruiz, Ricardo Rocha Ruiz y José de Jesús Rocha Ruiz, además del senador Enrique Enrique Insunza y otras 9 personas. La publicación señala que la instrucción fue girada a través de la Comisión Nacional Bancaria y de Valores como medida preventiva ante las acusaciones de autoridades de Estados Unidos por presuntos vínculos con el narcotráfico. Sin embargo, otras versiones periodísticas sostienen que las cuentas no habrían sido bloqueadas, sino sujetas solo a revisión e investigación financiera, por lo que los involucrados podrían seguir utilizándolas. Por lo pronto, nos mantenemos atentos al desarrollo de esta información. Y justamente desde Palacio Nacional, le cuento que la presidenta de México, Claudia Sheinbaum, fue cuestionada sobre este presunto bloqueo de cuentas de Rubén Rocha Moya por parte de la Unidad de Inteligencia Financiera. ¿Qué fue lo que respondió la mandataria? Daniel Rosas nos cuenta todos los detalles. ¿Cómo estás, Dani? Adelante, buenas tardes.
4: Bianca, gracias. Muy buena tarde. La presidenta Claudia Sheinbaum dijo no tener conocimiento sobre el congelamiento de cuentas por parte de la Unidad de Inteligencia Financiera en contra del gobernador con licencia Rubén Rocha, del senador Enrique Insunza y otras personas señaladas por el gobierno de Estados Unidos de tener vínculos con grupos criminales.
5: No tenía conocimiento y no lo pregunté. No tengo mayor conocimiento. Les vamos a pedir que informen si es que hubo algo de eso.
6: Pero estaría parte de este llamado que hace, ¿no? De que su gobierno investiga y atiende.
5: Pues no tengo el conocimiento en particular de la UIF. La UIF es un área que no es que es técnica, digamos. Si encuentra alguna irregularidad, pues procede. Entonces, ¿qué pueda informar en su momento?
4: En otro tema, Bianca negó que la salida de Víctor Rodríguez de la dirección de Pemex tuviera algo que ver con los recientes derrames de hidrocarburos en el Golfo de México. Por el contrario, resaltó la reestructuración que hizo de la paraestatal, así como la labor que realizará el nuevo director Juan Carlos Carpio.
5: Entonces me dijo año y medio, de hecho me dijo un año al principio, y luego le dije quédate más tiempo, se quedó año y medio y después me dijo pues, ya quiero regresar a la academia. Y entonces le dije, quédate con nosotros, ¿por qué no te vas al Instituto de Energías Limpias, que es parte de Comisión Federal de Electricidad? Y aceptó. Y Juan Carlos Carpio, pues durante año y medio, además de que venía trabajando con nosotros, durante año y medio ha estado trabajando en la empresa. Es el que conoce más sobre todas las áreas, desde la perspectiva no solamente financiera, sino que él ayudó a todo el proceso de consolidación de la empresa como una sola empresa. Tenemos el reto ahora de quitar las empresas, ¿cómo se llaman? Las no, subsidiarias, no, las filiales de Pemex, que solamente queden 4 o 5 de 40 que tiene. Y eso lo ha venido haciendo Juan Carlos.
4: Bianca, en otro tema, la jefa del Ejecutivo Federal defendió la llamada ajolotización que la jefa de gobierno, Clara Brugada, ha hecho de la ciudad. Pese a los señalamientos por gastos innecesarios en pintura y el incumplimiento de la normativa de seguridad vial, Claudia Sheinbaum acusó visiones pues malinchistas en las críticas por el uso del ajolote que se ha hecho en la capital. Vamos a escucharla.
5: Miren, todos los gobiernos pintan de puentes peatonal, todos. Gobiernos municipales, gobiernos estatales. Y Clara decidió que para embellecer la ciudad, pues iba a utilizar el color lila. Y ahora una gran crítica por eso, no veo por qué. Además, se ve muy bonito, la verdad, los puentes. Y Clara, desde que estuvo en Iztapalapa, pues tiene esta idea de poner color. O sea, de que la ciudad no sea gris, el gris ese del cemento que estamos acostumbrados a ver.
4: Y en torno al conflicto en Chilapa de Álvarez Guerrero, la mandataria desmintió la versión sobre un nuevo ataque ocurrido en la zona y anunció que, aunque Rosa Isela Rodríguez ya regresó a la capital, un equipo de la SEGOP se mantendrá en el sitio para continuar con las labores de apoyo a las comunidades.
5: Sí, ayer salió otra noticia de otra comunidad, se me fue ahorita el nombre de la comunidad, que desmintió el gobierno del estado ya anoche de un incendio o algo así que hubo en la comunidad, que en realidad no ocurrió. Lo desmintió el propio gobierno del estado y en la mañana se conectaron al gabinete de seguridad y nos comentan cómo siguen las cosas. Ya regresó Rosa Isela,
3: pero está ya un equipo de la Secretaría de Gobernación para seguir atendiendo a la población. Y ya los desplazados ya regresaron.
4: Bien, que en temas internacionales, la mandataria negó que el gobierno de Estados Unidos esté haciendo una revisión de los consulados mexicanos, como fue difundido por un medio del país vecino.
3: No tenemos ninguna noticia, ni información, ni comunicado del Departamento de Estado al gobierno de México relacionado con los consulados. Fue una nota que salió de CBS, de CBS, que dijo que decían en el Departamento de Estado que los consulados mexicanos estaban haciendo política en los Estados Unidos. Aquí yo lo desmentí, porque no les corresponde hacer política en los Estados Unidos. A los consulados lo que les corresponde es defender a los mexicanos en Estados Unidos y trabajar para ellos.
4: Además, Bianca se congratuló de un posible entendimiento entre Cuba y Estados Unidos, aunque dijo no tener mayor conocimiento del tema, más que las fotografías que circularon por parte de la CIA sobre una reunión en La Habana. En otros temas de la mañanera, Claudia Sheinbaum adelantó que posiblemente este fin de semana ya pueda anunciar a quien encabezará la Secretaría de las Mujeres y desmintió que Mario Delgado vaya a dejar la Secretaría de Educación. Bianca, después de la mañanera, la presidenta informó mediante un posteo que tuvo una conversación con el presidente estadounidense Donald Trump en la que reafirmaron el trabajo binacional en materia de seguridad y comercio. Adelantó que algunos de sus colaboradores visitarán en próximas fechas el país. Bianca, la información del día de hoy.
23: Estados.
21: Dos de la tarde con 17 minutos. Iniciamos este recorrido nacional en Sinaloa. Le cuento que Gerardo Mérida Sánchez, exsecretario de Seguridad Pública del Estado, acusado de nexos con el crimen organizado, ya fue presentado ante la justicia estadounidense. El exmando policíaco es uno de los señalados por Washington, junto con el gobernador con licencia, Rubén Rocha Moya, y otros 8 colaboradores de la administración del morenista. Aarón Ibarra, corresponsal en el estado, nos tiene todos los detalles. ¿Cómo estás, Aarón? Bienvenido, te escuchamos.
7: Buenas tardes, Bianca. Por supuesto, buenas tardes a la audiencia de Grupo Radio Centro Noticias. El exsecretario de Seguridad en Sinaloa, Gerardo Mérida Sánchez, se entregó a autoridades en Estados Unidos, esto en Arizona, luego de que se dieran a conocer cargos en su contra en Estados Unidos por nexos con los Chapitos. El exfuncionario enfrenta cargos en el país vecino junto a otros funcionarios sinaloenses, entre ellos el gobernador con licencia Rubén Rocha Moya, todos con presuntos nexos con el narco. De acuerdo a fuentes consultadas para Grupo Radio Centro Noticias, Bianca, el exsecretario de Seguridad se habría entregado ante autoridades de Arizona el lunes pasado y este día sería su audiencia en un juzgado en Nueva York. La información del Buró Federal de Prisiones de Estados Unidos advierte que el exsecretario Mérida se encuentra internado en el Centro de Detención Metropolitano de Nueva York con el número de registro 62685-512. La confirmación de todo esto en México, Bianca, no vino sino hasta casi el mediodía de este viernes, en que el Gabinete de Seguridad Federal confirmó esta misma información en sus redes sociales, en donde advirtió que Mérida Sánchez cruzó por Nogales, Sonora, hacia Arizona el lunes 11 de mayo, quedando bajo custodia de los U.S. Marshals. Mérida Sánchez fue secretario de Seguridad por parte de la administración de Rubén Rocha, también acusado por el Departamento de Justicia. Entre otros señalamientos, a Mérida Sánchez, Bianca, le adjudican recibir sobornos por $100,000 mensuales para dar tips y brindar protección a la facción de los Chapitos. Mérida Sánchez es además militar de carrera y estuvo en el cargo como secretario de Seguridad desde agosto de 2023 hasta diciembre de 2024, en pleno auge de la guerra entre mayos y chapitos. Acá en México, Bianca, Mérida Sánchez había tramitado un amparo para no ser detenido y o extraditado a Estados Unidos, recurso tramitado en Michoacán ante el juez Rafael Linares Rivera del juzgado tercero de distrito. Sin embargo, ya se encuentra en territorio estadounidense para enfrentar su proceso legal. Por otra parte, Bianca, rápidamente te cuento que hasta el momento, como rumor, se corre la versión de que el exsecretario de Finanzas de Sinaloa, Enrique Díaz Vega, se había entregado de igual forma ante autoridades norteamericanas. Sin embargo, esta información aún no ha sido confirmada por autoridades ni del país vecino ni de nuestro país, así como tampoco en registros públicos de prisiones de Estados Unidos. Es el reporte desde Sinaloa.
21: Gracias, Aaron Ibarra. Ahora viramos a Chihuahua. Le cuento que de cara a la megamarcha convocada para mañana por la dirigente nacional de Morena, Ariadna Montiel, para exigir el juicio político y desafuero de la gobernadora de Chihuahua, María Eugenia Campos, este viernes el secretario general del gobierno de ese estado, Santiago de la Peña, acusó a los morenistas de planear una marcha violenta, que según refirió, incluirá grupos de choque provenientes de las ciudad y del Estado de México. Aquí parte de sus declaraciones.
8: Lo que hemos nosotros identificado es la movilización y la puesta a disposición de muchos autobuses con los que pretenden traer algunas personas de la capital. Nos han hecho llegar denuncias de mensajes de WhatsApp en donde se está convocando de manera obligatoria a empleados federales, se está convocando también a beneficiarios de algunos de los programas del gobierno federal, de los programas del bienestar. Y bueno, pues está claro que los padrones que se usaban en el bienestar ahora se están utilizando para convocar esta marcha.
21: Ahora nos trasladamos a Tabasco. Le cuento que las autoridades judiciales fijaron la fecha para la audiencia contra Hernán N., ex titular de la Secretaría de Seguridad Pública Estatal. Gilberto Melquiades Miranda, vicefiscal de Delitos Comunes, informó que el proceso contra el presunto líder del grupo criminal conocido como La Barredora ha superado la etapa preliminar tras la emisión del auto de apertura a juicio oral. Escuchemos al vicefiscal.
9: Ya tiene una fecha de realización, precisamente es el 1 de junio, tendrá lugar la primera audiencia ya de juicio. Y ya lo que conocemos, ¿no? Los alegatos que van a rendir las partes, los alegatos de apertura, el desahogo de pruebas, los alegatos de clausura y finalmente para que el tribunal de juicio se pronuncie conforme corresponda y lo que haya resultado del desahogo de esas pruebas.
21: Y ahora es momento de ir a Jalisco, donde la explosión de un tanque de gas LP, registrada durante las fiestas patronales de Amatitán, dejó una mujer fallecida y 26 personas lesionadas, 5 de ellas de gravedad. Protección Civil del Estado informó que la emergencia se originó luego de que una chispa, desprendida de un torito de pirotecnia, alcanzó un puesto de comida donde se encontraba el cilindro. Los heridos fueron trasladados para recibir atención médica a hospitales de los municipios de Tequila y Magdalena, mientras que el lugar fue resguardado por integrantes de la Secretaría de la Defensa Nacional. Y en Jalisco, justamente, le quiero preguntar, ¿usted recuerda el lamentable asesinato de la influencer Valeria Márquez, de 23 años de edad, quien fue atacada en plena transmisión en vivo? Bueno, pues a un año del crimen, las autoridades aún no han revelado avances en las investigaciones. ¿Cuáles son las razones? Justamente para conocer toda la información, hacemos contacto hasta Jalisco con Elizabeth Rivera, nuestra corresponsal en la entidad. Adelante, Eli, te escuchamos. Buenas tardes.
10: Hola, ¿qué tal, Bianca? Un saludo para ti y para toda la audiencia de Grupo Radio Centro. Les comparto que a un año del feminicidio de la influencer Valeria Márquez, cometido durante una transmisión en vivo en Zapopan, la Fiscalía de Jalisco confirmó que no hay personas detenidas ni órdenes de aprehensión relacionadas con el caso. El fiscal estatal Salvador González de los Santos informó que las investigaciones continúan bajo distintas líneas y aseguró que algunas ya pues presentan avances, aunque evitó revelar detalles por el sigilo de la carpeta. La Fiscalía mantiene la investigación bajo el protocolo de feminicidio y perspectiva de género. La vicefiscal especializada en atención a mujeres, Elizabeth Canales, detalló que el expediente ya integra cerca de 10 tomos y más de 100 diligencias, además de 45 entrevistas y 50 inspecciones. Además, las autoridades han revisado 1.500 horas de videograbaciones de cámaras públicas y privadas, así como de información obtenida en redes sociales y medios abiertos. La funcionaria explicó que una de las líneas más sólidas de investigación se centra en el análisis de los videos relacionados con el ataque. Esto fue lo que comentó.
11: es importante que se cuide ese tema de sigilo para poder avanzar y darles detalles. Las investigaciones de cada asunto tienen sus particularidades. Se ha analizado toda la información que se tiene a través de medios abiertos, desde luego que se están analizando principalmente la del video, que es una línea sólida de investigación y el seguimiento y la continuación. Respecto a los medios abiertos que se tienen que llevar a cabo, todos se analizan, pero recordemos que todo es parte de una integración de una carpeta de investigación que constituye datos de prueba.
10: La Fiscalía también confirmó que continúan los operativos de búsqueda y seguimiento por parte de un grupo especializado de la Policía de Investigación. Durante una conferencia, las autoridades evitaron responder si Ricardo Ruiz Velasco, señalado en 2025 por la OFAC como integrante del Cártel Jalisco Nueva Generación, no quisieron aclarar si tiene alguna relación con este crimen. El feminicidio ocurrió el 13 de mayo de 2025 dentro del Salón de Belleza Blossom en la Colonia Real del Carmen en Zapopan, Jalisco. La joven de 23 años realizaba una transmisión en vivo en TikTok cuando un hombre armado ingresó al establecimiento y le disparó. Parte del ataque quedó registrado en el video y el audio antes de que la transmisión se interrumpiera. Es el reporte desde Guadalajara, Jalisco. Un saludo.
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21: Ya son las 2 de la tarde con 26 minutos. Vamos con Hugo Maguey, director de Veraz, quien como cada viernes nos comparte un análisis de los temas que requieren una mirada más cercana y también nos muestra una perspectiva de la realidad. Como siempre, un gusto saludarte, Hugo. Cuéntanos, bienvenido.
14: Buenas tardes, Bianca, y saludos a la audiencia de Radio Centro Noticias. Con el brote de antivirus, las teorías de conspiración se han disparado en las redes sociales. Una de ellas es que las grandes farmacéuticas ya tienen la vacuna lista para vender ante una eventual pandemia, pero esto es falso. No hay una vacuna lista y solo hay una farmacéutica que está en una fase inicial de investigación. Además, la Organización Mundial de la Salud tampoco cuenta con un tratamiento específico para el virus, sino solo con cuidados generales para enfermedades respiratorias graves. Por el momento, no hay riesgo de pandemia con este virus. La segunda es que en algunos medios de comunicación y en cuentas en redes sociales comenzaron a circular imágenes del recién inaugurado puente Nichupté en Quintana Roo, asegurando que ya estaba siendo apuntalado por fallas estructurales. La Secretaría de Infraestructura, Comunicaciones y Transportes negó esta versión y hasta ahora no existe evidencia técnica pública que confirme daños ni hundimientos en el puente. Según el comunicado de la dependencia, las estructuras metálicas que aparecen en los videos ya formaban parte de la obra antes de su inauguración. Sin embargo, muchos usuarios y medios han reaccionado porque aseguran que el documento no presenta evidencia técnica detallada de que la obra recién inaugurada se asegura. Luego de las intensas lluvias del martes en la Ciudad de México, circularon en redes sociales fotos y videos de inundaciones catastróficas y otros de granizos del tamaño de una pelota de golf. Hay que aclarar que sí hubo inundaciones en la ciudad, pero algunos videos no corresponden a este evento. Algunos son de años pasados o de otras ciudades, etiquetados o editados como si fueran de la Ciudad de México. En cuanto al granizo, sí se reportó en algunas alcaldías, pero no del tamaño que se muestra en estos videos sensacionalistas. Una nota que se ha vuelto recurrente para generar vistas es que la generación Z es menos inteligente que las generaciones anteriores, pero esto es falso. La afirmación no está respaldada científicamente. Lo que algunos estudios han detectado es una caída de ciertas habilidades, como la comprensión lectora o la capacidad de concentración, probablemente relacionada con cambios en los hábitos digitales, la educación y el consumo de contenido, pero eso no significa que toda una generación sea menos inteligente. De hecho, la generación Z también ha desarrollado habilidades distintas, como la adaptación a la tecnología, el procesamiento rápido de la información y el aprendizaje digital. Confundir los cambios en la forma de aprender con menos inteligencia es una simplificación engañosa y sensacionalista. Gracias, Bianca, y que pasen un excelente fin de semana.
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21: 2 de la tarde con 29 minutos. En otra información, le cuento que en el mercado cambiario, este viernes, el dólar se vende en 17 pesos con 62 centavos. A la compra se ubica en 16 pesos con 49 centavos en promedio, mientras que el euro alcanza hasta el momento los 20 pesos con 75 centavos a la venta y 18 pesos con 45 centavos a la compra. Por su parte, el centenario se vende en 110.800 pesos y se compra en 92.500 pesos. En tanto que la onza Libertad de Plata se cotiza a la venta en 1.700 pesos y en 1.265 pesos a la compra.
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21: De la tarde con 30 minutos. Vamos al reporte vial con Melisa Mendoza. ¿Cómo estás, Meli? Feliz viernes. Qué gusto saludarte.
13: Bianca, muchas gracias. Excelente tarde, auditorio. A esta hora, en materia de tráfico, manifestantes continúan avanzando sobre Paseo de la Reforma a la altura de Insurgentes rumbo al hemiciclo a Juárez. Las alternativas, Eje 1 Norte o Avenida Chapultepec. Y se mantiene cerrada la circulación de ambos bloques en Avenida Doctor Río de la Loza entre Avenida Niños Héroes y Digna Ochoa por manifestantes. La alternativa Doctor La Vista. Y donde también está cerrada la circulación por manifestantes es en Abraham González entre General Prim y Atenas. Las alternativas Insurgentes o Valderas. Finalmente, con manifestantes también sobre Calzada de Tlalpan a la altura de Calzada Coxpa hacia Calzada del Hueso. La alternativa vial Viaducto Tlalpan. Bianca, auditorio, hasta aquí mi reporte vial. Excelente fin de semana.
21: Igualmente para ti, querida Meli.
13: Muchas gracias.
21: Gracias. 2 de la tarde con 31 minutos. Es momento de marcar la primera pausa de este viernes. No se vaya, todavía hay más información para usted.
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5: Dos de la tarde con 36 minutos. Vamos a la entrevista de este viernes. Le cuento que la Central Mexicana de Servicios Generales de Alcohólicos Anónimos conmemora 91 años de ayuda y recuperación a nivel mundial, en medio de nuevos retos como el aumento del consumo de alcohol entre las mujeres y el inicio cada vez más temprano en los jóvenes. Para hablar sobre el impacto social y familiar del alcoholismo, así como del trabajo que realiza AA en México, hoy saludamos con mucho gusto a la maestra en psicología Irma Hernández Berber. Ella es custodia A de la Central Mexicana de Alcohólicos Anónimos. ¿Cómo está, maestra? Bienvenida. Buenas tardes. ¡Qué gusto!
6: Hola, buenas tardes, Bianca. Mucho gusto.
5: Gracias. Maestra, cuéntenos, por favor. Bueno, pues Alcohólicos Anónimos, como ya lo mencionamos, cumple 91 años a nivel mundial. ¿Cuál considera que ha sido el mayor logro de esta organización a lo largo de su historia?
6: Muchas gracias. Esta oportunidad es maravillosa. Pensar que casi un siglo de estar en todo el planeta, son 187 países y México tiene la estructura más grande después de los Estados Unidos, que son los pioneros de Alcohólicos Anónimos. Entonces, este 91 aniversario para nosotros es una clave importantísima para el tratamiento del alcoholismo. Eso es básicamente el gran logro que tiene Alcohólicos Anónimos.
5: Maestra, bueno, pues cabe destacar que AA pues se encuentra, como ya lo mencionamos, a nivel mundial y bueno, pues esto con presencia en más de 180 países y millones de personas han pasado por sus grupos también. Bueno, pues se basa en el anonimato, el apoyo mutuo y el programa de 12 pasos que busca la recuperación emocional, física y espiritual de la persona con problemas del alcohol. Hoy se habla, maestra, de un camino importante en los hábitos de consumo, ya que las mujeres beben más y los jóvenes menos. ¿Cómo analizan ustedes este fenómeno desde Alcohólicos Anónimos?
6: Es muy interesante esta situación del alcoholismo femenino y podemos también sospechar que hay más accesibilidad. Entonces las mujeres comienzan a llegar más, a expresar más, a romper el estigma del alcoholismo femenino, porque bien sabemos que ha sido como muy estigmatizada la mujer que toma, la mujer que tiene que dejar a los hijos porque trabaja y luego el fin de semana pues su desestresor. En fin, hay muchas, muchas variantes en cuanto al consumo de alcohol femenino. Y quiero destacar que en Central Mexicana de Alcohólicos Anónimos tenemos claro que para nuestros grupos es importantísimo la mujer que llega. Y las mujeres jóvenes que ahora se manifestaron en las encuestas están llegando también a nuestros grupos, que se sientan también comprendidas, también aceptadas en los grupos, porque hay otras personas que también sobrevivieron a esta enfermedad del alcoholismo. Creo que eso es algo muy importante, que los jóvenes sepan que hay una respuesta a esta enfermedad, que hay una respuesta de la ansiedad, que las mujeres que tienen depresión, que el camino no solamente es la sustancia. Para eso estamos aquí.
5: Maestra, y es que hay que recordar que el alcoholismo no solo afecta a quien bebe,

0: también impacta directamente a las familias con violencia, abandono, problemas económicos, depresión, accidentes y ruptura también de relaciones. Desde su experiencia, ¿cuáles son las principales señales de alerta para identificar que una persona requiere ayuda por su forma de beber?
1: Por supuesto, claro, sí. Si en un momento que tienen un problema y dicen, bueno, me voy a desestresar y recurro a la bebida. Si estoy enojado, recurro a la bebida. Tengo un problema de ansiedad, de estrés laboral, ya se lo han hecho notar sus familiares, tiene problemas laborales, de salud, y entonces no encontramos como solo respuesta en nuestro inmediato, porque normalmente son pares, son personas que también consumen. Los familiares también, quiero que sepan que Alcohólicos Anónimos estamos para ustedes, porque hay grupos también de familiares que trabajan de la mano, que son los grupos Al-Anon, y nosotros estamos con toda la disposición y ponemos a sus órdenes nuestra página web de www.aamexico.org.mx, en donde pueden tener la certeza de que van a llegar a los grupos, les van a ofrecer una taza de café, pueden sesionar en una junta de hora 30. No somos un lugar de internamiento, no es un anexo, es solamente una junta de hora 30, donde van a escuchar testimonios de personas que lograron sobrevivir a esta enfermedad del alcoholismo. Entonces, creo que es muy importante lo que estás diciendo, cómo podemos hacerle como familiares. Bueno, tenemos nuestra página, nuestra app de Alcohólicos Anónimos México. Eso también es una herramienta fantástica porque pueden descargarla y tener todos los grupos que están más cercanos a su domicilio, a su trabajo, y tener la certeza de que los van a tratar amablemente, respetuosamente y con toda la dignidad que permite este programa maravilloso.
0: Así es, maestra, y es que también cabe destacar que muchas personas aún tienen ideas equivocadas de lo que es AA. ¿Qué es importante aclarar, maestra, sobre el trabajo que realiza la Central Mexicana? Y es que ustedes también han insistido en que AA no realiza retiros, no interna y no cobra. Por favor, cuéntenos, maestra.
1: Es correcto. El único requisito para ser miembro de Alcohólicos Anónimos es su deseo de dejar de beber. Para ser miembro no se pide cuota, nos mantenemos contra nuestras propias contribuciones, no está afiliado a ninguna secta, religión, partido político, institución alguna. No entramos en controversias. Entonces, eso quiere decir que solamente mantenerse sobrio es la intención del otro compañero que esté en el grupo. Solamente la transmisión de este mensaje de vida, de esperanza, de hacer una hermandad en los grupos es algo importantísimo. Qué bueno que están los medios de comunicación también ayudando a que se transmita el mensaje de manera clara y para que todas las personas que digan Alcohólicos Anónimos, ¿qué es? Es esto, es un grupo de mujeres y hombres que ayudan a otros a encontrar una solución en su vida.
0: Maestra, y es que también cabe destacar que el alcoholismo está relacionado con accidentes viales, ausentismo laboral, problemas escolares y enfermedades como cirrosis, hipertensión, depresión y algunos tipos de cáncer. Pareciera que la pregunta es obvia, maestra, pero qué mejor que usted nos lo diga. ¿Qué tan preocupante es actualmente el alcoholismo en nuestro país y por qué se le considera un problema de salud pública?
1: Por supuesto, porque bueno, es muy accesible, lo tenemos en todas pues tiendas de conveniencia, hay publicidad, hay toda esta ahora introducción al mercado de bebidas coloridas, con sabores, con colores, y entonces bueno, los jóvenes por supuesto que la apetencia, la experimentación y lo que decías es una de las principales causas de muerte. Viernes y sábado después de una fiesta, conducir en estado de ebriedad o en alta velocidad. Y esto trae consigo un asunto de deterioro en nuestro cuerpo. Quien logra sobrevivir por años, pues cirrosis hepática, infarto, un asunto de hígado graso, todas las complicaciones que hay para las mujeres desde que no sabemos si está embarazada la joven o la señora que está consumiendo, y podemos tener consecuencias no solo para nuestro cuerpo, sino está en un momento de gestación. Esto que decimos, un problema de salud pública, creo que es digno de resaltar que los grupos de Alcohólicos Anónimos no puede ser una ayuda más grande para esto, porque somos 14,000 en todo el país. Entonces eso hace que en lugares que a lo mejor están súper aislados, también tenemos un grupo que está cercano hay grupos en donde a lo mejor no hay un centro de salud, no hay un lugar especializado, pero hay un grupo de alcohólicos anónimos en donde créanme que va a haber alguien que pueda apoyar, que pueda orientar, si es un familiar, si es alguien que consume alcohol. Y tenemos este esfuerzo maravilloso de convenios con la Secretaría de Salud, con el IMSS, con el ISSSTE, en donde tengan la certeza que es gente que está capacitada precisamente para dar la mano que necesita en ese momento y ayudarla.
0: Maestra, ¿cómo funciona exactamente el apoyo dentro de Alcohólicos Anónimos y qué puede esperar una persona que acude por primera vez?
1: Esa pregunta es muy bonita. Si hoy quien nos escucha y dice, bueno, tengo un familiar o a lo mejor, además es viernes, es un día en donde pueden ir en lugar de la fiesta a probar, no, ya quiero dejar de beber, esta vida no me gusta. Va a llegar al grupo y le van a ofrecer una taza de café, es un asunto de tradición del grupo. Va a escuchar la junta de hora 30, van a preguntar quién llega por primera vez y se le va a dar la bienvenida digna, como merece una persona, porque es un ser humano. Entonces, esa parte tan espiritual, es decir, todo el rechazo que a lo mejor esa persona ha sufrido, si es una mujer que ha sido rechazada por su grupo, si es un hombre que a lo mejor ya perdió familia, trabajo y va a encontrar en Alcohólicos Anónimos una respuesta. Eso es todo lo que va a pasar. Va a estar hora 30 escuchando testimonios de vida y se le va a ofrecer todo el apoyo, todo el apadrinamiento. Y al día siguiente irá a su junta. Ese es el proceso todos los días, 1:30, todos los días.
0: Bien, maestra, pues ahí ya nos regaló estos datos importantes para quien quiera acercarse a Alcohólicos Anónimos. Y es que cabe destacar que en México todavía existe mucho estigma porque muchas personas no buscan ayuda por vergüenza, miedo o porque creen que todavía controlan el consumo. Gracias, como siempre, querida maestra Irma Hernández Berber, por haber estado hoy con
1: Muchísimas
0: nosotros.
1: gracias a ustedes. Claro que sí, a sus órdenes.
0: Gracias. Le mandamos un fuerte abrazo, maestra.
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0: Y ya son las 2 de la tarde con 46 minutos. Vamos a nuestro viaje internacional. Le cuento que tras regresar de China y luego de su reunión con su homólogo Xi Jinping, el presidente de Estados Unidos, Donald Trump, aseguró este viernes que en los próximos días tomará una decisión concreta sobre si levanta o no las sanciones contra empresas asiáticas que compran petróleo iraní. Incluso aclaró que no discutió el tema de los aranceles con su homólogo chino, pero sin embargo, Trump destacó que entre los acuerdos alcanzados sí se acordó que China comprará más de 200 aviones Boeing. Por su parte, funcionarios estadounidenses confirmaron que el gigante asiático adquirirá productos agrícolas de origen estadounidense como soya, petróleo y otros energéticos. Otro de los temas clave en la agenda de ambos líderes fue Taiwán. En este sentido, el gobierno chino advirtió a Washington que la situación de la isla sigue siendo la línea roja más sensible para Pekín y que cualquier interferencia podría provocar conflictos mayores. Cabe resaltar que mientras la Casa Blanca mantiene la venta de armas a Taiwán, Pekín sostiene su intención de reintegrarla a su territorio. Por lo pronto, escuchemos a Trump desde el Air Force One antes de regresar a Washington.
3: Sobre Taiwán, él no quiere ver una lucha por la independencia, porque eso sería una confrontación muy fuerte. Y yo lo escuché. No, no hice ningún comentario al respecto. Lo escuché. Le tengo mucho respeto. Sobre Irán, es muy interesante. Él siente firmemente que no pueden tener un arma nuclear. Lo dijo muy claramente. No pueden tener un arma nuclear y quiere que abran el estrecho. Pero como él dijo, lo cierran y entonces tú lo cierras a ellos con una sonrisa. Y eso es cierto.
0: Y ahora nos trasladamos a Cuba. Ayer, John Ratcliffe, director de la CIA, se reunió con funcionarios del Ministerio del Interior de ese país en La Habana. El Granma, el periódico controlado por el Estado, informó que el encuentro fue para abordar el escenario actual entre los dos países. Además de que los colaboradores del gobierno aprovecharon para dejar claro que su país no constituye una amenaza para la seguridad nacional estadounidense. También También insistieron en que la isla no alberga ni financia terroristas, algo de lo que Washington los ha acusado durante años. Y este viernes, representantes de Israel y Líbano acordaron en Washington extender por 45 días el alto al fuego declarado el pasado 16 de abril. Así lo informó el Departamento de Estado de Estados Unidos, que funge como mediador. Además, ambas delegaciones pactaron una nueva ronda de negociaciones de paz para los próximos 2 y 3 de junio. Y terminamos este recorrido internacional en Italia. Le cuento que ayer el Papa León XIV denunció el enorme aumento en el último año del gasto militar en el mundo, en particular en Europa. Además, pidió que no se califique como una defensa al rearme que, entre otras consecuencias, enriquece a élites que son indiferentes al bien común. En un discurso en la Universidad La Sapienza de Roma, el jerarca de la Iglesia Católica lamentó que se vive en un mundo distorsionado, esto por los conflictos y los discursos bélicos. Aquí su voz.
2: Lo que está sucediendo en Ucrania, en Gaza y en los territorios palestinos, en el Líbano y en Irán, describe la evolución inhumana de la relación entre la guerra y las nuevas tecnologías en una espiral de aniquilación. El estudio, la investigación y las inversiones deben ir en la dirección opuesta. Que sea un radical sí a la vida, sí a la vida inocente, sí a la vida joven, sí a la vida de los pueblos que claman por paz y justicia.
0: 2:51 PM. Es momento de marcar otra pausa. No se vaya, ya vienen los deportes.
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0: Dos de la tarde con 54 minutos. Vamos a los escenarios con Edgar Estrada.
13: Ayer la presidenta Claudia Sheinbaum encabezó el encuentro con jóvenes de Street Child World Cup en el IMSS, acompañada por U2. Hoy la mandataria mexicana señaló que Bono de U2 se ha caracterizado por impulsar causas progresistas en el mundo, así que en su reunión con él le planteó traer a México su programa de apoyo a los jóvenes en la música.
14: Y Bono, su cantante, pues es conocido por impulsar causas progresistas en el mundo y acercarse a los pueblos que tienen una situación difícil. Entonces ahora vinieron, además de que grabaron un videoclip, o ya no sé cómo se llaman, así se decían en mi época, un video para una canción nueva que tienen, que grabaron aquí en la Ciudad de México. El día anterior estuvieron con la jefa de gobierno. Ahí nos encontramos en este lugar y pues fue muy agradable conocerlos y además en este ambiente.
13: Por otra parte, Alicia Villarreal llegó al Auditorio Nacional para conquistar con su estilo mexicano, con canciones que han marcado su historia, incluidas las del grupo Límite. La cantante interpretó temas como Te quedó grande la yegua, Échame a mí la culpa, Soy lo prohibido, La jefa, Insensible a ti, Alma rebelde, Yo sin tu amor, Ay papacito y Te aprovechas. Tuvo como invitados a Lupillo Rivera, Lucía Méndez y Lila Downs. Como parte de su compromiso por generar espacios sensibles e incluyentes, la Secretaría de Cultura del Gobierno de México presenta dos funciones a cargo de la Compañía Nacional de Danza y el Centro de Producción de Danza Contemporánea. Esta modalidad está dirigida principalmente a personas con alguna condición de neurodesarrollo como autismo, TDAH, síndrome de Down o esquizofrenia, y público en general interesado en compartir una experiencia artística en un ambiente empático y respetuoso de los derechos culturales de todas y todos. La primera función será mañana sábado a las 13 horas con Las Olas del Rey, a cargo de la Compañía Nacional de Danza y Danza Visual en el Teatro de la Danza Guillermina Bravo. Y del performance a los estantes, son dos nuevas exposiciones en el Museo Carrillo Gil sobre gestos y progresos en el arte contemporáneo. A partir de hoy, abren las exposiciones Los Panteones del Performance y en un estante Las Termitas a Navidad. Ambas propuestas reflexionan sobre los procesos mediante los cuales se construyen, circulan e interpretan imágenes, objetos y registros dentro del arte contemporáneo.
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0: 2 de la tarde con 57 minutos. Vamos a lo mejor de la información deportiva con Luis Castillo. ¿Cómo estás, Luis? Bienvenido, adelante, buenas tardes.
16: Recuerden, hashtag la radio del mundial. Muy buenas tardes, qué gusto saludarles. Vamos con la información deportiva. En la Liga MX se jugó la ida de la segunda semifinal del Clausura 2026, en donde Pachuca en casa sacó la ventaja 1-0 sobre los Pumas. El gol lo hizo Usama Idrisi, o Isidro, como ya se le conoce allá en Tuzolandia, en el primer tiempo. Y en el último minuto, Eduardo Bauerman fue expulsado y se perderá el encuentro de vuelta, que será este domingo a las 7 de la noche en el Estadio Olímpico de Ciudad Universitaria. Para los partidos de vuelta, ya que hablamos de esto, ya están designados los árbitros. César Ramos Palazuelo será el árbitro central del juego entre Chivas y Cruz Azul, mientras que Daniel Quintero Huitrón será el árbitro designado para el partido entre Pumas y Pachuca. En la NFL ayer se reveló el calendario completo para la temporada 2026 de los mejores emparrillados del mundo. Este año el kickoff será el miércoles 9 de septiembre y será protagonizado por los Seahawks de Seattle y los Patriots de Nueva Inglaterra en una revancha del Super Bowl 60. El jueves de la misma semana será el partido en Australia. La información deportiva, que pasen un excelente fin de semana.
0: Igualmente, querido Luis Castillo, son las 2 de la tarde con 59 minutos. Muchísimas gracias por habernos acompañado durante esta gran semana. Cuídese mucho, por favor. Si usted es maestro, siga disfrutando, por favor, de esta celebración. Gracias por su paciencia y sobre todo por enseñar con todo, pero con todo el corazón. Cuídese mucho, soy Bianca Aguirre. Nos escuchamos el próximo lunes en punto de las 2 de la tarde. Como siempre, un honor haberle informado.
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0: Viernes de clásicos a través del 88.1. ¿Qué tal? ¿Cómo vas? Espero que muy bien. Fue Dido con Thank You, una canción que aparecía en el año 2000. T-Pau con Heart and Soul. Escuchamos a Elton John con Your Song. Don Healy del 84, The Voice of Summer. Dire Straits con Walk of Life. Y Duran Duran, Ordinary World, de 1992. Qué gusto acompañarte en este viernes 15, viernes de quincena. Cuida tu gasto, cuida lo que ingresa para que después no tengamos problemas a la mitad de la semana, ¿ok? Soy Javier Pakusic. 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Soy Javier Pakusic, bienvenidos, son los clásicos.
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0: Los clásicos de Universal. En este viernes escuchamos a ABBA con Fernando, Paul McCartney con Stevie Wonder, Ebony Marfil, No Doubt con Underneath It All, que aparecía en el 2001, publicada esta canción, The Police con The Doo Doo Doo, The Da Da Da, Pet Shop Boys Opportunities y David Bowie con Space Oddity de 1973. Un día como hoy, un 15 de mayo de 1953, nacía el compositor Mike Oldfield. Actualmente tiene 72 años. Desde los 10 años de edad ya empezaba a componer piezas instrumentales en guitarra. La más destacada es esta, Tubular Bells, que fue lanzada el 25 de mayo de 1973 y la ocuparon para el soundtrack de la película El Exorcista. Te mando un fuerte abrazo, buena tarde. Continuamos con los clásicos.
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0: Los clásicos escuchamos en este bloque Ace of Base con All That You Want, que aparecía como segundo sencillo del álbum Happy Nation en 1992 y también la habían incluido en el disco Design, la canción All That You Want. Escuchamos a Bob Marley con Could You Be Love, Carpenters con We've Only Just Begun, Air Supply con Making Love Out of Nothing at All, Olivia Newton-John y John Travolta con Xanadu y Phil Collins con Something Happened on the Way to Heaven de 1990. Te mando un fuerte abrazo. Feliz de acompañarte en esta tarde. Provecho. Viernes son los clásicos.
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0: En la música escuchamos en este bloque Rolling Stones del 1968, Sympathy for the Devil. Antes Billy Ocean con Lover Boy, Mr. Beacon to Be With You, Corey Hart con Never Surrender, Tears for Fears con Shout y Bachman Turner Overdrive con You Ain't Seen Nothing Yet de 1974. Hoy es cumpleaños del productor Brian Eno, nació un 15 de mayo de 1948, productor de los siguientes artistas: David Bowie, Talking Heads, Devo, Ultravox, U2, Coldplay, Travis, James y Damon Albarn. Ha trabajado en producciones para películas, para soundtracks. ¿Qué haríamos sin la música, sin Brian Eno? Te mando un fuerte abrazo, que tengas una gran tarde. ¡Feliz viernes! Son los clásicos.
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0: En la música, los clásicos Kings of Leon con Just Somebody del año 2008. Escuchamos a Cars con Magic. Bob Seger del 78 con We've Got Tonight. Semisonic del 98, Closing Time, Whitney Houston, Saving All My Love For You. Y Fernand Blunt con What's Up. Un día como hoy de 17 de mayo, un 15 de mayo de 1987, aparecía el disco de Motley Crue, Girls, Girls, Girls. Te mando un fuerte abrazo, feliz tarde. Continuamos con los clásicos.
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0: los clásicos de Universal. En este bloque escuchamos a Breaking Bad con Breakup Song. Esta era la canción ganadora que sale en la película Beautiful Girls de 1996. Felicidades al ganador. Ya tienes una invitación cuádruple para el cine, para cualquier función, cualquier película, cualquier hora. Gracias, Escucha y Gana de Universal. 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Que tengas una gran tarde. Te espero mañana a partir del mediodía con More Music Weekend a través de Universal. Viene a continuación La Ruta de Universal con Leo de los Santos. Lo encargo, por favor. A continuación, La Ruta de Universal. Soy Javier Pakusich. Gracias. Cambio y fuera.
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